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2: Algunas parejas que están por contraer matrimonio pueden no mencionar a Dios, pero otras quieren que su unión lleve su bendición. Dios es amor y también puedo decir amor es Dios, para nunca confundir odio, mentira o engaño con Dios. Si decir amor es lo mismo que decir Dios, entonces quiero saber con lujo de detalles qué es el amor. Primera de Corintios 13 explica lo que es amor exclusivamente. Describe a una persona casi perfecta, llena de virtudes impresionantes, sacrificada, dadivosa, sabia y entendida en todos los misterios, pero aclara que si no tiene amor, todo lo anterior se reduce a nada. También aclara lo que no es el amor: envidioso, orgulloso, grosero, iracundo, egoísta, mentiroso. Los detalles continúan usando la palabra todo para incluir lo que tiene dentro. Todo lo disculpa, lo cree, lo espera y lo soporta. Jamás se extingue, es eterno, aunque nos cueste un poco entender esto. La última parte nos recuerda que somos imperfectos, conocemos poco y algún día vamos a tener acceso a esa información que hoy está oculta. Hoy tenemos tres virtudes en vigencia: fe, esperanza y amor, pero la mejor, la más excelente, es el amor. No es un secreto que la mayoría de parejas enamoradas se mienten, simulan, agreden, engañan. Y lo que es más loco, continúan juntos. El mundo está bajo las leyes del enemigo de Dios. Por esto, disfraza muchas relaciones tratando de imitar al Dios amor. Relaciones extrañas y llenas de temor y ansiedad que nunca logran paz, porque no son verdaderas. No es solo amarse entre ellos, sino a quienes los rodean, sean amigos o familiares. Es terrible amar a tu pareja y odiar a su familia o amigos. Tarde o temprano chocarán por esa falta de amor, tolerancia o comprensión que se necesita para amarlos y respetarlos a todos. Cuando la Biblia nos dice que el amor todo lo perdona, sufre o cree, solo podemos entender que únicamente Dios puede amar así. Sería ingenuo pensar que nosotros podemos amar de esa manera. Esa es la razón por la que necesitamos de las otras virtudes que nos recomienda el pasaje bíblico: la fe y la esperanza. Fe para tener la certeza de que estamos en el camino correcto y haciendo lo mejor posible, convencidos, sin dudar, de su amor que se verá reflejada en la relación conyugal. Esperanza que nos da la tranquilidad de lograrlo sin temores, sin celos, sin ansiedad. El pasaje nos recuerda que de estas tres virtudes, esperanza, fe y amor, la más excelsa es el amor, porque este es el que amarra las anteriores, las unifica y confirma. El amor nos permitirá sobrellevar la rutina y el cansancio de los años que afecta a los humanos. Sí, existe el amor, pero somos pocos los que disfrutamos sus mieles porque pocos quieren respetar al Dios amor, el camino más excelente.
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1: Bienvenidos, bienvenidas a su programa Sinergia. Este programa es un programa que pretende llevarles a ustedes información y formación, de manera que todos podamos crecer en el conocimiento de nuestro Señor Jesucristo y que también edifiquemos el cuerpo de Cristo, que es la Iglesia. Y en este día y en este mes que nos encontramos en el mes de la Biblia, el mes de septiembre, seguramente ustedes en sus congregaciones, en las comunidades, han visto personas que han estado hablando del tema en la misma radio. Y pues bueno, es nuestra oportunidad también para hablar de un tema que no siempre escuchamos, pero es un tema fundamental en el cristianismo, que tiene que ver con que la Biblia es infalible. Y bueno, ¿qué significa eso? Para eso está con nosotros el pastor Ronald Díaz. Pastor, bienvenido.
2: Muchas gracias, un saludo especial para usted, Fresi, y para esta linda audiencia, y especialmente con este tema tan importante, que bueno, tenemos el énfasis en septiembre como el mes de la Biblia, pero sabemos que la palabra de Dios tiene que tener una importancia diaria en nuestras vidas a través de todo el año.
1: Así es. Bueno, y para ponerlo más complejo, vamos a decir el trabalenguas, infalibilidad. ¿Verdad? Viene de la palabra infalible. Entonces, el tema nuestro es infalibilidad de las Escrituras, de la Biblia. Bueno, pues vamos a comenzar porque es un tema de verdad que se las trae, y solamente una persona que tenga suficiente conocimiento en esto lo puede desarrollar. El pastor Ronald Díaz tiene muchísimos años de vida ministerial, es teólogo, y ha tenido también pues mucha experiencia en todo lo que tiene que ver con gobierno y naciones. Y pues bueno, bendito sea el Señor por hombres como él que nos pueden enseñar sobre estas temáticas. Pastor, para comenzar desde cero, cuando los cristianos decimos que la Biblia es infalible, algunos creerán que tiene que ver solo con un tema de fe, ¿cierto? Que yo tengo que tomarlo y simplemente darlo por un hecho. Pero quisiera que pueda contarnos un poco qué quiere decir exactamente y qué no quiere decir infalibilidad, o que la Biblia es infalible.
2: Sí, bueno, el tema muy importante. Yo creo que estos términos son términos que debe manejar el creyente común y corriente, no dejarlo solo a la teología. Por eso estoy muy entusiasmado con este programa, y instando también a todos los pastores, otra vez aprovechando el mes, pero esto debe hacerse continuamente, para llevar al manejo de todos los creyentes este tema de la Sagrada Escritura. Infalibilidad, desde el punto de vista teológico, significa que la Biblia nunca falla en cumplir su propósito. Que es una guía segura y sin error en asuntos de fe, doctrina y conducta cristiana. Entonces, muy importante la definición de esta palabra infalibilidad, porque bueno, es una palabra que se ha usado en otras instancias también, y cuando nos referimos a la Escritura es muy importante tenerla clara.
1: Bueno, entonces, ¿qué no sería infalible en el caso de la Biblia? O sea, ¿a qué nos referimos cuando decimos, bueno, si la Biblia no tiene errores? Y usted acaba de mencionar que es un concepto importantísimo. Hay personas que apuntan a que de pronto las Escrituras fueron escritas por diferentes personas en diferentes épocas y que de pronto pueden tener errores. Entonces, ¿qué podemos decir que no es infalibilidad?
2: Bueno, se maneja tres términos, Fresi y hermanos: el tema de veracidad, el tema de infalibilidad y el tema de inerrancia, ¿verdad? Entonces, infalibilidad otra vez se refiere a que la Biblia nunca falla en cumplir su propósito, ¿verdad? Tenemos que recordar que, como la Escritura misma nos dice, que los hombres de Dios fueron inspirados por el Espíritu Santo. O sea, hay una participación de los humanos cuando Dios nos dio la escritura. Entonces, es muy importante entender estos otros dos términos también. Por ejemplo, veracidad significa que la Biblia dice la verdad porque proviene de Dios, quien jamás se puede mentir, ¿verdad? Sus relatos, promesas y enseñanzas son dignos de absoluta confianza y a través de los siglos se ha más que probado. El tema de la inerrancia significa que los textos originales, y aquí donde muchos creyentes no manejan esta realidad, que hay, existen o se dieron en su momento textos originales, o sea, el que escribió Mateo, los que escribió Moisés, ¿verdad? Los salmos que escribió David y otros salmistas también. O sea, en algún momento dado hubo un original, ¿verdad? Entonces, la inerrancia significa que esos textos originales no contienen errores. Pero sí tenemos que recordar también que en aquellos años, en la antigüedad, los materiales que se usaban para escribir, papiro y otros materiales, se deterioraban. Entonces, en el caso de las Sagradas Escrituras, se hizo también con otros escritos clásicos, un original, otra vez el de Mateo, el que fuera, ¿verdad? Se iba a deteriorar, entonces se ocuparon en aquel entonces de hacer copias y copias y copias y copias. Inclusive ahí se daban unos requisitos, no era un asunto que ayúdenos aquí a hacer estas copias, ¿verdad? Los copistas tenían requisitos muy estrictos con respecto a poder hacer el trabajo de copiar, y luego que se hacían montones y miles de copias, y iba pasando el tiempo, los originales se deterioraron definitivamente. Las copias se iban deteriorando también, iban pasando los años, las décadas, inclusive los siglos, pero siempre se dieron muchas copias. Entonces, es ahí, cuando aplicamos el tema de inerrancia, lo aplicamos a los originales, porque se dio, y por dicha son muy pocos los casos que hay en la escritura, alrededor de 7, 12, no pasan de 12, donde los copistas sí se podían equivocar a la hora de estar copiando de un texto a lo que ellos estaban escribiendo. Tal vez se brincaba un renglón, ¿verdad? O algo, a uno le pasaría también. Otro tema también que se dio con respecto a los copistas es que algunos le dejaban una nota al cuando el próximo copista que haga esta copia, ¿verdad? Le voy a dejar una notita aquí al margen, ¿verdad? Ese tipo de cosas que se han podido descubrir, gracias a Dios, especialmente cuando aparecen copias más antiguas que las que se tuvieran en el momento de las traducciones, y entonces se han podido descubrir errores en la escritura que se debe a errores de copistas o un copista que puso a veces hasta su propio concepto, ¿verdad?, sobre algún tema y ponía un concepto ahí. Y ya décadas después, algún copista creía que era parte de lo original y lo metía como un versículo. Y otra vez, gracias a Dios, hasta en eso el Señor nos ha ayudado.
1: ¿Cómo se corrigió eso?
2: Sí, porque el tema es que hay un tema en este tema de la escritura muy importantísimo, pero increíblemente, que es los famosos rollos del Mar Muerto. Estos rollos del Mar Muerto fueron descubiertos en 1947. Uh-huh. Ahora, decía la importancia del descubrimiento de estos rollos del Mar Muerto, porque estamos hablando de la inerrancia de la escritura con respecto a los originales. Estábamos conversando también ya anteriormente sobre los copistas y las traducciones que teníamos de la Biblia en todos los idiomas, español, inglés y otros, contenían algunos de estos errorcitos que en ese momento no lo sabíamos, pero al descubrirse estos rollos del Mar Muerto en 1947, imagínense que relativamente hace poco tiempo, ¿verdad? Uh-huh. La gran mayoría, o por no decir todas, las traducciones de la Biblia se habían usado las copias que se tenían hasta ese momento. Al aparecer los rollos del Mar Muerto, se descubre que estos tenían una antigüedad de inclusive escritos de 3 siglos antes de Cristo. Entonces ya no quedaba duda que estos escritos eran más antiguos que los que se tenían en ese momento. Entonces se pudieron descubrir estos pequeños errores, como digo, son apenas unos 7, no pasa de la docena, gracias a Dios. Y de esta manera, entonces en las traducciones que siguieron después, ustedes lo pueden comprobar en algunas traducciones donde se mantiene siempre el error a veces, pero con una nota donde dice, en los rollos del mal muerto, dice así, o ya corregido el error en algunas de las versiones, y con una nota diciendo en versiones más tardías, se traducía de esta manera. Entonces, podemos tener una confianza plena en la inerrancia de la escritura, y cuando se habla de errores, se puede comprobar qué tipo de errores son, y no propiamente en el momento que fue inspirada la Sagrada Escritura.
1: Bueno, eso nos da una confianza enorme, porque igualmente es increíble cómo se va correspondiendo un texto con otro texto, un autor con otro autor, cómo las profecías bíblicas van teniendo cumplimiento a lo largo del tiempo, y definitivamente tiene una circularidad. Que es lo que se ha llamado también la teología sistemática, ¿cierto?
2: Sí, y otra cosa que es muy importante es que cuando se han hecho cualquier traducción que se ha hecho desde los originales, que otra vez siempre recomendamos que usen Biblias que digan que son traducidas desde los originales.
1: ¿Como cuáles versiones, por ejemplo, las que usamos, la Reina Valera, que tradicionalmente exactamente, se usa?
2: Exacto, sí, sí. Más bien es más fácil hablar de las que no son traducidas desde los originales, como por ejemplo, hay una versión, la Biblia Amplificada, no es traducida desde los originales, sino que más bien se tomó la misma Biblia, una versión de la Biblia, y entonces la editora lo que hizo fue amplificar, como explicar los versículos. Que lo que es para estudio personal no deja de ser una buena herramienta, pero que no se puede predicar a partir de ella, porque en esa explicación, esa amplificación que se ha dado, eso no es inspirado. Luego también, por ejemplo, la versión del Nuevo Mundo, de los Testigos de Jehová, no es traducida desde los originales, además de que sí han manipulado algunos versículos. Al no creer en la divinidad de Jesús, por ejemplo, Juan 1:1 dice en el original, en el principio era el verbo, y el verbo era con Dios, y el verbo era Dios, así dice en el original. Los testigos de Jehová no creen en la divinidad de Jesús, ellos creen y dicen, este señor Russell que fundó a los testigos de Jehová no creía en la divinidad de Jesús, y decía que Jesús era un ser creado. Entonces manipularon ese versículo, y usted cuando lo lee, Juan 1:1, en la versión Nuevo Mundo de los Testigos de Jehová, dice, en el principio era el verbo, y el verbo era con Dios, y el verbo era un Dios. ¿Verdad? Entonces, wow. Esa es una versión que hay que tenerle mucho cuidado.
1: Es que un con o un en.
2: Así es.
1: Tiene totalmente otra.
2: Claro que sí.
1: Connotación.
2: Pero la cosa importante, otra vez, son siglos de siglos. En las traducciones, todas estas que conocemos, que son muy confiables, que las hemos usado por años y siglos en la iglesia cristiana, y tanto también los católicos también. Es un grupo de expertos, teólogos, lingüistas, o sea, no es un asunto que se hace a la ligera. Podemos tener una confianza plena en la Sagrada Escritura, primero una inspiración, pero luego también, por supuesto, en las traducciones. Son muchos siglos, estamos a la altura del siglo XXI, con tanto adelanto tecnológico y ya tanta historia también, y la palabra de Dios sigue siendo única, el libro único, el más vendido, son millones de millones que se siguen vendiendo año con año.
1: Y donando.
2: Sí. Y la otra cosa es que ya a estas alturas, desde que hubieran podido echarla abajo, es tan bueno y tan poderoso esto. Cuando estudiamos la escritura hablamos de evidencias externas y evidencias internas de la veracidad de la escritura. Es tan poderoso el asunto y Dios, ¿verdad?, en su trono gobernando, que los que han venido a estar en contra de las de la Biblia han encontrado algunos nombres de ciudades que menciona la Biblia o personajes, y se han burlado y han dicho: eso es, ningún otro libro de la historia habla de esto, y son pueblos que no existieron. Ahí está la prueba, ahí está la prueba del error, ¿verdad? Y décadas después la arqueología más bien ha descubierto esas ciudades que mencionaba la escritura. Entonces, más bien los descubrimientos arqueológicos e históricos, con el pasar del tiempo, más bien han tenido que corregir ellos mismos sus textos y todo a la luz de la escritura, porque podemos tener una confianza plena en la palabra de Dios, como inspirada de Dios.
1: Wow, sí. Bueno, y una cosa que me parece importantísima es cuando nosotros en nuestra vida personal, de hecho, pastor, como testimonio lo cuento, cuando yo comencé en los caminos del Señor, la persona que me habló me llevó a un estudio bíblico, y dentro de ese estudio bíblico, y vea qué interesante, porque era una persona de una doctrina que hoy podríamos decir que era una falsa doctrina, que no voy a citar cuál, pero que la persona me motivó a ir a las escrituras. Ellos tenían una interpretación específica de muchos textos, pero me sembró la inquietud de leer la palabra.
2: Qué bueno.
1: Hubo un tiempo en que yo era una adolescente y mi mamá no quiso que esta persona regresara a la casa, porque ella empezó a notar que, ella decía, te están volcando, ¿verdad? A la manera de la usanza de la época, ¿verdad? Volcarlo a uno era que ya no ibas a ser de la religión que practicabas en ese momento, sino que ibas a empezar a practicar otra. Pero lo que ella estaba empezando a notar eran algunos cambios de conducta. Vea qué interesante.
2: Qué bueno.
1: Porque en el momento en que la escritura nos comienza a leer, de hecho me gusta mucho una visión que se tiene de que nosotros creemos que estamos leyendo la escritura, pero realmente la escritura nos está leyendo a nosotros.
2: Qué bueno.
1: Y cuando ya la escritura me empieza a leer, y a mí, ¿verdad?, y en mis cosas, y comienzo a tener un cambio de conducta, obvio que mi mamá comienza a notar algo extraño, que era para bien. Vea qué interesante, era para bien los cambios, pero ella sentía que iba a dejar la religión que practicábamos, y que eso era altamente amenazante para mi familia. Entonces lo desestimaba de todas las maneras posibles, pero a la luz de la palabra, el Señor va trayendo una convicción,
2: así es.
1: Un arrepentimiento, una certeza de su existencia, de su presencia, de cómo Él interviene en la vida de un ser humano. Porque algunos podemos quedarnos solamente en el conocimiento, en una lectura, en citar versículos bíblicos, pero lo cierto es que el resultado de esta veracidad, de esta autoridad, de esta inerrancia, que no tiene error, es que se corrobora en la vida de cada persona que realmente recibe la palabra con humildad.
2: Definitivamente, e inclusive eso que usted está diciendo es uno de los elementos que usamos en lo que llamamos las evidencias internas de la escritura. Es el cambio en las personas, lo que provoca en las personas. Y es increíble este tema desde de estas pruebas internas. Por ejemplo, algo que hay que mencionarlo es la Biblia fue escrita en un periodo más o menos de 1600 años por más de 40 autores. Y actualmente yo estoy poniendo mucho este ejemplo, pues puesto que todos pasamos por este tema de la pandemia. Si usted tomara, Fresi y hermanos, cinco escritores, tal vez bien preparados los cinco, ¿verdad?, con respecto a historia, a lo que sea, cinco autores, usted los toma y dice, bueno, escriban sobre la pandemia, un libro sobre la pandemia. Estamos hablando de hace 6 años. Cinco personas que tomáramos actualmente, todas de la época, de esta época, y que escribieran sobre el tema de la pandemia. Usted va a encontrar diferencias, va a encontrar diferentes datos, etcétera. Inclusive hasta errores puede conseguir, porque tal vez uno fue más, más directo a la hora de tomar los datos, etcétera. Uh-huh. Va a encontrar errores 5 personas nada más, uh-huh, de la misma época sobre un tema.
1: Sí.
2: Estamos hablando de un periodo de 1600 años, uh-huh, más de 40 autores, uh-huh, con diferentes profesiones, oficios. ¿Cómo es posible? Dígame usted a mí, ¿cómo es posible que se mantenga una unidad?
1: Una coherencia interna,
2: cero contradicciones. Dígame cómo. Sí. Imposible. Es una de las evidencias internas de la escritura, ¿verdad? Que se puede ver esa línea, ese hilo, desde Génesis hasta Apocalipsis, con estas características. Entonces es una de las pruebas internas, esa unidad sorprendente que vemos en la escritura. Tenemos el tema de las profecías cumplidas también, uh-huh, ¿verdad? Acerca de Jesús, por lo menos, bueno, hay muchas profecías, pero me gusta nada más nombrar el tema de Jesús. Más de 400 profecías cumplidas en la persona de Jesús. Uh-huh. La honestidad de los personajes, la Biblia no oculta los pecados, los errores, uh-huh, de sus personajes. Uh-huh. Si hubiera sido escrita solo por hombres, solo cosas buenas hubieran escrito, ¿verdad? Uh-huh. Esa es otra prueba interna, la honestidad de los personajes. Y dentro de las pruebas externas ya mencioné algo como la arqueología, por ejemplo. Diversas excavaciones han confirmado la existencia de ciudades, uh-huh, de reyes, pueblos y eventos geográficos que los críticos dudaban, uh-huh, que existieran, ¿verdad?
1: Uh-huh. Porque hasta eso, perdón que lo interrumpa, pastor, como es de detallista en las localidades, en los pueblos
2: así
1: que
2: es,
1: tenía vecinos,
2: así es,
1: en los nombres de los reyes que se enfrentaron unos con otros.
2: Así, a mí me encanta la escritura y siempre lo menciono cuando dice en el año del rey tal. Eso sería un grave problema si es una mentira o si es sacado ahí de la manga, ¿verdad? Uh-huh. Luego los nombres de las personas, las genealogías, uh-huh, nombres de ciudades tan específicas. Uh-huh. Entonces, no hay duda. Es una de esas pruebas internas. Dentro de las pruebas externas están los historiadores seculares también, uh-huh, ¿verdad? Que escritores antiguos que no eran cristianos, como por ejemplo Flavio Josefo, que es muy famoso, Cornelio Tácito, Plinio el Joven, Luciano de Samosata, mencionan a Jesús, a sus discípulos y eventos de la época escrita del Nuevo Testamento. Uh-huh. Luego la evidencia manuscrita, la gran cantidad de manuscritos antiguos, como ya mencioné, los rollos del Mar Muerto, demuestra que el texto se ha transmitido de generación en generación con un alto nivel de precisión a lo largo de los siglos. Por ejemplo, si hablamos de la Ilíada de Homero, hay alrededor, en este momento, alrededor de 600 a 700 copias, uh-huh, de la Ilíada de Homero. De la Sagrada Escritura, del Nuevo Testamento, hay como 40,000. Uh-huh. O sea, dígame usted, hágame ahí la comparación.
1: El
2: exactamente. Uh-huh. Por eso me gusta mucho este tema y yo insto a los pastores que esto se debe enseñar desde la escuela dominical. Uh-huh. Tenemos a los niños con historiecitas de Jonás y todo eso, que es bíblico también, pero no los estamos preparando. Y llegan a la escuela y al colegio, se burlan de ellos, pero mire, la palabra de Dios, la Sagrada Escritura, es contundente. Uh-huh. Inclusive, pensando en la Ilíada de Homero, digamos, o cualquier otro escrito, no hay comparación. Uh-huh. Y estamos perdiendo esto, si no, uh-huh, se está enseñando. Se cree que estos son temas solo para teólogos, o cuando se va al seminario a estudiar, pero no. Y a nivel pedagógico, pues igual, como no se enseñan de todo a los niños en las escuelas, para eso está la pedagogía, uh-huh, para saber cómo decirlo, qué tipo de ejemplos usar y demás. Pero estos son temas que tienen que enseñarse a la hora de no vamos a caer en ningún orgullo ni que Dios nos libre. Pero, uh-huh, si fuera el caso, a la hora de comparar cualquier tema secular con la palabra de Dios, estamos
1: Sobrados.
2: Sobrados. sobrados. Y no es el asunto que tenemos que estar, y perdonando la expresión así tan popular, tan achicopalados y todos como en un rincón, que somos los idiotitas, ¿verdad? Ahí en la universidad somos los idiotitas. Al contrario, más bien, si fuera solo con estas herramientas seculares, sobrepasamos.
1: Bueno, pues eso nos deja un reto, pastor, porque sin duda también es responsabilidad de cada creyente. Yo creo que hay una responsabilidad compartida,
2: así,
1: ¿verdad?,
2: es,
1: entre los pastores y también su equipo de trabajo, uh-huh, y por supuesto el cuerpo de Cristo, porque también nosotros tenemos que, siento yo, tener esa capacidad de pedir a los pastores más alimento espiritual.
2: Claro que sí.
1: Un alimento
2: claro
1: que realmente
2: sí
1: nos nutra y que nos dé lo que hoy día todos necesitamos. Siempre lo hemos necesitado.
2: Así es.
1: Pero hoy se pone demasiado en entredicho la veracidad,
2: claro,
1: la inerrancia, la infalibilidad de las escrituras. Y como usted bien lo dice, bastantes personas se sienten avergonzadas, no quieren ni siquiera que se sepa, ¿verdad?, que son cristianos, porque se compara con una religión más, ¿no? Es que la Biblia y también el cristianismo explica de
2: así
1: una
2: es
1: manera profunda, de una manera completa, que eso es otro tema importantísimo, porque he venido estudiando mucho otras filosofías y también religiones en el mundo, porque al final hay que partir de que todos tenemos una religión. Eso cuentito, ¿verdad?, de que
2: sí,
1: yo no tengo religión, no es real, ¿verdad?
2: El secularismo,
1: ¿A quién adoras?
2: El secularismo, el famoso progresismo actual, el wokismo que llaman, es una religión.
1: Uh-huh.
2: El tema del materialismo, el tema de, o sea, es un asunto que dice que es que la fe, ¿verdad?, nos hablan a nosotros que es un fe, un salto de fe a la ciega. Me ha tocado algunas veces, me han invitado para hablar sobre el tema de la evolución, de la creación en el caso mío, junto con un evolucionista a la par, y siempre me lo voy llevando hasta el punto del Big Bang, si fuera que es una teoría, no deja de ser una teoría todavía, hay otras teorías, pero hablemos del Big Bang o la que sea. En algún momento tuvo que haber una celulita, ¿verdad? Y entonces siempre les pregunto, ¿y cómo sabe usted que explotó y que se formó todo eso? No saben, se tiene que usar la fe.
1: Ajá.
2: ¿Verdad?
1: Entonces, eso sí es un salto de fe.
2: Eso sí es un salto de fe. Y sí hay que ser una persona de mucha fe, uh-huh, para creer que del desorden se dio el orden. Uh-huh. Entonces, como bien usted dice, todo es una religión. O sea, al fin y al cabo, todos tenemos que en algún momento
1: creer en algo.
2: Y hacerlo por fe.
1: Uh-huh.
2: Hacerlo por fe, porque igual le dicen a uno, bueno, pruébeme que Dios existe. Bueno, la creación es más que una prueba.
1: Sí, que la revelación.
2: Exacto. Pero digamos que no sirve. Vamos a quitarla, solo, uh-huh, por darles ese beneficio. Y al final, bueno, yo decido creer en Dios. Bueno, usted decide creer en una explosión. Es fe. Uh-huh. En el fondo lo mismo es la fe.
1: Uh-huh.
2: Entonces no nos pueden acusar a nosotros de fe, ese salto de fe, porque inclusive otra vez ellos, cualquier filosofía es un asunto de que tomo la decisión de creer que esta persona, que esta propuesta es la realidad.
1: Es
2: toma
1: correcto.
2: Esa y eso es fe.
1: Importantísimo. Y para cerrar este programa, de hecho hablamos un poco también en apologética cuando estudiamos esto, pastor, acerca de cuál es tu punto de partida.
2: Exacto.
1: Porque tu punto de partida de cómo crees que el mundo se hizo,
2: así
1: que existimos,
2: es,
1: va a tener un impacto total en todo tu sistema de creencias, cómo vives la vida, cómo
2: definitivo
1: tratas a tu prójimo, cómo ves el comportamiento tuyo, humano, dentro de lo que es la moral. Porque en esa lectura de la realidad, sin duda está ese elemento de lo bueno y lo malo, el
2: así
1: bien
2: es
1: y el mal, siempre van a estar presentes.
2: Definitivamente. Y luego que no existe la neutralidad es un mito. Son unos mentirosos los que dicen, es que vamos a sacar la religión de aquí, de este tema, porque tenemos que ser neutrales. No existe la neutralidad, o sea,
1: todos tienen un punto desde el cual están enfocando.
2: Exactamente, uh-huh, ¿sí? El famoso presuposicionalismo que tocamos en el tema filosófico.
1: Es correcto. Bueno, pues interesantísimo, pastor, y déjeme decirle que queda invitado para otro programa porque me interesa mucho continuar hablando de este tema en este mes de la Biblia. Y a ustedes, amigos y amigas, muchas gracias por acompañarnos en este programa del día de hoy. Hasta la próxima.
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1: En mi Tiempo con Dios de hoy, primer libro de Crónicas, capítulo 9, 35 al 10, 14. Los registros que siguen a los porteros y servidores del templo no se detienen en el orden de la adoración, sino que entran en la casa y en el linaje del rey Saúl, como si el cronista quisiera mostrar que la restauración espiritual toca también la memoria familiar, el derecho heredado y, sobre todo, la responsabilidad delante de Dios. Primero aparecen los antepasados en Gabaón, Jehiel, su esposa Maaca y una larga cadena de nombres hasta Miclot, Simeán y el vecindario de Jerusalén, con sus hermanos enfrente de ellos. No es casualidad que se subraye esa cercanía. La vida del pueblo tiene rostro, tiene calles, tiene relaciones, y la historia de Israel no se escribe como un mito impersonal. Luego la palabra se concentra con deliberación teológica en Ner engendrando a Cis, Cis a Saúl y Saúl engendrando a Jonatán, Malquisúa, Abinadab y Esbal. Y continúa hasta los hijos de Jonatán y de Micaía. Aun cuando el reino de Saúl pasó a manos de David, se recalca una verdad que sana: Dios no borra el linaje de Saúl y sus descendientes llegan hasta días posteriores, incluso hasta el regreso del exilio, de modo que la historia del hombre no queda fijada en un fracaso final. Hay señales de esperanza que no dependen del mérito humano, sino de la fidelidad soberana de Dios. Después, la genealogía abre paso a la tragedia. Los filisteos pelearon contra Israel y el combate se narra con crudeza. Los israelitas huyeron, cayeron heridos en el monte de Gilboa y los filisteos alcanzaron a Saúl y a sus hijos, matando a Jonatán, Abinadab y Malquisúa. Aquí la palabra no busca solo informar, busca revelar causa y consecuencia. La batalla del monte de Gilboa se vuelve espejo espiritual del corazón que se endurece contra Jehová. Los filisteos, con su organización en 5 ciudades-estado, su tecnología y su fuerza, no son presentados únicamente como adversarios militares, sino como instrumento dentro de un drama más profundo donde el pecado abre camino al juicio. Cuando el relato dice que Saúl vio el ejército y tuvo miedo, se está diciendo que la guerra comenzó antes que el choque. El miedo ocupó el lugar de la obediencia. Así, el fracaso del reino queda encerrado en su cuerpo porque el juicio divino se extiende. Cuando Saúl y sus hijos mueren, Israel es derrotado en batalla. Las ciudades quedan abandonadas y los filisteos habitan en ellas. El pueblo entero sufre el colapso del liderazgo y el cronista deja resonando una advertencia para todos los tiempos: herir al pastor dispersa las ovejas, y el corazón rebelde pone en riesgo a otros más allá de sí mismo. La muerte de Saúl se describe con un detalle que obliga a la conciencia. Saúl ruega a su escudero que lo traspase para evitar el escarnio de estos incircuncisos, pero el escudero teme. Entonces Saúl toma la espada, se echa sobre ella y tanto él como su escudero mueren. El texto insiste en la seriedad del final. Así murieron Saúl y sus 3 hijos y toda su casa murió juntamente con él. No glorifica la desesperación, la expone como final de un camino que se cerró. A la vez, desde una perspectiva pastoral, el pasaje empuja a mirar con sobriedad. Incluso cuando la mente del hombre busca control en la última hora, el corazón se ha distanciado de Dios durante el camino y la tragedia no puede llamarse virtud. Por eso la conclusión no se queda en la emoción, sino que profundiza el motivo espiritual. Saúl murió por su rebelión, con que prevaricó contra Jehová y consultó una divina y no consultó a Jehová. Aquí, la genealogía y el campo de batalla se conectan. La historia no se explica por la habilidad militar del enemigo, sino por la traición interna del hombre al consejo del Señor. Además, el relato muestra cómo la tragedia abre la puerta a la deshonra del nombre de Dios y a la burla de ídolos. Los filisteos se despojan a los muertos, toman la cabeza y armas de Saúl y las envían por la tierra para dar nuevas a sus ídolos. Colgaron su cabeza en el templo de Dagón. El insulto es descrito como doble. El cadáver humillado en esa cultura era un destino peor que la muerte, y su muerte sirve para glorificar dioses paganos y burlarse del Dios viviente. Espiritualmente, esto enseña que cuando el creyente o líder se aparta, el enemigo no solo vence batallas, sino que intenta torcer la lectura del pueblo sobre quién es Dios. Por eso el cronista no deja que el lector se refugie en el ayer como algo ajeno. La deshonra es una tentación constante para la fe comunitaria. Luego aparece una luz distinta. Los hombres valientes de Jabes de Galaad, al oír lo sucedido, se levantan y rescatan los cuerpos y los entierran y ayunan 7 días. Estos hombres son reconocidos por gratitud y fidelidad. Saúl, años atrás, les había librado de los amonitas y ellos ahora responden restaurando dignidad. En medio de la catástrofe, Dios todavía tiene sus hombres valientes, porque su obra no depende del primer líder visible ni de la continuidad biológica. Cuando un siervo sale de escena, otro se levanta. Esa verdad sostiene la esperanza de la restauración, aun cuando el juicio parezca definitivo. El Señor prepara canales de misericordia. Finalmente, el pasaje llega a su centro teológico, y como atalaya para el corazón, demanda respuesta. Saúl murió por rebelión y no por consultar a Jehová. Se trata de un llamado a la advertencia responsable. Cuando el pueblo busca guías fuera de Dios, termina cayendo en hechicería y en ansiedad. Cuando consulta al Señor, recibe luz para andar. Y así, al traspasar el reino a David, hijo de Isaí, el cronista enseña que la soberanía de Dios no se detiene por el fracaso humano. David no aparece como premio al mérito, sino como cumplimiento de una promesa divina ya anunciada. Por eso, la lección espiritual final es de sobriedad y confianza. No se vive por técnicas, por alianzas o por miedo. Se vive atendiendo la palabra de Jehová y consultando al Señor en la angustia. Soy el pastor Carlos Umaña. Seguimos aprendiendo de este primer libro de las Crónicas.
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1: Saben que la historia relata uno de los incidentes históricos más conocidos, inclusive llevado al cine, de alguien que se transforma en un embustero, un impostor de por vida, Jacob. Él le roba, le compra, del punto de vista que se lo mire, se apropia de una bendición que no es la de él. El padre está ciego por morir, tiene que darle la bendición a su hijo mayor. Al hijo mayor mucho no le importa esa bendición. Es como una herencia espiritual, mucho más importante que el dinero. Es el legado. La herencia, como digo siempre, es lo que uno le deja a alguien. El legado es lo que uno deja en alguien. Y este hombre está por dejar un legado a su hijo mayor. Su hijo mayor no le importa demasiado y a cambio de un guisado le cambia la primogenitura, la bendición a su hermano. Su hermano, en sociedad con su madre, engañan a su padre, se hace pasar por su hermano y se queda con algo que no es de él. A partir de allí, la vida de Jacob no va a mejorar, se va a transformar en un caos, en una maldición. Tendrá que escapar de un sitio a otro. Así le irá con su presunto suegro, tendrá que trabajar 7 años por la mujer que él ama para luego enterarse que no se casó con la mujer que ama, sino que embriagado, presuntamente borracho, le dieron a la hermana. Y ahora tiene que trabajar 7 años más por la mujer de sus sueños. También le toca un suegro que es mucho más embustero que él. Yo creo que después de 14 años de trabajar por la mujer de su vida, le dice a su suegro: quiero ver con quién me voy a casar, eres capaz de darme tu hijo ahora. Así que tiene que empezar a correr, son muchos años. Y su hermano, el que se sintió engañado, el que luego reflexiona y dice: no debía haberle dado la primogenitura a este sinvergüenza, un día quiere reencontrarse con él. Lo empieza a buscar hasta que finalmente le avisan a Jacob que su hermano finalmente ha dado con él. Han pasado muchos años de escapar, de andar de un sitio para otro, y finalmente se le acaba la larga espera y la travesía a Jacob. Falta solo un día para el inevitable encuentro con su hermano. Engañar a su hermano le pareció algo magnífico hace varios años. Pero ahora, ¿cómo enfrentas a tu hermano después de haberte hecho pasar por él, haberle mentido a tu padre ciego y robarle lo que le pertenecía a su hermano por de nacimiento? Los mensajeros le dicen a Jacob: tu hermano ya está cerca, así que se acabó tu suerte. Le dice lo siguiente: vinimos a tu hermano Esaú y él viene a recibirte. Estoy leyendo Génesis 32:6. Y vienen 400 hombres con él, 400. Entonces Jacob tuvo gran miedo y se angustió. Y distribuyó el pueblo que tenía consigo, la familia, las vacas, las ovejas, los camellos, en 2 campamentos. Dijo: si viene a este campamento mi hermano, yo voy a poder quizás estar en este y tenga suerte, fortuna, y me pueda escapar. O al revés, si viene a este, quizás puedo escapar a este. Dijo: no me voy a poder escapar con toda la familia, así que la dividió en 2. Y dijo: si viene Esaú contra uno y lo ataca, el otro campamento va a escapar. Que Dios sea providente de que yo esté en el campamento correcto, ¿no? El que pueda escapar. 400 hombres sonaba como un ejército para Jacob. Esaú no viene, no tiene en mente una reunión familiar, sino que quiere venganza. Quiere acabar con su hermano. Y Jacob lo sabe, así que no podía huir. Si uno va a lo topográfico del asunto, descubre que detrás de donde Jacob está acampando hay un risco, un despeñadero, y él no puede escapar. Si va para adelante, su hermano está allí. Así que llegó a una encrucijada en la vida donde él necesita enfrentar lo que tantos años estuvo huyendo. Los patrones de engaño, de fraude que marcaron a Jacob gran parte de su vida: engañar a su padre, tener que trabajar 14 años por una mujer, le cambiaron el salario 7 veces. Tenían harto a Jacob. Jacob dijo: enfrento esto y se termina de una buena vez. Ahora, lo que Jacob tenía hasta este punto, por alguna razón, por eso pudo sobrevivir, era el favor de Dios. El favor de Dios es decir: voy a fabricar determinada cosa y tiene favor para que eso funcione, para que te puedas capitalizar, para que te vaya bien. El no tener el favor de Dios es exactamente todo lo contrario. Es aquello que dicen: compro una cafetera y está rota, me subo al auto, me sale malo, me compré una esposa, me sale mala también, no me funciona nada. Hay gente que dice: todo lo que hago, lo que toco, lo empeoro, las relaciones que comienzo las arruino, no tengo el favor de Dios. Por eso es necesario tener el favor de Dios. Lo que estaba reteniendo la bendición de Jacob es otra cosa. es que él no tenía la bendición de la gente. Y esto es un problema que no es menor. Yo conozco mucha gente talentosa a la cual Dios quiere bendecir, hacen las cosas bien para con el Señor, pero por alguna curiosa razón no tienen favor para con los negocios, para con lo que tiene que ver con lo horizontal, con la relación con los demás. ¿Te ha pasado de conocer empresarios, hombres de negocios, artistas inclusive, que cuando los conoces personalmente su personalidad deja mucho que desear? Son agrios, amargos, no te miran a los ojos, contestan mal. Y aunque tuvieron favor en términos de fama, de dinero, de cierta fortuna, no tienen el favor para con la gente, no contactan, no conectan. Que si uno dice, ve y apaga ese incendio, va y le echa gasolina y te hace peor la catástrofe. Son los que no ayudan con el arca, pero colaboran con el diluvio. Son gente bélica, gente que ya como hablan cae mal. ¿Qué pasó? O chasquean los dedos, tiene una forma de hacer que el otro se pone mal e inmediatamente levanta las defensas. Jacob, puedo imaginármelo así, que no tenía el favor de la gente, que se puede tener el favor de Dios sino el de la gente, y eso bloqueaba las bendiciones de Jacob, porque él estaba familiarizado con la bendición de Dios pero no con la bendición del hombre. Y la Biblia narra que él dice: Jacob, tengo vacas, asnos, ovejas, siervos, siervas, y envío a decírselo a Esaú para hallar favor en sus ojos. O sea, recibir el favor de otros es una bendición, porque por más que digamos, si Dios es conmigo, ¿quién contra mí?, no significa que estemos libres de tener oposición de la gente. Necesitamos el favor de Dios y el favor de la gente. La Biblia narra que Jesús crecía en sabiduría y en estatura y en favor para con Dios y con los hombres. Esto no es agradar a todo el mundo, ¿eh? Esto no es decirle a la gente obsecuentemente lo que la gente quiere oír. Significa que vas por la vida y si vas a hacer un negocio cuando tus gerentes, tus empleados no lo pueden concretar, con que vayas tú, concretas el negocio. Cuando dices una palabra, lo que no se podía cerrar se cierra. Produces tranquilidad en la otra gente. Es algo que necesitamos, es el poder de bendecir. ¿Cuántos políticos necesitarían escuchar esto en nuestros países? El que acapara el grano, el pueblo lo va a maldecir. Pero el que lo vende o lo da tendrá la bendición del pueblo, de la gente. ¿Cuál es la idea? Que si quiero ser bendecido, tengo que desarrollar un estilo de vida que bendiga a otros. Y te bendeciré y engrandeceré tu nombre, Abraham, y serás bendición. Bendeciré a los que te bendigan, maldeciré a los que te maldigan, pero yo voy a hacer que seas un canal de bendición. Que donde vayas dejes bendición. Alguien que tiene el favor de Dios, lleva el favor de Dios donde se mueve. De pronto dice, mira, esto estaba quebrado y andaba mal, pero desde que llegaste tú, todo empezó a irme bien. Se lo dice el suegro, Labán se lo dice a Jacob. Le dice en una ocasión, mira, yo no sé quién es tu Dios, ni en qué crees. Lo que sí sé es que desde que estás aquí, todo me va bien. Y el yerno le dice, cierto, poco tenías cuando yo llegué, pero la bendición llegó a partir de que yo estoy acá. Eso hace alguien que trae bendición, trae los cielos abiertos a donde va. No importa si barres y cortas la grama o si eres ingeniero. La sirvienta de Naamán era la que le lavaba las truzas a Naamán. Y cuando le estaba lavando los calzones, dice, hay sangre acá y también en la camiseta. Y le dice a la señora, señora de la casa, su esposo tiene lepra. Yo conozco un profeta que puede orar por su esposo. Y el general, el comandante en jefe de los ejércitos del rey de Siria, es sanado de la lepra por una mujer asignada donde Dios la puso, que abrió los cielos donde la casa donde trabajaba. Así que no importa qué es lo que hagas, los designios de un país, el futuro de una nación, nunca jamás la decidirá la Casa Blanca, la va a decidir la gente que abre los cielos sobre la nación, la gente que trae bendición, la gente que sazona, que permea la sociedad. Alguien tiene que decir amén si me están escuchando, ¿sí o no? Eso es maravilloso. Nosotros somos agentes de bendición y te bendeciré y serás de bendición. No sé si ustedes se acuerdan una historia fascinante que es verídica. Ustedes están coinciden conmigo que Dios hizo todo animal de la creación, ¿no es cierto? Y que todo lo que hizo Dios le pareció bueno, ¿sí o no? Pueden echar una mirada hacia alrededor y decir, ¿te estás seguro que hizo todo bueno? Hay alguno que dice, ¿en serio Dios te hizo? Sí. Hay alguien, un famoso autor llamado Joe Kirkwood, que le llegó una plaga de ratones a su casa, de ratas. Y estaba loco, porque la casa era nueva, pero había como una suerte de cañerías que pasaban por abajo que le trajo a todos estos rumiantes ahí, a todas estas ratas, que de noche le escuchaba los ruiditos. Se ponía loco. Así que llenó de veneno, trajo plaguicidas. Y las ratas con el veneno engordaban más. Le agradecían por el veneno. No se morían. Y entonces decía, y el muchacho, el autor, es cristiano. Y él dice que, lo cuenta en un libro, él dice que decía siempre: malditos ratas, ratas inmundas, váyanse al infierno, ratas inmundos. Y las ratas se reproducían y tenían sexo lujurioso. Y traían más ratoncitos. Entonces se encuentra con un amigo que le dice: ¿por qué maldices la creación de Dios? Dice: ¿Cómo voy a bendecir a un animal tan feo, y mucho menos si es destructivo? Así que decidió probar la bendición y dijo: señores ratones, yo no sé por qué cuerno Dios los creó ni para qué, pero estoy seguro que no para estar en mi casa. Así que yo los bendigo para que cumplan el propósito para el cual fueron creados, que no sé cuál es, y los libero para que se vayan a su hábitat natural. Dice que al día siguiente se han venido todas las ratas porque las bendijo. Las libero para que... O sea, Dios no las pudo haber creado para que estén en mi casa. Las creó para otra cosa, que no sé cuál es, pero estoy seguro que acá no es. Así que las bendijo y dice: a partir de la bendición desaparecieron las ratas de casa. Yo dije: qué principio espiritual maravilloso, piensen. ¿No ha caído gente a tu casa así con: te quiero contar un chisme? Vieja chismosa, maldita, al infierno. No, te bendigo para que con tu lengua partida, con tu lengua bífida, quién sabe por qué te ha sido dada así, vayas a tu hábitat natural. ¿No está maravilloso? Es maravilloso, sí. Deberíamos hacerlo con las cucarachas. Deberíamos hacerlo con la gente tóxica. Te bendigo para que vayas a toxificar algún ecosistema. Porque a veces nosotros queremos cambiar a la persona y su esencia ya es así. Su esencia no va a cambiar a menos que Dios haga una intervención divina y una transfusión de sangre y de cerebro. Pero si no, hay gente que no va a cambiar y uno las maldice y es peor todavía. Uno tiene que bendecirla, decirle: te bendigo para que te vayas. Por eso cuando alguien dice: me voy de aquí, no siento paz, sí, bendícelo, Padre, abre los caminos, llévalo, víngalo, Señor, mándalo. No, hago así porque se me acalambró el pie. Mándalo. Hay que ayudarle para que vayan a su hábitat natural. Es verdad, es un principio bíblico. Bendecir. Yo bendigo a todo el mundo. Yo nunca digo: ah, este lo maldigo. Te bendigo. Y la bendición es la que nos trae bendición a nosotros también. Es la ley natural de la siembra y la cosecha. Quien cosecha gracia, quien siembra gracia, cosechará gracia. Esto es así. El que va por la vida sembrando justicia, ¿qué va a cosechar? Justicia. Cuando se equivoque, no lo van a perdonar. Su cabeza va a rodar por la arena porque anduvo condenando a todo el mundo. El que siembra gracia, aquel que recibió gracia se acuerda. ¿Recuerdan cuando Jesús cuenta la parábola de aquel hombre que debía una fortuna y le perdonan la deuda y sin embargo sale él y ahorca a otro que le debía a él? Y el Señor dice: pero si se fue dada tanta gracia, ¿cómo es que te pones tan justo con los demás? Y así somos, ¿eh? Y miren que me estoy incluyendo en forma de autocrítica. Así somos. Un día pasamos por las puertas de la gracia agradecidos que Dios nos miró, que nos dio la oportunidad a simples pecadores de cambiar, y después nos ponemos a administrar las puertas de la gracia para que no entre cualquier chusma. Entonces nos olvidamos de bendecir y no recibimos favor de la gente y las cosas nos empiezan a ir mal. Ahora Jacob tiene 24 horas o 12 horas, quizás menos de 24, 12, 14, porque al día siguiente se va a encontrar con su hermano que lo va a asesinar. Y mientras que él espera el encuentro con su hermano, clama a Dios. Y en un momento viene un ángel y comienza un combate. Allí algunos teólogos dicen que el ángel peleó cuerpo a cuerpo con él. Yo no lo creo, porque el ángel con un dedo lo habría liquidado. al pobre Jacob. Yo creo que debatieron. La traducción es que discutieron toda la noche, porque Jacob es un gran negociador, es un discutidor nato. Así que puedo imaginarme cómo pasó la noche con el ángel. El ángel dice, ¿qué quieres? Y Jacob dice, ¿cómo que quiero? A mí me va mal en la vida, mira cómo me va. Mi madre Rebeca fue la que me trajo hasta acá. Ella me dijo, vamos a engañar al viejo. Porque yo nunca hubiese pensado quitarle la primogenitura a mi hermano, pero mier, yo vengo de la familia de mamá. ¡Ay, qué terrible que eran, embusteros! Y entonces me hizo disfrazar para que mi papá me confundiera. Yo creo que se pasa 3 horas culpando a la vieja. Y el ángel dice, déjame ir, me tengo que ir, yo no vengo acá a discutir, no tengo autoridad para discutir contigo. ¡No, no, no, no! Mi vieja tiene la culpa. Si no fuera por la vieja... Hasta que finalmente el ángel le dice, ¿qué es lo que quieres que te diga? Y empieza a decir, no, ¿y sabes qué? Mi suegro la empeoró. Mi suegro Labán. 7 años me hizo el condenado trabajar por la mujer de mis sueños. El día de la boda aparece esta con un tul y yo creo que es mi novia, la mujer que amo. Y me paso la noche de bodas bailando con la más fea. Vamos al Israelín, pasamos una noche y a la mañana cuando me despierto se saca y no tenía diente, era la hermana, la fea. Voy a reclamarle al suegro y me dice, ahora trabaja 7 años más si quieres que te dé a la otra, Raquel. ¡Un embustero! ¿Cómo quieres que yo sea bendecido así? Y empieza a culpar al suegro 3-4 horas más. Y el ángel dice, déjame, no te dejo. ¿No sabes cuál es mi problema? Le dice Jacob, yo ya está amaneciendo. Dice, yo te voy a decir, el problema es mi hermano. Porque yo no se la robé la primogenitura, me la vendió. Así que si a él no le interesaba, porque yo soy culpable, ahora soy el embustero. Si él me la vendió la primogenitura. Así que se pasa la noche culpando a los suegros, a la vieja, a la madre, al hermano. Y finalmente, cuando ya raya el alba, dice la escritura, el ángel se cansa. Le dice, déjame. ¿Cómo te llamas? Más vale que el ángel sabe con quién está. Pero le pregunta para ver si Jacob dice la respuesta correcta. ¿Cómo te llamas? Y Jacob responde, usurpador. Engañador, embustero. Eso significaba Jacob. ¡Oh! Y el ángel dice, hasta que lo dijiste. 8 horas condenado peleando conmigo. ¿Cómo te llamas? Hace falta repetir, sí. Engañador, embustero, usurpador. Y no es hasta que Jacob no reconoce su verdadera naturaleza, hasta que no recibe la bendición de Dios. Hasta que no dice, yo soy el problema. Yo. Basta de culpar a los padres de que nací hispano, de que justo me tocó la peor parte de México, que allá mi tío era narco, que mi abuela era la cómplice del Chapo, que mi pariente era Pablo Escobar. ¡Basta! Podemos ir por la vida como si fuéramos el producto que nos, de circunstancias que nos definieron. ¡No! Hay un momento que uno tiene que mirarse al espejo y decir, este soy yo, embustero, estafador, así soy yo. En algunas cosas soy muy vago, en otras cosas soy holgazán, en otras cosas tengo el carácter torcido, así soy. Y cuando reconoce su vieja naturaleza, es cuando el ángel le dice de parte de Dios, bueno, no se dirá más tu nombre engañador, sino que ahora te va a cambiar el nombre, se va a llamar Israel. Te vas a llamar Israel porque has luchado con Dios y con los hombres y has vencido. ¿Por qué le cambiaría el nombre de Dios? Porque ahora va a tener favor para con los hombres. Porque no es lo mismo decir, che, voy a hacer un negocio con el estafador aquel, que decir, voy a hacer un negocio con el príncipe de Dios. Ahora es cuando Dios le regala el favor para con los hombres. Ahora, mientras que se desata esta batalla espiritual acá, es cuando su hermano Esaú, el presunto asesino, también cambia su corazón y decide que no va a hacer nada malo contra su hermano. Hay un momento donde tu naturaleza cambia y en la esfera espiritual todo cambia. Te empieza a ir bien. Alguien aquí tiene que tener la necesidad de que las cosas le vayan bien. ¿Te gustaría terminar bien el año, sí o no? Que reconozcas lo que eres delante de Dios y le digas, este soy yo. Necesito el favor para con la gente, para que me vaya bien, en lugar de culpar a alguien más. Ese es el secreto para tener la bendición. Admitir la naturaleza, porque el favor de los hombres le había sido retenido por no aceptar la responsabilidad de su propia vida. no fueron mis padres, no fue la crianza, no fue mi esposo. No quiero vivir más como Jacob, yo quiero vivir con la bendición de Dios. No quiero vivir más de migajas de los demás, yo quiero ser un hombre y una mujer bendecida. Quiero tener el favor. No quiero más un espíritu de escasez, que la gente me tenga que dar de caridad de los demás. Yo quiero tener el favor, no más caridad. Hispanos no necesitamos caridad. Los hispanos somos los que movemos la tracción a sangre de este maravilloso país y les aseguro, no necesitamos caridad. Necesitamos el favor de Dios y el favor con los hombres, ¿sí o no? Somos llamados a ejercer influencia en nuestros contactos. La vida no es aislarse y huir. No puedes huir toda la vida, independientemente de si tienes empleo o no tienes empleo, si eres ciudadano, residente o indocumentado. No puedes huir. No se puede huir toda la vida. No se puede escapar toda la vida. Hay un momento donde tu nombre tiene que cambiar, tu apellido tiene que cambiar. Dice, basta, hasta aquí fui este, a partir de ahora voy a cambiar. Y tiene favor. Sea lo que sea, sea tu estatus cual sea, sea que te vivas donde vivas, no tiene que ver con el lugar geográfico, con la familia que tengas, si naciste en Beverly Hills o si naciste en una favela en Brasil o en un caserío de México, no importa dónde, o en un rancho. Dios dice que te diga en esta mañana que cuando tu nombre cambia, obtienes favor para con los jueces, para con los oficiales, para con la policía, para con el gobierno, obtienes favor. Yo soy un hombre de favor. Dice que siempre me va a ir bien. Puede subir Hitler resucitado a gobernar. Yo no tengo problema, porque yo sé que lo que decidan para los demás a mí no me va a tocar, porque mi nombre fue cambiado, mi apellido fue transformado y eso me da favor. ¿Reciben este favor, sí o no? No hay que huir. La bendición sobrepasa el mantenimiento, la supervivencia. No es cubrir las necesidades, es producirse, mi viejo. Ensanchar, prosperar, mi querida. Eso es ser hispano en este país. Tomar, ensanchar las estacas desde el punto de nacimiento hasta el pleno de la, hasta la plena abundancia. Desde la cuna a la tumba, desde el útero al sepulcro, decir voy a crecer. No sobrevivir. No pagar el mínimo de la tarjeta. No tener para comer, aunque sea para el pan. Aunque sea para pasar el día, para paliar el hambre. No, eso, los que no tienen la bendición, los que escapan como Jacob, los que si no tienen que escapar de un matrimonio fallido, tienen que escapar de una relación quebrada, de hijos que no les son agradecidos, de un jefe que los maltrata o de un estatus migratorio. Nosotros no escapamos, porque nuestro contentamiento, nuestra felicidad no depende de nuestra cuenta bancaria. No depende de cómo estemos aquí, depende del Señor. Nuestro reino es superior al país donde nos toca bendecir y vivir. Entonces, somos bendecidos, nos ensanchamos, nos multiplicamos. ¿Están recibiendo esto conmigo, sí o no? Y Dios nos devuelve la dignidad. Bendición no es no correr ningún riesgo. Bendición no es quedarnos en un lugar y resistir. Es florecer, es crecer. Daniel pasó de sobrevivir a la abundancia. Dice la palabra, por cuanto fue hallado en él mayor espíritu. ¡Qué lindo! Mayor espíritu. Por cuanto en Daniel hubo mayor espíritu, el nombre dijo, Dios está con él. Influyó, bendijo, afectó, viralizó. ¡Qué lindo! Mayor espíritu. Miren qué lindo que están todos asustados en donde trabajo. ¿Viste lo que pasó con las elecciones? Y en ti hay un mayor espíritu. Tranquilo, tranquilo. Tengo conexiones. ¿Conoces a los Trump? No, conozco al que lo puso Trump ahí. ¿No es maravilloso? Mayor espíritu. Mayor espíritu. Llegar a una sala contigua a la terapia intensiva o los cuidados intensivos, están todos desesperados. Ay, viste lo que dijo el médico, el padre. Shh, tranquilo. Dios está al control. Aunque por dentro tengas temor, pero proclamas bendición. Dios está al control, todo va a estar bien. La Biblia no dice que Él te dio unas gotas de agua, Él dice que van a correr ríos de agua viva. Y ríos en el original griego significa potamos, que significa libre de gérmenes, agua potable para beber. David dijo, mi copa está rebosando, no es un expreso, un cafecito, está rebosando. A donde voy, mojo. A donde voy soy de bendición. El alma generosa será prosperada y el que se saciare será saciado. Empiezas a tener fama de bendecidor, no de manipulador como Jacob. Tú puedes escoger hoy otro nombre, decir no. Yo soy un bendecidor. Yo lo he dicho tantas veces, que un apellido no te defina, que tus padres no te definan, que lo que te dijeron los maestros no te definan. Uno tiene que abrirse camino en la vida sabiendo que Dios es el que nos define. Tú vas a ser llamado Israel. Y a partir de que Dios le cambia el nombre, Él tiene el favor para con los hombres. Porque la historia dice que luego se encuentra con el hermano y este va todo temeroso y el hermano dice, dame un abrazo. Dame un abrazo de oso, rompe costilla, y le da un abrazo al hermano. Y este dice, ¿qué pasó? Que te cambió el nombre, menso, te cambió el nombre del Señor. Yo venía a matar a un engañador y justo anoche me vengo a enterar de que ahora eres un príncipe con Dios. No sé qué hiciste, pero algo te cambió la identidad. Cuando cambia la identidad, el que ayer te dijo que no en el crédito te lo da. El juez que te echó te abre las puertas. Alguien tiene que creer y decir, Señor, algo de eso va a ocurrir. ¡Aleluya! Y cambia la historia. Hay cientos de historias así, milagrosas, a partir de que cambia el favor para con la gente, para con los negocios. Los bienes raíces se pueden caer, el mercado inmobiliario puede caer, pero Dios va a hacer que si vendes casas, sigas vendiendo igual. Que si te dedicas a cualquier cosa que te dicen, no, es lo peor, eso se va a caer. No importa, la bendición de Dios está, el dintel de la sangre de Cristo está sobre tus ventanas, sobre tus puertas. No importa las plagas que sacudan. Alguien tiene que aplaudir. Vamos, vamos, vamos, vamos. Si recibes el favor, dale el mayor aplauso de la historia.
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La esperanza es el sueño de los que están despiertos. La desesperanza está fundada en lo que sabemos, que es nada, y la esperanza sobre lo que ignoramos, que es todo. Dios no te hubiera dado la capacidad de soñar sin darte también la posibilidad de convertir tus sueños en realidad. Los sueños son sumamente importantes. Nada se hace sin que antes se imagine. 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

Por medio de un solo hombre, el pecado entró en el mundo, y por medio del pecado entró la muerte. Fue así como la muerte pasó a toda la humanidad, porque todos pecaron. Antes de promulgarse la ley, ya existía el pecado en el mundo. Es cierto que el pecado no se toma en cuenta cuando no hay ley. Sin embargo, desde Adán hasta Moisés, la muerte reinó, incluso sobre los que no pecaron quebrantando un mandato, como lo hizo Adán, quien es figura de aquel que había de venir. Pero la transgresión de Adán no puede compararse con la gracia de Dios. Pues si por la transgresión de un solo hombre murieron todos, ¿cuánto más el don que vino por la gracia de un solo hombre, Jesucristo, abundó para todos? También se puede comparar la dádiva de Dios con las consecuencias del pecado de Adán. El juicio que lleva a la condenación fue resultado de un solo pecado, pero la dádiva que lleva a la justificación tiene que ver con una multitud de transgresiones. Pues si por la transgresión de un solo hombre reinó la muerte, con mayor razón los que reciben en abundancia la gracia y el don de justicia reinarán en vida por medio de un solo hombre, Jesucristo, nuestro Señor. Palabras del apóstol Pablo a los romanos que compartimos contigo en Música en la Noche.

sin la mediación de la ley, se ha manifestado la justicia de Dios, de la que dan testimonio la ley y los profetas. Esta justicia de Dios llega mediante la fe en Jesucristo a todos los que creen. De hecho, no hay distinción, pues todos han pecado y están privados de la gloria de Dios. Pero por su gracia son justificados gratuitamente mediante la redención que Cristo Jesús efectuó. Dios lo ofreció como un sacrificio de expiación que se recibe por la fe en su sangre para así demostrar su justicia. Anteriormente, en su paciencia, Dios había pasado por alto los pecados, pero en el tiempo presente ha ofrecido a Jesucristo para manifestar su justicia. De este modo, Dios es justo y a la vez, el que justifica, Él justifica a los que tienen fe. Y la fe está basada en Cristo Jesús. Palabras del apóstol Pablo para los romanos, que compartimos con usted en Música en la Noche.

Tenemos dones diferentes, según la gracia que se nos ha dado. Si el don de alguien es el de la profecía, que lo use en proporción con su fe. Si es el de prestar un servicio, que lo preste. Si es el de enseñar, que enseñe. Si es el de animar a otros, que los anime. Si es el de socorrer a los necesitados, que dé con generosidad. Si es el de dirigir, que dirija con esmero. Si es el de mostrar compasión, que lo haga con alegría. Palabras de Pablo a los Romanos para Música en la Noche.

Los sueños y la perseverancia son una poderosa e irrefrenable combinación. 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

0: ¿Te has puesto a pensar acerca de la ley? Todos los que han pecado sin conocer la ley también perecerán sin la ley. Y todos los que han pecado conociendo la ley por la ley serán juzgados. Porque Dios no considera justos a los que oyen la ley, sino a los que la cumplen. De hecho, cuando los gentiles que no tienen la ley cumplen por naturaleza lo que la ley exige, ellos son ley para sí mismos, aunque no tengan la ley. Estos muestran que llevan escrito en el corazón lo que la ley exige como la testigua su conciencia, pues sus propios pensamientos algunas veces los acusan y otras veces los excusan. Así sucederá el día en que, por medio de Jesucristo, Dios juzgará los secretos de toda persona, como lo declara el Evangelio. Pablo está hablando a la iglesia de Roma. Está hablando a aquellos que creen que la ley los salvará o a aquellos que creen que a través de la ley no se salvarán. Escuche la palabra de Dios que Pablo comparte a los de Roma aquí en Música en la Noche.
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0: Por lo tanto, hermanos, tomando en cuenta la misericordia de Dios, les ruego que cada uno de ustedes, en adoración espiritual, ofrezca su cuerpo como sacrificio vivo, santo y agradable a Dios. No se amolden al mundo actual, sino sean transformados mediante la renovación de su mente. Así podrán comprobar cuál es la buena voluntad de Dios, agradable y perfecta. Palabra del apóstol Pablo que compartimos contigo en Música en la Noche.
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2: El libro de Salmos, Salmo 105, versículos 16 al 25.
3: Mandó hambre a la tierra de Canaán y cortó la provisión de alimentos. Luego envió a un hombre a Egipto delante de ellos, a José, quien fue vendido como esclavo. Le lastimaron los pies con grilletes y en el cuello le pusieron un collar de hierro. Hasta que llegó el momento de cumplir sus sueños, el Señor puso a prueba el carácter de José. Entonces el faraón mandó a buscarlo y lo puso en libertad. El gobernante de la nación le abrió la puerta de la cárcel. José quedó a cargo de toda la casa del rey. Llegó a ser el administrador de todas sus posesiones. Con total libertad, instruía a los asistentes del rey y enseñaba a los consejeros del rey. Luego, Israel llegó a Egipto. Jacob vivió como extranjero en la tierra de Cam. Y el Señor multiplicó a los israelitas hasta que llegaron a ser más poderosos que sus enemigos. Después puso a los egipcios en contra del pueblo de Israel y ellos conspiraron contra los siervos del Señor.
2: El libro de Isaías, capítulo 35.
4: Hasta el lugar desolado y el desierto estarán contentos en esos días. La tierra baldía se alegrará y florecerá el azafrán de primavera. Así es, habrá abundancia de flores, de cantos y de alegría. Los desiertos se pondrán tan verdes como los montes del Líbano, tan bellos como el monte Carmelo o la llanura de Sarón. Allí, el Señor manifestará su gloria, el esplendor de nuestro Dios. Con esta noticia, fortalezcan a los que tienen cansadas las manos y animen a los que tienen débiles las rodillas. Digan a los de corazón temeroso, sean fuertes y no teman, porque su Dios viene para destruir a sus enemigos, viene para salvarlos. Y cuando Él venga, abrirá los ojos de los ciegos y destapará los oídos de los sordos. El cojo saltará como un ciervo, y los que no pueden hablar cantarán de alegría. Brotarán manantiales en el desierto y corrientes regarán la tierra baldía. El suelo reseco se convertirá en laguna, y los manantiales de agua saciarán la tierra sedienta. Crecerán las hierbas de pantano, las cañas y los juncos donde antes vivían los chacales del desierto. Un gran camino atravesará esa tierra antes vacía. Se le dará el nombre de Carretera de la Santidad. Los de mente malvada nunca viajarán por ella. Será solamente para quienes anden por los caminos de Dios. Los necios nunca andarán por ella. Los leones no acecharán por esa ruta, ni ninguna otra bestia feroz. No habrá ningún otro peligro. Solo los redimidos andarán por ella. Regresarán los que han sido rescatados por el Señor. Entrarán cantando a Jerusalén, coronados de gozo eterno. Estarán llenos de regocijo y de alegría. Desaparecerán el luto y la tristeza.
2: El libro de Isaías, capítulo 36.
4: En el año 14 del reinado de Ezequías, Senaquerib, rey de Asiria, atacó las ciudades fortificadas de Judá y las conquistó. Entonces, el rey de Asiria mandó a su jefe del Estado Mayor desde Laquis con un enorme ejército para enfrentar al rey Ezequías en Jerusalén. Los asirios tomaron posición de batalla junto al acueducto que vierte el agua en el estanque superior, cerca del camino que lleva al campo donde se lavan telas. Estos son los funcionarios que salieron a reunirse con ellos: Eliaquín, hijo de Hilcías, administrador del palacio; Sebna, secretario de la corte; y Joá, hijo de Asaf, historiador del reino. Entonces, el jefe del Estado Mayor del rey asirio les dijo que le transmitieran a Ezequías el siguiente mensaje:
5: El gran rey de Asiria dice: ¿En qué confías que te da tanta seguridad? ¿Acaso crees que simples palabras pueden sustituir la fuerza y la capacidad militar? ¿Con quién cuentas para haberte rebelado contra mí? ¿Con Egipto? Si te apoyas en Egipto, será como una caña que se quiebra bajo tu peso y te atraviesa la mano. El faraón, rey de Egipto, no es nada confiable. Tal vez me digas: confiamos en el Señor nuestro Dios. ¿Pero no es él a quien Ezequías insultó? ¿Acaso no fue Ezequías quien derribó sus santuarios y altares e hizo que todos en Judá y en Jerusalén adoraran solo en el altar que hay aquí en Jerusalén? Se me ocurre una idea. Llega a un acuerdo con mi amo, el rey de Asiria. Yo te daré 2,000 caballos, si es que puedes encontrar esa cantidad de hombres para que los monten. Con tu pequeño ejército, ¿cómo se te ocurre desafiar siquiera al contingente más débil de las tropas de mi amo, aunque contaras con la ayuda de los carros de guerra y sus conductores de Egipto? Es más, ¿crees que hemos invadido tu tierra sin la dirección del Señor? El Señor mismo nos dijo: ¡ataquen esta tierra y destrúyanla!
4: Entonces, tanto Eliaquín como Sebna y Joá le dijeron al jefe del Estado Mayor asirio:
6: Por favor, háblanos en arameo porque lo entendemos bien.
7: No hables en hebreo.
8: No hables en hebreo, porque oirá la gente que está sobre la muralla.
4: Pero el jefe del Estado Mayor de Senaquerib respondió:
5: ¿Ustedes creen que mi amo les envió este mensaje solo a ustedes y a su amo? Él quiere que todos los habitantes lo oigan, porque cuando sitiemos esta ciudad, ellos sufrirán junto con ustedes. Tendrán tanta hambre y tanta sed que comerán su propio excremento y beberán su propia orina.
4: Después, el jefe del Estado Mayor se puso de pie y le gritó en hebreo a la gente que estaba sobre la muralla:
5: ¡Escuchen este mensaje del gran rey de Asiria! El rey dice lo siguiente: no dejen que Ezequías los engañe. Él jamás podrá librarlos. No permitan que los haga confiar en el Señor diciéndoles: con toda seguridad el Señor nos librará. Esta ciudad nunca caerá en manos del rey asirio. No escuchen a Ezequías. El rey de Asiria les ofrece estas condiciones: hagan las paces conmigo, abran las puertas y salgan. Entonces cada uno de ustedes podrá seguir comiendo de su propia vid y de su propia higuera y bebiendo de su propio pozo. Me encargaré de llevarlos a otra tierra como esta, una tierra de grano y vino nuevo, de pan y viñedos. No dejen que Ezequías los engañe al decir: ¡el Señor nos librará! ¿Acaso los dioses de cualquier otra nación alguna vez han salvado a su pueblo del rey de Asiria? ¿Qué le sucedió a los dioses de Hamat y de Arfad? ¿Y qué me dicen de los dioses de Sefarvaim? ¿Algún dios libró a Samaria de mi poder? ¿Cuál de los dioses de alguna nación ha podido salvar alguna vez a su pueblo de mi poder? ¿Qué les hace pensar entonces que el Señor puede librar a Jerusalén de mis manos?
4: El pueblo se quedó en silencio y no dijo ni una palabra, porque Ezequías le había ordenado: no le respondan. Entonces Eliakim, hijo de Hilcías, administrador del palacio, Sefna, secretario de la corte, y Joá, hijo de Asaf, historiador del reino, regresaron a donde estaba Ezequías. Desesperados, rasgaron su ropa, entraron para ver al rey y le contaron lo que había dicho el jefe del Estado Mayor asirio.
2: El libro de Isaías, capítulo 37, versículos 1 al 20.
4: Cuando el rey Ezequías oyó el informe, rasgó su ropa, se vistió de tela áspera y entró al templo del Señor. Enseguida envió a Eliakim, administrador del palacio, a Sebna, secretario de la corte, y a los principales sacerdotes, todos vestidos de tela áspera, a hablar con el profeta Isaías, hijo de Amós. Ellos le dijeron:
9: el rey Ezequías dice: hoy es un día de dificultad, insulto y deshonra. Es como cuando un niño está a punto de nacer, pero la madre no tiene fuerzas para dar a luz.
10: Tal vez el Señor, tu Dios, haya oído al jefe del Estado Mayor asirio, que fue enviado por el rey para desafiar al Dios viviente, y lo castigue por sus palabras. Te rogamos que ores por los que hemos quedado.
4: Una vez que los funcionarios del rey Ezequías le dieron a Isaías el mensaje del rey, el profeta respondió: díganle a su amo, esto dice el Señor: no te alteres por ese discurso blasfemo que han pronunciado contra mí los mensajeros del rey de Asiria. Escucha, yo mismo actuaré en su contra, y el rey recibirá un mensaje de que lo necesitan en su país. Así que volverá a su tierra, donde haré que lo maten a filo de espada. Mientras tanto, el jefe del Estado Mayor asirio partió de Jerusalén para consultar al rey de Asiria, quien había salido de Laquis y estaba atacando a Libna. Poco después, el rey Senaquerib recibió la noticia de que el rey Tiraca de Etiopía iba al frente de un ejército para luchar contra él. Antes de salir al encuentro de sus agresores, envió mensajeros de regreso a Ezequías en Jerusalén con el siguiente mensaje:
11: este mensaje está dirigido al rey Ezequías de Judá. No dejes que tu Dios, en quien confías, te engañe con promesas de que Jerusalén no caerá en manos del rey de Asiria. Tú sabes perfectamente bien lo que han hecho los reyes de Asiria en todos los lugares donde han ido. Han destruido por completo a todo aquel que se ha interpuesto en su camino. ¿Por qué serías tú la excepción? ¿Acaso los dioses de otras naciones las han rescatado? Naciones como Gozán, Arán, Rezef y el pueblo de Edén que vivía en Tel Asar. Mis antecesores los destruyeron a todos. ¿Qué sucedió con el rey de Hamat y el rey de Arfad? ¿Qué les pasó a los reyes de Sefarvaim, de Ena y de Iva?
4: Después de recibir la carta de mano de los mensajeros y de leerla, Ezequías subió al templo del Señor y desplegó la carta ante el Señor. En presencia del Señor, el rey hizo la siguiente oración: oh Señor de los ejércitos celestiales, Dios de Israel, tú estás entronizado entre los poderosos querubines. Solo tú eres el Dios de todos los reinos de la tierra. Solo tú creaste los cielos y la tierra. Inclínate, oh Señor, y escucha. Abre tus ojos, oh Señor, y mira. Escucha las palabras desafiantes de Senaquerib contra el Dios viviente. Es cierto, Señor, que los reyes de Asiria han destruido a todas esas naciones. Han arrojado al fuego los dioses de esas naciones y los han quemado. Por supuesto que los asirios pudieron destruirlos, pues no eran dioses en absoluto. Eran solo ídolos de madera y de piedra, formados por manos humanas. Ahora, oh Señor nuestro Dios, rescátanos de su poder. Así todos los reinos de la tierra sabrán que solo tú, oh Señor, eres Dios.
2: La carta del apóstol Pablo a los Gálatas, capítulo 1, versículos 1 al 10.
12: Les escribo, yo, el apóstol Pablo. No fui nombrado apóstol por ningún grupo de personas, ni por ninguna autoridad humana, sino por Jesucristo mismo y por Dios Padre, quien levantó a Jesús de los muertos. Todos los hermanos de este lugar se unen a mí para enviar esta carta que escribo a las iglesias de Galacia. Que Dios Padre y nuestro Señor Jesucristo les concedan gracia y paz. Tal como Dios nuestro Padre lo planeó, Jesús entregó su vida por nuestros pecados para rescatarnos de este mundo de maldad en el que vivimos. A Dios sea toda la gloria, por siempre y para siempre. Amén. Me escandaliza que ustedes estén apartándose tan pronto de Dios, quien los llamó a sí mismo por medio de la amorosa misericordia de Cristo. Están siguiendo un evangelio diferente que aparenta ser la buena noticia, pero no lo es en absoluto. Están siendo engañados por los que a propósito distorsionan la verdad acerca de Cristo. Si alguien, ya sea nosotros o incluso un ángel del cielo, les predica otra buena noticia diferente de la que nosotros les hemos predicado, que le caiga la maldición de Dios. Repito lo que ya hemos dicho. Si alguien predica otra buena noticia distinta de la que ustedes han recibido, que esa persona sea maldita. Queda claro que no es mi intención ganarme el favor de la gente, sino el de Dios. Si mi objetivo fuera agradar a la gente, no sería un siervo de Cristo.
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La primera cosa que Jesús hizo fue que se apartó de Pedro. ¿Cuál es el énfasis? Se apartó de la tentación. Y ojo, yo les diré algo, eso es un buen consejo, hay que predicar de eso, ¿ah? Algunos necesitan darle la espalda a ciertas cosas. Escuché a un predicador decir el otro día, y él decía, cuando esa jovencita bonita, con la faldita cortita, entre a la oficina y usted siente tentación, lo primero que tiene que hacer es sacar el escudo y hacer... Después dijo, dése la vuelta y camine alejándose de ella. ¿Sabe? Tiene que saber que el mero hecho de desear algo no lo va a conseguir. Va a tener que apartarse. Va a tener que alejarse de cosas. Va a tener que cortar cosas de su vida. Quizás tenga que sacar algunas cosas de la casa. Si la computadora le hace enviciarse con la pornografía y parece que no puede resistir la tentación, entonces no tenga eso en la casa. Haga lo que sea necesario. Si no puede controlarse y va a sentarse a mirar un montón de cosas sucias en televisión y nudismo y cosas que le van a arrastrar, saque eso de su casa. Necesita ser violento con eso. Nosotros tenemos un guardián en nuestro televisor y no escuchamos lenguaje malo. Tenemos bloqueados canales, sabemos cuáles son los limpios y los vemos. No quiero mezclarme con eso, amén. Y hay cosas que la gente puede hacer si echan fuera ese espíritu pasivo y les ayudará a resistir la tentación que Satanás quiere traer. Pero debe hacer su parte. No es decir, ay, yo desearía que no pasara. El reino de los cielos sufre violencia y asalto y ataque. Y los violentos, lo cual si estudian el griego significa energético, lo toman por fuerza. Van a tener que ser un poquito más violentos con el diablo si quieren tener victoria en sus vidas. Así que Jesús dijo, apártate de mí.

Satanás. Tú eres una ofensa y estorbo y te rampa y tratas de estorbar que haga la voluntad de Dios. Oí una historia sobre una mujer que tenía un problemita de compras, compraba mucha ropa y su esposo le pidió que no comprara más. Incluso le prohibió que comprara ropa. Y un día fue a la tienda a recoger algo y fue tentada a comprar un vestido, lo trajo a casa. Y cuando él vio la bolsa del vestido, dijo, no me digas que compraste ropa, me prometiste que no lo harías. Ella dijo, amor, yo me lo probé y se veía tan lindo que fui tentada y no pude resistirlo. Y debías haber dicho, apártate de mí, Satanás. Y ella dijo, se lo dije, pero el diablo dijo que se me veía mejor de lejos. Así que si reprende al diablo y le dice, apártate de mí, y él le dice otra mentira, prepárese, amén. Gloria a Dios. Lucas 4. Estoy eternamente agradecida que podemos divertirnos en la iglesia. Esta reunión es mejor que las que tienen en las barras, ¿ah? Lucas 4, verso 1. Jesús, lleno del Espíritu Santo, regresó del Jordán, fue llevado por el Espíritu al desierto por 40 días y era tentado, probado extremadamente por el diablo. Y él no comió nada en esos días, y cuando fueron completados tuvo hambre. Reconozcan que Satanás siempre ataca cuando está débil. Entonces el diablo le dijo, el diablo habla, como nos habla en los pensamientos. Oh, nos lanza sentimientos. El diablo no solo le lanza pensamientos, sino que le lanza sentimientos a usted y a mí. Y quiero hacerles ver algo de interés. El diablo le dijo, si eres hijo de Dios, notarán que la primera cosa que Satanás trató de atacar fue la identidad de Cristo. ¿Quién piensas que eres? Amén. Y les digo, si hay algo que el diablo trata de atacar es nuestra identidad. ¿Quién piensas que eres? No eres nada, no eres nadie. Bueno, si piensas que alguna vez serás algo importante, estás equivocado. Él le dijo a Jesús, si eres el Hijo de Dios, dile a esta piedra que se convierta en una hogaza de pan. En otras palabras, pruébalo. ¿Cuántos están viviendo vidas tan miserables, falsas, porque el diablo les tiene pensado que tienen que probar algo a otros? Sí, wow. Amén. Hace poco leí un libro que era para hombres, pero sé que es lo mismo para las mujeres, que la mayoría de las personas tienen una personalidad de pretensión que presentan al mundo y a veces cambia dependiendo de lo que piensan que diferentes personas esperan, y muy pocos son realizados, están contentos, satisfechos, alegres, pues muy poca gente tiene el valor de ser lo que son. Tratamos de cambiar y ser lo que pensamos. Ah, ¿quiere que sea gracioso? Seré gracioso. ¿Quiere que esté feliz? Estaré feliz cuando realmente estoy despedazado. ¿Quiere que sea esto o eso o aquello? Y yo pienso que, bueno, realmente nunca vi eso tan claramente como en Lucas 4, que lo primero que atacó fue la identidad de Cristo. Si eres el Hijo de Dios, entonces pruébalo. ¿Sabe qué? Si hay algo en lo que quiero estar completa y totalmente libre, es de tener que probar algo a alguien. Solo quiero ser quien yo soy y como soy, y no tener que tratar de impresionarles o probarles que estoy bien. Es cierto, demos un aplauso a Dios. Jesús no estaba impresionado por esto porque él sabía quién era. Cuando uno sabe quién es, no tiene que probar nada. Por eso Jesús nunca discutió con él. Jesús respondió y le dijo, escrito está, no solo de pan vivirá el hombre, sino de toda palabra que procede de la boca de Dios. Esa es otra lección. No me atrevo a entrar en ello muy profundo, pero Jesús tuvo que aprender una lección, que él tenía lo que necesitaba, a su Padre Celestial. Él podía vivir sin el pan natural que representa cosas, y lo digo al predicar. Él podía estar sin cosas naturales, pero no podía estar sin Dios. Y dijo, he aprendido que el hombre no solo vive de pan, pero por la palabra de Dios, por la presencia de Dios en nuestra vida. Hace años Dios me dio esta declaración y la recordé, y es muy importante y poderosa reconocer cualquier cosa que necesite tener además de Dios para estar satisfecho es algo que el diablo usará en su contra.
Cualquier cosa que tenga que tener aparte de Dios para estar satisfecho, el diablo la usará en su contra. Es una persona soltera y dice, no puedo estar feliz si no me caso. Ahí hay una puerta abierta para que el enemigo ataque. Necesita llegar al punto donde diga, a mí me gustaría casarme, pero ¿puedo ser feliz con Dios? Porque Él es lo único que tengo que tener para ser feliz. Quizás me gusten otras cosas, pero puedo vivir sin ellas, pero no sin Dios. ¿Cuántos lo ven que cualquier cosa que tiene que tener para estar satisfecho aparte de Dios es una puerta abierta para que el enemigo lo use? Si tengo que tener esta promoción y de otro modo no estaré feliz, todo lo que el enemigo debe hacer es evitar que la obtenga. O aún mejor, quizás dármela cuando no se supone que la tenga y verme vivir así. Porque hay veces que la gente maquina para recibir algo y no tienen la unción para manejarlo. Me pregunto cuánta gente ha luchado y buscado alguna clase de promoción o un nivel de autoridad para lo cual no estaban dotados y no era la voluntad de Dios y terminaron miserables por la presión que les puso porque lo hacían sin unción. Yo no quiero tener nada que Dios no me dé, porque si lo obtengo por mí misma, luego tendré que mantenerlo sola. Yo no quiero esa presión en mi vida. Prefiero estar haciendo lo que se supone que haga que tratar de hacer algo para impresionar a la gente, para que piensen altamente de mí, pero estoy sufriendo. Tengo el sentir de que le estoy hablando a alguien aquí. Cualquier cosa que tenga que tener para estar satisfecho aparte de Dios es algo que el diablo usará. Y ahora quiero que noten que cuando el diablo le dijo algo a Jesús, Jesús le contestó al diablo. Él le respondió al diablo. Cuando Satanás trató de atacarle, como se encuentra en Mateo 16, por medio de Pedro le dijo, apártate de mí, Satanás. Abrió la boca, dijo algo, y yo no me imagino que fue así. ¡Ay, apártate de mí, diablo! Estoy segura que fue firme, apártate de mí, Satanás. Eres una ofensa y un tropiezo, estás en mi camino y voy a hacer la voluntad de Dios. ¿Sabe algo? Habrá tiempos cuando tendrán que responderle al diablo en voz alta en su casa, como cuando están solos ahí. Les ataca en la mente y le ataca en sus sentimientos. Digamos que es un hombre y camino a su casa, va a la tienda de comestibles para comprar cosas para su esposa y está de pie esperando en la caja y hay revistas sucias. Y usted está allí tratando de pasar la fila con la leche y el pan. Y mira, y de momento Satanás usa eso para lanzarle una tentación. Usted puede quedarse allí mismo. Y lo primero que debería hacer, lo cual he hecho, es alcanzar esa revista y darle la vuelta. Oh, yo les doy vuelta todo el tiempo en las tiendas. Ellos las cambian, pero yo las volteo. Porque le evito a alguien el tener que verlas. Amén. También puede, en una manera amorosa, hacer saber que usted no aprecia que al entrar y salir con su familia de esa tienda, esas cosas estén allí y a veces las pasan a otro lugar. Tenemos que ser firmes y ser tomados en cuenta. Y no solo hacernos hacia atrás. Desearía que el mundo no estuviera tan mal. Desearía que el mundo no fuera tan violento. Desearía esto. Deseo aquello, deseo. Que quitaran los psíquicos de la televisión. Si no podemos hacer nada más, al menos podemos orar. Y eso es más poderoso que desear, ¿verdad? Tenemos que tomar acción. Y aún allí, estando de pie en la tienda de comestibles, quizás no pueda hablar en voz alta y hacer una escena, pero firmemente por dentro puede decir, resisto, te resisto, Satanás. No voy a permitir que eso venga a mí y sea una tentación y no me voy a quedar aquí solo mirándolo. Te reprendo, Satanás mentiroso. Diga, tengo que responderle al diablo. Verso 5, y le llevó el diablo a un monte alto y le mostró en un momento los reinos de la tierra en un abrir y cerrar de ojos. ¡Mira todo esto! Y le dijo el diablo, a ti te daré toda esta potestad, autoridad y gloria, toda su magnificencia, excelencia, preeminencia, dignidad y gracia, porque a mí me ha sido entregada y a quien yo quiera se la doy. ¿Cómo le fue entregado a Satanás? Adán se lo dio. Dios le entregó todo a Adán y Adán se lo entregó al diablo. Y ahora el diablo está diciéndonos, oiga, yo puedo darle esto ahora, puedo hacerle rico,
le puedo hacer famoso. ¿Saben que hay gente que le vende su alma al diablo por obtener cosas? ¿Se dan cuenta?

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1: El primer libro de Samuel, el capítulo 17 y el versículo 54. Hay algo maravilloso, hay un detalle no menor para los coleccionistas de trivialidades, para los que les gusta encontrar secretitos en la Biblia, no es un tema menor, pero sí se nos ha pasado por alto, estoy seguro, a muchos. El libro de Samuel, el primer libro, relata y dice, casi como, como un adjunto, como un detalle, no sé si geográfico, pero un detalle que hace a la escenografía de la historia, porque no es un principio espiritual, no es Dios hablando. Dice que David, una vez que ya había matado a Goliat, tomó la cabeza del filisteo, tomó la cabeza de Goliat y la trajo a Jerusalén. Supongo que habrá estado exhibida en alguna plaza. Era el símbolo de la victoria de David sobre el gigante y sobre los filisteos. Pero las armas de él, las armas de Goliat, se las puso en su tienda, se las quedó él, se las llevó a su casa y las puso sobre una pared. Alguna vez yo te conté que en una de las mudanzas que tuvimos yo me encontré con alguna gaveta, con algunos recuerdos de mi niñez que conservo, algún autito, algunos muñequitos que decían que eran originales de Disney, y cuando llegué a Disney me di cuenta que no era tan así y que alguien me mintió, pero que conservo desde los 6 o 7 años de edad. Es una gavetita así con algunos juguetes de niño, y han soportado mudanzas y pedidos y exclamaciones y amenazas de mis hijos para que se las preste. No se los presto porque son recuerdos de la vieja, del viejo, que les costaba mucho comprar y tienen que ver con mi memoria. No soy de los hombres que mira hacia atrás, porque concibo la idea que no se puede conducir un automóvil mirando por el espejo retrovisor, porque tarde o temprano te vas a estrellar. Siempre hay que mirar 95% para adelante, 5% para atrás, si de tema de conducción se trata, de automóviles. En la vida es exactamente lo mismo. Uno tiene que mirar mucho para adelante, pero de tanto en tanto ese 5 o 10% antes de virar, antes de dar un golpe de volante, tenemos que mirar hacia los espejos de costado, porque también podemos estrellarnos. Lo cual significa que la memoria a veces opera en favor de avanzar, como también puede operar la memoria en favor de detenernos, de retenernos. Gente que vive todo el tiempo mirando hacia atrás difícilmente avance, pero gente que mire solo hacia adelante y nunca mire hacia atrás, por cierto, puede caer en el error de olvidar la fidelidad de Dios, puede caer en el error de olvidarse de los milagros. Tendemos a olvidar el pasado porque hay como una retórica que continuamente retumba en nuestra mente: mire para adelante, no mire hacia atrás. Pero la Biblia también dice que la memoria nos ayuda a saber quién somos y de dónde venimos. Sin la memoria perdemos la fe, olvidamos la fidelidad de Dios. Muchas veces hemos hablado aquí sobre la necesidad de recordar de dónde Dios nos sacó. Era una disciplina en las Escrituras levantar altares, y nosotros hemos perdido la disciplina de los memoriales, las disciplinas de levantar altares. Siempre he leído la Biblia y hasta el día de hoy la he leído como un niño, y recuerdo en cierta ocasión me puse a pensar, si todos estos hombres que aparecen en las Escrituras desde Génesis hasta Apocalipsis en algún momento levantaron altares, memoriales de los sitios que fueron para ellos históricos, cruciales, álgidos, determinantes. Por ejemplo, yo me preguntaba siempre de muchachos si Abraham en algún momento habrá regresado al monte Moriá, donde el Señor no le deja bajar el cuchillo sobre su hijo. ¿Se acuerdan que Jehová primero le dice que lo mate y cuando lo está por matar, no lo hagas, porque ya sé que temes a Dios? ¿Habrá regresado a ese lugar? Yo creo que sí. ¿Iría Jacob a acampar de vuelta en Betel? ¿Recordaría a Jacob donde cambió su nombre? Yo me acordaría. Yo iría al sitio donde mi nombre cambió. ¿Pedro habrá remado hasta el lugar donde alguna vez caminó? ¿Harían tours? Muchachos, ¿quieren subir a la barca conmigo? Les mostraré exactamente el sitio donde caminé. No está marcado en el mar de Galilea, pero sé, nunca olvidaré aquella noche, sé dónde se veía aquel árbol, sé cómo se veía la montaña, puedo ubicarme exactamente donde caminó. ¿Y dónde caminó Jesús? Un poco más allá. Eso no es idolatría, eso es recordar que si alguna vez caminaste sobre las aguas, puedes volver a caminar otra vez y otra vez y otra vez cada vez que el Señor te dé la orden. La memoria trae la fidelidad. ¿No les parece? Pero nos tendemos a olvidar. De pronto no tenemos empleo, viene alguien milagrosamente, nos lo ofrece, estamos agradecidos un par de días y después empezamos a reclamar que no tenemos aumento. Estamos en la cama de un hospital y luego decimos, no piso nunca más, no piso nunca más ese hospital. ¿No irías a ese hospital de vuelta? ¿No dirías, quiero saber en qué cama estaba? No la recuerdo. Ah, sí, en esa cama estaba. Yo estaba ahí y ahí me estaba debatiendo entre la vida y la muerte. Pude haber ido de ahí a la morgue. Sin embargo, de ahí salí en sillas de ruedas y acá estoy. ¿No es fascinante? Nuestra tarea es recordar. Ser una persona agradecida todos los días. Agradecidos. Yo soy un hombre muy nostálgico. Ustedes verán cuántas veces yo he hablado de mi papá, de mi mamá, de la infancia, porque venimos de la pobreza, de la escasez, donde no había postre, no había la palabra postre, yo no la conocía. De verdad, hasta los 20 años yo no sabía lo que era la palabra postre. No había postre en casa, era la comida. De tanto en tanto, si alguien quería fruta, agarren una mandarina del mandarino del fondo. Agrias eran las desgraciadas, agrias, nunca tuvo un gajo dulce. Pero mamá se empecinó que teníamos un mandarino y debíamos comer mandarino hasta que la higuera diera higos. Eran las únicas dos plantas que teníamos, esa era la fruta, no había para postre, no había. Y cuando mis hijos agarran uno, dejan uno por la mitad, agarran otro, después una banana, después otro postre, después quiero flandes, no me gusta. Yo digo, ay, no saben. Debimos haber puesto piedras cuando cruzamos el Jordán para que recuerden de dónde vienen sus padres. Y sé que hubo gente con pobreza peor que la mía, pero la mía me alcanzó lo suficiente para ser un hombre eternamente agradecido. Cada traje que yo me pongo distinto al anterior que usé, digo, no puedo creer que estoy cambiando. Yo no soy aquel que diga, ya para mí se hizo normal. Yo que usé el mismo pantalón por 18 años. Agradezca que tenían tres calzones, que había tiempo para lavar los otros dos. Que me congelaba en el invierno. Que me ponía un pantalón de gimnasia abajo, me dejaba el pijama. Porque esperando en la parada del bus, del camión, los pantaloncitos me hacían así con los vientos y el frío me entraba. No saben por dónde, qué limpieza interna que tenía con vientos fríos de Sudamérica. No lo he olvidado. Ah, no. Yo soy un hombre agradecido. Claro, quien no me conoce piensa, este es un ególatra, porque en las oficinas yo tengo un montón de revistas, recuadros de notas periodísticas que me han hecho de las cruzadas, los estadios. Y decía uno, el pastor de los jóvenes que convoca a miles en un estadio. Ya no había leído esa nota desde el día después que salió, años. Y empiezo a leer, un hombre que sin dinero juntó miles de personas y de otra. Y digo, nunca seré pastor. Soy un motivador, dice Dante Gebel. Oh, y empecé a reír de estupideces que decía y Dios me dio vuelta. Así que cuando me agarran crisis de fe, empiezo a leer otra vez. Ah, acá Dios me bendijo. Oh, esto me recuerda la vez en que no teníamos un peso. Esto me recuerda la vez que no había apoyo pastoral. Y aún así Dios se glorificó. Altares. Las fotos pueden llevarte a la nostalgia o rememorarte a altares. Canciones. Ahí en el bookstore están todas las portadas de todos los discos que grabamos. ¿Por qué? Porque cuando uno mira esos discos, uno se da cuenta cómo Dios puede hablar en determinadas temporadas con canciones que hacen a ese tiempo. Por ejemplo, uno puede olvidarse de ciertas palabras que transmitimos desde aquí, pero las canciones uno inmediatamente es como sentir el aroma, el perfume de alguien conocido. Por ejemplo, yo puedo andar por cualquier mall, por cualquier sitio, y si alguien se puso Old Spice, yo empiezo a buscar a mi papá. Ese es el perfume, el multiúnico perfume que usó papá toda la vida. El Old Spice con el barquito, el blanco, que parecía leche. Y que algún día yo iba a poder usar cuando tuviera pelos de verdad, me decía el viejo. El olor me lleva a la infancia. Y cuando paso por algún restaurante y escucho, escucho y siento, huelo olor a aceite quemado, mamá. Y me lleva a la infancia, me retrotrae a esos momentos. Y así como pasa con los olores, pasa con las canciones. A veces nos olvidamos de las canciones que tienen un significado para nosotros. Pase lo que pase, aquí nosotros cantamos los salmos de David, uf, la atmósfera cambia, porque tiene que ver con nuestra historia, tiene que ver con la fidelidad de Dios, tiene que ver con la presencia de Dios moviéndose con determinadas canciones. Luego recuerdo que empezamos a orar 90 días por un edificio y el edificio no llegaba y no llegaba. Ustedes conocen de memoria la historia. El Señor me dice, dile que ya está, pero el edificio no estaba y yo me movía en fe. Es allí cuando yo llego y le digo a Gastón, necesitamos cantar una canción nueva, se llama Alaba. Vamos a cantarla. Y cantamos esa canción con tanta fuerza. Y yo creo que si Cristo no viene antes, van a pasar 40 años, va a haber un montón de canciones nuevas, pero Alaba va a tener el significado que hasta el día de hoy tiene para nosotros como iglesia. ¿Se acuerdan la canción? ¿Cómo empezaba? Dios no rechaza oración. Oración es alimento. Esos son los recuerdos bonitos. Después están los otros. Cuando Jacob pelea con el ángel y después de la pelea queda así. De por vida. Se llama Israel, pero es cojo. Hay momentos que Dios nos tiene que marcar. Porque las marcas, las cicatrices, es un sello indeleble para que nunca más te olvides lo que te ocurrió por moverte de la voluntad de Dios, por pelear por una bendición, etc. Hay marcas que nunca se olvidan. Y sabes, en algún momento hay que salir del cementerio. Uno no puede quedarse de luto toda la vida, sea como sea que hayas amado a tu hijo, sea como sea que hayas amado a tu cónyuge, a tus padres. Uno no puede quedarse toda la vida llorando frente a una tumba. Si miras lo suficiente por el espejo retrovisor, perderás la vista de lo que está delante y te estrellarás. Y hay gente que son muertos en vida porque esa herida les hipotecó el futuro, los ató al pasado y no los dejó avanzar nunca más. Y ese es el problema que tenemos, que nosotros recordamos lo que deberíamos olvidar y olvidamos lo que siempre deberíamos recordar. Ese es el gran problema de la vida. ¿Quieren que les diga como pastores con qué nos encontramos a diario? Con gente que vive recordando lo que debía olvidar. Me pegó, me golpeó, me dejó, me abandonó, me engañó. Y vive recordando, recordando. Y el Señor dice, deja eso atrás y recuerda mi fidelidad. Y uno le dice, pero Dios no te bendijo. Sí, sí, me bendijo, pero después me fue mal otra vez. Siempre recordamos lo que deberíamos olvidar y traemos y olvidamos lo que sí deberíamos recordar continuamente. La gente le vive diciendo, me pasó esto, me pasó lo otro, es que mi mamá me crió así, mi papá me faltó esto, me faltó lo otro, no tuve, me faltó, no tengo, no pude, no logré. Vivimos recordando lo que no tuvimos. Y si recordar lo que no tuvimos te ata al pasado, es un altar a quien, al ser equivocado. Porque los altares de Dios te ayudan a continuar. ¿Por qué creen que David cargaría las armas de Goliat? ¿Por qué él querría tener ese recuerdo siempre en su tienda? Porque cada vez que David veía las armas de Goliat, él se acordaba que Dios, su Dios, hace caer a los gigantes. Y si tienes un Dios que hace caer a los gigantes, ¿a quién le vas a temer? ¡Aleluya! Y Moisés le dijo al pueblo, tened memoria de este día, no se olviden de este día. Cuando estés ahí delante del pavo, tened memoria de cuando saliste de Egipto, de cuando eres un esclavo, porque Dios te sacó de ahí. Y cuando mañana te pregunte tu hijo y te diga, ¿qué es esto? Le dirás, ah, es cuando Dios nos sacó de Egipto. Te será como señal en tu mano, delante de tus ojos, por cuanto Dios te sacó de Egipto con mano fuerte. Es una de las pocas ocasiones en la Biblia donde Dios ordena usar pulseras y collares. Los pastores decimos, sáquese eso que es idolatría. Aquí Dios dice, te pones, para que esté delante de tus ojos, no es que estás acá y no puedes ver, se lo tiene que poner el otro y tú le ves. Si te lo ocultas, no puedo ver. Pero si te pones una medalla, yo digo, esa medalla, de ahí Dios nos sacó.
2: ¡Sí!
1: Y en tus muñecas, todo lo que sea para recordar, no para adorar, para recordar lo que Dios hizo contigo, para que tus hijos te pregunten, ¿qué memoriales hay en tu casa para que tus hijos te pregunten de dónde Dios te sacó? No te avergüences de las fotos viejas. No guardes las fotos en blanco y negro. No guardes las fotos de los ranchos, de la pobreza, que lo vean una y otra vez. Que sepan que están en este país por fidelidad divina y no por un sueño americano. Porque Dios quiso, porque Dios te trajo, porque Dios fue fiel, porque su mano fuerte te mantuvo. Y eso es bueno, porque cuando uno recuerda que Dios fue fiel y además lo pega a la palabra que dice que Él es fiel hasta el último día de nuestra vida, entonces Él no cambia. Entonces yo quiero mis estanterías, altares de la fidelidad divina, altares de lo que Dios hizo, altares de lo que Dios puede hacer. Yo recuerdo cómo me hacían sentir en los bullying, hasta el día de hoy. Pero recuerdo también las palabras de agradecimiento hasta el día de hoy, las que fueron profundas. Agradezco los 2 o 3 abrazos que tuve en las niñez. No fueron muchos, pero los recuerdo. Me basta una mirada a la caja de zapatos, una sola mirada, para salir de la oficina que yo tengo ahí y cada domingo salir así mirando la arena diciendo, no puedo creer que yo voy a predicar. Me basta una sola mirada para ser un niño agradecido en vez de un adulto aburrido. Una sola mirada a un memorial de dónde Dios me sacó, de dónde Él me levantó. Alguien necesita oír este mensaje hoy. Si Dios habla de Pedro, es porque hay un Pedro en casa. ¡Aleluya! Dios no rechaza oración. Oración es alimento. Cada vez que yo lo canto en el automóvil, la atmósfera se transforma así. Aunque digan, pero es un coro viejo, tiene que ver con nuestra historia. Nehemías está caminando sobre los muros de Jerusalén y mira a sus obreros. Un día los obreros estaban cansados porque tres reinos se habían colisionado para atacar a los israelitas y los estaban atacando para que no construyeran los muros. Así que Nehemías se le ocurre una idea, dice, miren, ¿por qué no trabajan con una mano y con la otra llevan una espada? Y le dicen los obreros, ¿pero vamos a pelear o trabajar? Ambas. Y le dicen los obreros, no se puede hacer ambas, porque si yo me concentro en poner ladrillos, no puedo concentrarme en que un enemigo va a venir por atrás. Ambas. Hay momentos en la vida donde hay que trabajar y pelear, ¿o no? ¿O no? Hispanos queridos, ¿o no? ¿O todo el mundo va a trabajar sin pelear? No tienes que pelear para que reconozcan tu talento por encima de las piernas de la secretaria de la, que la eligen porque tiene buen cuerpo. No tienes que pelear para que te reconozcan el salario por encima del otro, que porque tiene documentos le pagan más y porque eres indocumentado no valoran lo que haces, aunque lo hagas mejor. No tienes que salir a pelear para que te paguen los que dicen que te van a pagar y después se esconden. No tienes que salir a pelear. ¿Cuántos acá todos los días cargan un martillo y una espada? Todos. En este país es indispensable tener una espada y un martillo. Pero con el martillo solo, sin ánimo de pelea, no sales adelante. Y con la espada sola, peleando, sin trabajar menos. Así que ahí estaban, cansados. Y yo le hablo ahora a los que están cansados, de decir, yo llevo años. Yo recuerdo donde Dios me sacó, pero este presente también es duro. Llevo años peleando, luchando, levanto una pared y vienen los enemigos y me la tiran. Parece que me puedo llegar a comprar la casita, cambian las reglas de juego de bienes raíces y pierdo todo lo que invertí. Resulta que ahora no vale ni la mitad de lo que yo pagué. Compro esto y ahora se me arruina el crédito porque no puedo pagar. ¿Qué sabía que iba a perder el empleo en la mitad del río? A veces estamos hartos de cargar una espada y un martillo. Los cansados trabajadores se vieron cansados, hartos. ¿Cómo hace uno para seguir adelante y no rendirse? El mismo principio de las memorias. Nehemías les grita de abajo y le dice, me levanté y vi a los nobles oficiales y a mis trabajadores. ¿Y saben lo que le dijo Nehemías? No tengan temor del enemigo. Recuerden quién es nuestro Señor, grande y temible. Recuerden. ¿No les parece fascinante recordar que nuestro Dios es temible? Es que si tienes una cota de malla de Goliat en tu tienda, siempre te recordarás que Dios tira abajo a los gigantes. Lo que pasa que tuviste en poco las armas de Goliat. Tienes que tenerlas guardadas en alguna parte. Guarda las victorias sobre tus enemigos. Guárdalas. Guárdalas. Moisés ve al pueblo temeroso y les dice: si dices en tu corazón, estas naciones son mucho más numerosas que yo, ¿cómo las voy a poder exterminar? No le tengas miedo. Acuérdate lo que hizo Dios con el faraón y con Egipto. No desmayes, porque tu Dios está en medio de ti, grande y temible. Ah. La Biblia, como dije alguna vez, 250 veces dice recuerda. 250 veces recuerda, recuerda, recuerda. Y los pastores decimos: no miren atrás, no miren atrás, no miren atrás. No miren lo negativo, pero lo positivo hay que verlo todo el tiempo, porque eso nos hace tener fe en la fidelidad que viene por delante. ¿Cómo creen que David luego sale a las batallas? Recordando el gigante. ¿Cómo creen que David enfrentó al gigante cuando no había, cuando no tenía malla, una cota de malla en la tienda? ¿Qué creen que alentó a David? Recuerden, ¿qué fue lo que hizo que David enfrentara al gigante cuando no tenía la armadura? ¿Recuerdan la plática con Saúl? Exacto. Saúl dice: ponte una armadura. ¿Qué armadura? Yo cuido ovejas. Y cuando viene un oso, y cuando viene un león, yo me enfrento al león, y me enfrento al oso, y agarro el oso así, y agarro el león y le saco la oveja de la fauce, y yo peleo. Y si Dios estuvo conmigo con los leones y con los osos, estará con este incircunciso que se atreve a desafiar a los escuadrones del Dios viviente. Si no tienes una armadura de Goliat, debes tener osos y leones. Los osos y los leones te recuerdan la fidelidad divina. Imposible que no tengas osos y leones. A ver, las damas, ¿cuántas de ustedes, damas, en alguna ocasión, con dolor en el corazón pero con una sonrisa en el rostro, por no tener un peso en casa, idearon una comida de la nada? ¿Cuántas fueron a la nevera y no dijeron: llévame a Bons, a Albertson, porque no había? Pero los chicos estaban ahí sentados, inocentemente tenían que comer. Y te las arreglaste, hiciste una comida con la papa, con huevo, con tortilla de nada, taco de pobre, no sé. Algo te inventaste. Metiste un poco de queso, completaste con cartón. Estaba duro el queso, che. No, fuera de broma, ¿cuánto? Mi mamá lo hacía. La mamá de Lili lo hacía. Mi suegra lo hacía. No había, no, los viernes no llegaban con el presupuesto y decía: hoy es día de pizzas caseras. Y agarraba el pan lactal, le ponía queso, tomate, y esas eran las pizzas chiquitas. Y todas celebraban, las chicas: ¡oh, es el día de pizza! No sabían que estaba disfrazando la escasez y la pobreza para que la alegría no se fuera del hogar y el contentamiento no estuviera relacionado con el manjar. Esos son osos y leones. Si pudiste con esos osos del hambre, si pudiste con los leones de la miseria, ¿crees que Dios no va a ser poderoso para darte la casa, para darte bendición en la compañía? Esos son los osos y leones, las pequeñas batallas que para ti fueron muy importantes, las pequeñas batallas que para ti fueron muy muy importantes. El que mira de lejos dice: ah, bueno, hasta quien no hizo comida con nada. Para ti fueron osos y leones. Y a lo mejor después te fuiste llorando a la cama porque no sabías mañana qué ibas a hacer, ni qué ibas a inventar, porque ahora sí se acabó el arroz y se acabaron los frijoles. Pero esa fidelidad divina es la que te debe mantener como memorial. La fidelidad divina puede tener forma de cota de malla, puede tener forma de piedra al lado del Jordán, o forma de arroz y frijoles. No importa, busca memoriales en tu casa. Pueden estar relacionadas con fotos, con ropa vieja. Algo debes tener que te recuerde dónde saliste, cómo Dios te bendijo. Y eso puede estar dentro de una caja de zapatos, puede ser algo que escribiste, una vieja Biblia, algo que te recuerde. Eso te va a ayudar, no a que te estanques en el pasado, a que mires hacia el futuro, a que no te entregues, a que no te rindas, porque Dios no cambia. Nosotros podemos lucir mejor ropa, tener mejores automóviles o tener casas un poco más confortables, pero Dios sigue siendo el mismo. Dios sigue sentado en su trono y Él no ha cambiado. Así que donde voy, tengo mis corazas de Goliat. Eso me ayuda. Dios es fiel. Dios es fiel. Él no te va a dejar. Él no te va a dejar. Me dice el Señor, Él no te voy a dejar.
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0: Recibe el honor y el reconocimiento en esta noche, oh Dios. Te confesamos como Señor nuestro, te confesamos.
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1: La gente no es que no sepa ofrendar, no tiene ni idea lo que es honrar. Porque si tú le tiras una moneda al piso, al camarero, para que la levante del piso, no lo estás honrando. La gente no tiene idea lo que es honrar, no es que no sabe ofrendar. Y alguien que no sabe honrar tampoco sabe adorar a Dios. Es imposible que alguien levante las manos y cante Soberano Dios y no se le caiga un dólar en la ofrenda. ¿Por qué? Porque no adoramos a Dios porque Dios lo necesita. Aunque Él se merece toda la alabanza y la adoración, lo adoramos por una cuestión de honra y porque nosotros necesitamos adorarle. Entonces, aquel que no sabe ofrendar, yo tengo la teoría de que tampoco sabe adorar. Porque pensará que Dios tiene un problema de estima o un problema hormonal y necesita que lo adoren. Porque Él ve a donde hay necesidad, no sabe lo que es la honra. Entonces, del mismo modo, cuando los reyes y los presidentes y los primeros ministros se hacen presentes el uno al otro, lo vamos a ver a veces en los periódicos, en la televisión, se abstienen intencionalmente de dar algo que el otro necesite. Porque dar para suplir la necesidad de otro líder sería exponer un lugar de vulnerabilidad en él. No lo honraría. Señor presidente, le quería regalar este desodorante porque el otro día cuando lo saludé vi que el que usa lo abandonó. ¿Le darías un cepillo de dientes, un hilo dental a un presidente? No, porque la verdad que los tenía en casa y dije, le va a venir bien. O sea, cuando le damos a un líder, a alguien a quien amamos, algo que necesita, estamos diciendo que descubrimos un lugar de carencia en su vida. Cuando suplimos una necesidad, estamos diciendo, tengo algo que tú no tienes. Está bien, vamos a darle de comer a los que viven en situación de calle, le estamos dando algo que ellos no tienen. La honra es otra cosa. Por eso, para poder honrarse, los grandes líderes siempre intercambian regalos que son de lujo, que no son de primera necesidad, o algo típico, esto es algo típico de mi país, o un cuadro, lo que sea. Si le pagas un café a alguien, no es porque necesariamente esa persona no puede pagarlo, sino porque lo quieres honrar. Te quiero honrar pagándote un café. Después está el otro, el que no puede entrar a la cafetería porque no tiene. Pero si tú le dices al que está delante, ¿me dejas pagarte el café? No es que está diciendo, te veo cara de ratón que no tienes para pagar el café, sino que te quiero honrar. A mí me han pasado en restaurantes que he entrado y dice, alguien le pagó la cuenta. En primera instancia, si yo no estuviera para pagar la cuenta, no estaría comiendo en un restaurante. Pero alguien dice, alguien lo quiere honrar y ya pagó la cuenta. Obviamente ahí es cuando pido postre y todo lo que no había pedido. No, es broma. Porque comí justo barato, justo hoy. Pero lo quiero honrar. Bueno, esto es lo que la honra produce.
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2: El libro de Salmos, Salmo 105, versículos 26 al 36.
3: Pero el Señor envió a su siervo Moisés junto con Aarón, a quien había escogido. Ellos realizaron señales asombrosas entre los egipcios y maravillas en la tierra de Cam. El Señor cubrió a Egipto con oscuridad, porque los egipcios desobedecieron las órdenes de dejar ir a su pueblo. Convirtió sus aguas en sangre y envenenó a todos los peces. Luego, las ranas infestaron la tierra y hasta invadieron las habitaciones del rey. Cuando el Señor habló, enjambres de moscas descendieron sobre los egipcios y hubo una nube de mosquitos por todo Egipto. Les envió granizo en lugar de lluvia y destellaron relámpagos sobre la tierra. Arruinó sus vides y sus higueras y destrozó todos los árboles. Habló y vinieron oleadas de langostas, langostas jóvenes en cantidades innumerables. Se comieron todo lo verde que había en la tierra y destruyeron todos los cultivos de los campos. Después, mató al hijo mayor de cada hogar egipcio, el orgullo y la alegría de cada familia.
2: El libro de Isaías, capítulo 37, versículos 21 al 38.
4: Después, Isaías, hijo de Amós, le envió a Ezequías el siguiente mensaje. Esto dice el Señor, Dios de Israel: ya que oraste respecto al rey Senaquerib de Asiria, el Señor ha pronunciado estas palabras en su contra. La hija virgen de Sión te desprecia y se ríe de ti. La hija de Jerusalén menea la cabeza con desdén mientras tú huyes. ¿A quién has estado desafiando y ridiculizando? ¿Contra quién levantaste la voz? ¿A quién miraste con ojos tan arrogantes? Fue al Santo de Israel. Por medio de tus mensajeros has desafiado al Señor. Dijiste: con mis numerosos carros de guerra conquisté las montañas más altas, sí, las cimas más remotas del Líbano. Corté sus cedros más altos y sus mejores cipreses. Alcancé sus rincones más lejanos y exploré sus bosques más espesos. Cavé pozos en muchas tierras extranjeras y me refresqué con sus aguas. Con la planta de mi pie detuve todos los ríos de Egipto. Pero, ¿acaso no has oído? Yo lo decidí hace mucho tiempo. Hace mucho que lo planifiqué y ahora lo llevo a cabo. Yo determiné que tú aplastaras ciudades fortificadas y las redujeras a un montón de escombros. Por eso, sus habitantes tienen tan poco poder y están tan asustados y confundidos. Son tan débiles como la hierba, tan fáciles de pisotear como tiernos brotes verdes. Son como hierba que sale en el techo de una casa, que se quema antes de poder crecer alta y lozana. Pero a ti te conozco bien. Sé dónde te encuentras y cuándo entras y sales. Conozco la forma en que desataste tu furia contra mí. Por esa furia en mi contra y por tu arrogancia que yo mismo oí, te pondré mi gancho en la nariz y mi freno en la boca. Te haré regresar por el mismo camino por donde viniste. Luego, Isaías le dijo a Ezequías: esta es la prueba de que es cierto lo que digo. Este año, ustedes solo comerán lo que crezca por sí mismo, y el año próximo comerán lo que de eso brote. Sin embargo, el tercer año, plantarán cultivos y los cosecharán, cuidarán de sus viñedos y comerán de su fruto. Y ustedes, los que quedan en Judá, los que han escapado de los estragos del ataque, echarán raíces en su propio suelo, crecerán y prosperarán. Pues desde Jerusalén se extenderá un remanente de mi pueblo, un grupo de sobrevivientes desde el monte Sión. El ferviente compromiso del Señor de los ejércitos celestiales hará que esto suceda. Y esto dice el Señor acerca del rey de Asiria: sus ejércitos no entrarán en Jerusalén, ni siquiera lanzarán una sola flecha contra ella. No marcharán fuera de sus puertas con sus escudos, ni levantarán terraplenes contra sus murallas. El rey regresará a su propia tierra por el mismo camino por donde vino. No entrará en esta ciudad, dice el Señor. Por mi propia honra y por amor a mi siervo David, defenderé esta ciudad y la protegeré. Esa noche, el ángel del Señor fue al campamento asirio y mató a 185,000 soldados. Cuando los asirios que sobrevivieron se despertaron a la mañana siguiente, encontraron cadáveres por todas partes. Entonces, Senaquerib, rey de Asiria, levantó campamento y regresó a su propia tierra. Volvió a Nínive, la capital del reino, y allí se quedó. Cierto día, mientras rendía culto en el templo de su dios Nisroch, sus hijos, Adramelec y Sarecer, lo mataron a espada. Luego escaparon a la tierra de Ararat, y otro de sus hijos, Esar-Adón, lo sucedió en el trono de Asiria.
2: El libro de Isaías, capítulo 38.
4: Por ese tiempo, Ezequías se enfermó gravemente, y el profeta Isaías, hijo de Amós, fue a visitarlo. Le dio al rey el siguiente mensaje: esto dice el Señor: pon tus asuntos en orden, porque vas a morir. No te recuperarás de esta enfermedad. Cuando Ezequías oyó el mensaje, volvió su rostro hacia la pared y oró al Señor:
5: acuérdate, oh Señor, que siempre te he sido fiel y te he servido con singular determinación, haciendo siempre lo que te agrada.
4: Y el rey se echó a llorar amargamente. Luego Isaías recibió este mensaje de parte del Señor:
6: regresa y dile a Ezequías: esto dice el Señor, Dios de tu antepasado David: he oído tu oración y he visto tus lágrimas. Te añadiré 15 años más de vida y te rescataré del rey de Asiria junto con esta ciudad. Así es, defenderé esta ciudad.
4: Esta es la señal del Señor para demostrar que cumplirá lo que ha prometido. Haré retroceder 10 gradas la sombra del sol en el reloj solar de Acaz. Así que la sombra se movió 10 gradas hacia atrás en el reloj solar. Cuando el rey Ezequías se recuperó, escribió el siguiente poema:
5: yo dije, en la flor de mi vida tengo que entrar en el lugar de los muertos. ¿Acaso seré privado del resto de mis años? Dije, nunca más veré al Señor Dios en la tierra de los vivos. Nunca más veré a mis amigos, ni estaré con los que viven en este mundo. Se me voló la vida como la carpa de un pastor en medio de una tormenta. Fue cortada como cuando el tejedor corta la tela del telar. De repente, mi vida se había acabado. Esperé con paciencia toda la noche, pero me sentía como si unos leones me estuvieran despedazando. De repente, mi vida se había acabado. En mi delirio, gorjeaba como una golondrina o una grulla. Y después, gemía como una paloma torcaza. Se me cansaban los ojos de mirar al cielo en busca de ayuda. Estoy en apuros. Señor, ayúdame. Pero, ¿qué podía decir? Pues Él mismo envió esta enfermedad. Ahora, caminaré con humildad durante el resto de mis años, a causa de esta angustia que he sentido. Señor, tu disciplina es buena, porque lleva a la vida y a la salud. Tú restauras mi salud y me permites vivir. Sí, esta angustia ha sido buena para mí, porque me has rescatado de la muerte y has perdonado todos mis pecados, pues los muertos no pueden alabarte, no pueden levantar la voz en alabanza. Los que bajan a la tumba ya no pueden esperar en tu fidelidad. Solo los vivos pueden alabarte como yo lo hago hoy. Cada generación le habla de tu fidelidad a la siguiente. Imagínense, el Señor está dispuesto a sanarme. Cantaré sus alabanzas con instrumentos todos los días de mi vida en el templo del Señor.
4: Isaías les había dicho a los siervos de Ezequías: preparen un ungüento de higos y úntenlo sobre la llaga, y Ezequías se recuperará. Y Ezequías había preguntado:
5: ¿qué señal probará que iré al templo del Señor?
2: El libro de Isaías, capítulo 39.
4: Poco tiempo después, Merodac Baladán, hijo de Baladán, rey de Babilonia, le envió saludos a Ezequías junto con un regalo. Se enteró de que Ezequías había estado muy enfermo y que se había recuperado. Ezequías quedó encantado con los enviados de Babilonia y les mostró todo lo que había en sus casas del tesoro: la plata, el oro, las especias y los aceites aromáticos. También los llevó a conocer su arsenal y les mostró todo lo que había en sus tesoros reales. No hubo nada, ni en el palacio ni en el reino, que Ezequías no les mostrara. Entonces el profeta Isaías fue a ver al rey Ezequías y le preguntó: ¿qué querían esos hombres? ¿De dónde vinieron? Ezequías contestó:
5: vinieron de la lejana tierra de Babilonia.
4: ¿Qué vieron en tu palacio?
5: Lo vieron todo. Les mostré todo lo que poseo, todos mis tesoros reales.
4: Entonces Isaías dijo a Ezequías: escucha este mensaje del Señor de los ejércitos celestiales. Se acerca el tiempo cuando todo lo que hay en tu palacio, todos los tesoros que tus antepasados han acumulado hasta ahora, será llevado a Babilonia. No quedará nada, dice el Señor. Algunos de tus hijos serán llevados al destierro. Los harán eunucos que servirán en el palacio del rey de Babilonia. Entonces Ezequías dijo a Isaías:
5: Este mensaje que me has dado de parte del Señor es bueno.
4: Pues el rey pensaba, por lo menos habrá paz y seguridad mientras yo viva.
2: La carta del apóstol Pablo a los Gálatas, capítulo 1, versículos 11 al 24.
7: Amados hermanos, quiero que entiendan que el mensaje del Evangelio que predico no se basa en un simple razonamiento humano. No recibí mi mensaje de ninguna fuente humana ni nadie me lo enseñó. En cambio, lo recibí por revelación directa de Jesucristo. Ustedes saben cómo me comportaba cuando pertenecía a la religión judía y cómo perseguí con violencia la iglesia de Dios. Hice todo lo posible por destruirla. Yo superaba ampliamente a mis compatriotas judíos en mi celo por las tradiciones de mis antepasados. Pero aún antes de que yo naciera, Dios me eligió y me llamó por su gracia maravillosa. Luego, le agradó revelarme a su Hijo para que yo proclamara a los gentiles la buena noticia acerca de Jesús. Cuando esto sucedió, no me apresuré a consultar con ningún ser humano. Tampoco subí a Jerusalén para pedir consejo de los que eran apóstoles antes que yo. En cambio, me fui a la región de Arabia y después regresé a la ciudad de Damasco. Luego, 3 años más tarde, fui a Jerusalén para conocer a Pedro y me quedé 15 días con él. El único otro apóstol que conocí en esos días fue Santiago, el hermano del Señor. Declaro delante de Dios que no es mentira lo que les escribo. Después de esa visita, me dirigí al norte, a las provincias de Siria y Cilicia. Y aún así, las iglesias en Cristo que están en Judea todavía no me conocían personalmente. Todo lo que sabían de mí era lo que la gente decía.
8: El que antes nos perseguía, ahora predica la misma fe que trataba de destruir.
5: Y alababan a Dios por causa de mí.
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9: Hola, ¿qué tal, amigos? Soy Pastor Mao. Este es nuestro devocional a puerta cerrada. Un saludo muy especial para todos los que nos escuchan, pidiéndole a Dios que por favor nos ubique en el lugar correcto, con la gente precisa, en el tiempo indicado y con la palabra oportuna, y que llene nuestro corazón de su paz y también de su dirección para que podamos hacer su buena, perfecta y agradable voluntad de manera práctica en el día de hoy. Esta mañana me levanté pensando en que hace unos días atrás subí a un cerro, a una montaña, una pequeña montaña, en mi ciudad. Nunca lo había hecho. Cuando comencé a subir me di cuenta que era bastante empinado, estrecho en algunos tramos, difícil, escarpado y lleno de piedras. Y también habían varios obstáculos en el camino. Vi gente correr mientras subían, otros sentados en el camino, otros regresándose, algunos cayéndose. En fin, se encuentra uno con todo tipo de personas que suben por vivir la experiencia como yo, o que suben por hacer un poco de ejercicio. Otros porque ya hace parte de su rutina. Abajo, cuando uno va a comenzar a subir, no hay un letrero que le diga es fácil, que no hay obstáculos, vas a subir relajado, habrá agua cada 50 metros. La verdad no dice nada. Todo depende del que sube. Es decir, si vas preparado, bien, y si no, pues no hay nada que hacer. De lo contrario, te va a tocar regresarte a los primeros 50 metros. Cuando comienzas a subir, te das cuenta de que es un camino bastante empinado. A medida que vamos subiendo, yo me hago la pregunta, ¿qué es lo que separa a aquellos que llegan a la cumbre y a aquellos que se rinden a la mitad del camino? Mientras vamos subiendo, escucho cosas como esta. Algunas voces dicen, esta es la primera y la última vez que subo. Otra voz dice, hubiera sabido que era así, no vengo. Y otra voz dice, Dios mío, yo estoy mal. Quizás algunos me pregunten, ¿y usted? Bueno, yo venía un poco preparado, mi resistencia no está al 100%, pero algo tengo. Con las dos personas que subí, a nivel físico, yo estaba debajo de ellos, pero no lo sabían. Entonces me tocó sacar fuerzas de donde no tenía y orar para que el Espíritu Santo me ayudara. Ahora hubo momentos donde dije, hasta aquí llegué, pero por pena no me detuve. Dios mío, qué vergüenza. Creo que de aquí sale otra enseñanza, pero no la voy a dar ahora. Por ahora solo voy a responder a la pregunta, ¿qué es lo que separa a aquellos que llegan a la cumbre y a aquellos que se rinden en la mitad del camino? Hagamos la pregunta con una más profundidad. ¿Cuál es el ingrediente secreto que impulsa a las personas ordinarias a alcanzar alturas extraordinarias? La respuesta está en la superficie de esta temporada. No es otra sino la disciplina. Mientras yo subía, vi unas personas que subían y bajaban corriendo y simplemente yo me decía a mí mismo, esto no se puede lograr si no es con disciplina. Y muy seguramente ellos no subieron así la primera vez. Pero después de entrenar y subir una y otra vez, ahora se ve fácil. ¿No te ha sucedido que ves a otro haciendo algo complicado, fácil, y de repente tú lo intentas y te das cuenta que no es que sea fácil o difícil, sino que no estás preparado? Aquí tengo un principio importante. La disciplina hace fácil lo difícil. Ahora, en esta temporada debe quedar claro que la disciplina es más que una palabra y más que una virtud. La disciplina es una forma de vida. No eres disciplinado para unas cosas y para otras no. La misma disciplina que aplicas para una cosa te sirve para la otra. Algunos dicen que la disciplina es un puente entre los sueños y la realidad. Otros dicen que la disciplina es como el oxígeno. Yo diría que es como el pegamento entre la voluntad y el propósito. Cuando muchos aún duermen en la madrugada o en la noche, tengo una voz en mi interior, una fuerza que me impulsa diciéndome, dale, sigue adelante. Aunque todo lo demás diga, detente, no lo hagas, aún hay cosas por lograr. Y no estoy diciendo que no duermas o que no descanses, pero debe haber disciplina hasta para eso. Lo que estoy diciendo es que el que logra tener la disciplina como su estilo de vida, pues no se rinde fácilmente, no se detiene cuando los demás lo hacen, no se retira cuando otros se van. Cuando la disciplina hace parte de tu vida, entonces es cuando algo en mí no quiere, hay algo más poderoso que está gritando en mi interior, recordándome el porqué. Subiendo el volumen a la razón de ser, iluminando el propósito, y de repente salen fuerzas donde no habían. Se alumbra la noche en un momento más oscuro. Respiro aliento cuando aún siento que no hay más oxígeno. Pero todo eso pasa porque la disciplina está trabajando en mi interior. Luego de que eso pasa es cuando te das cuenta que el éxito no es un accidente, ni un golpe de suerte, ni un regalo especial para algunos elegidos. Más bien concluyes rápidamente que el éxito que has obtenido es solo el resultado de decisiones conscientes, apoyadas en la información correcta y con una motivación clara tomada día tras día. ¿Sabes por qué a la gente le cuesta vivir un día a la vez? Porque les cuesta la disciplina del día. Les gusta más disciplinarse por fe, cosa que no es real. No nos podemos disciplinar para el mañana, si el día de hoy no lo hacemos. Ahora, si aprendes a ser disciplinado un día a la vez, podrás hacerlo por una semana, por un mes, por un año y por el resto de tu vida. Comienza por el día de hoy, pero comienza ya. Decide por ser disciplinado ahora. Eso marcará el punto de partida de todos los cambios más profundos y significativos de tu vida. Los logros que yo he obtenido, bueno, no aparecieron al lado de la almohada una mañana cualquiera, sino que fueron formándose noche tras noche, madrugada tras madrugada, hora tras hora, cuando otros dormían, cuando otros descansaban y viajaban. Algo tomaba forma en el secreto. Lejos de los aplausos, de la fama, lejos de todo, donde no hay comité de nada y tu única audiencia es Dios, allí, ese es el punto de partida. Por ejemplo, miren la historia, dice que hay un hombre llamado David Sanders. A los 65 años tenía pocos recursos económicos y vivía con un pequeño cheque de pensión. Había recibido cientos de rechazos cuando intentaba vender su receta de pollo frito. Trabajó alrededor de 40 años en su receta. Se cuenta que recibió más de 1,000 negativas antes de encontrar quien creyera en su propuesta. Pero su éxito no vino por un golpe de suerte, sino por la disciplina de levantarse cada mañana y seguir tocando puertas. Recuerden que la disciplina no tiene fecha de vencimiento. Nunca es tarde para comenzar. Eso lo enseña David Sanders, el creador de Kentucky Fried Chicken. Ahora, este hombre no confundió la edad con el final de su propósito, sino que le aplicó una dosis alta de disciplina. Y eso le dio el éxito, cuando ya era un hombre mayor de edad. Bueno, oro por ti donde quiera que estés, pidiéndole al Padre, al Hijo y al Espíritu Santo que te bendigan de una manera súper especial. Creo que vale la pena que vuelvas a escuchar este devocional. Te sientes un ratico, te tomes un café o algo más, pienses, medites y compártelo con alguien. Le pido al Padre, al Hijo y al Espíritu Santo que te bendigan de una manera súper especial. Soy Pastor Mao y esto es nuestro devocional a puerta cerrada. Que pases un día súper extraordinario. Chao.

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Buenos días, amigos y hermanos. ¿Cómo están? Feliz mañana. Les saluda Eric Alejandro y para mí siempre es un privilegio, una maravillosa oportunidad que Dios me regala de poder compartir con ustedes. Mañana hermosa, que el Señor nos permite levantarnos y disfrutar este día. Saludos para usted que está en sintonía de 89.5 Life FM. Gracias a los amigos que siempre están ahí conectaditos en www.lifemedios.com. También aquellos que están en www.facebook.com/lifefm895 en nuestra transmisión, en nuestras redes sociales. Invitadísimos también a enviarnos un mensaje al 88-895-895 y también compartir esta publicación que está en Facebook para que otros se unan a orar y empiecen su día dándole gracias al Dios Todopoderoso. Bueno, dice por acá, entre las peticiones que ya nos están llegando, dicen nuestros amigos, dice, buenos días, por favor orar por mi cuñada que tiene una bacteria muy resistente en el estómago para que Dios la fortalezca. Gracias y muchas bendiciones para ustedes. Con mucho gusto vamos a estar orando por esa petición, por esta necesidad. Y recuerde que cuando leemos las peticiones, hermanos, no solamente es para cumplir un protocolo para que usted escuche la petición, sino más que todo para que todos nos apoyemos los unos a los otros y podamos orar por las necesidades de otras personas como si fueran nuestras. Así que a partir de este instante usted puede compartirnos esa petición, esa necesidad y con mucho gusto vamos a estar orando. Que Dios bendiga la vida de Ile que nos mandó este mensaje.

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No temas ni te intimides. Buenos días, dice, agradezco a Dios por su fidelidad, por tu palabra, Eric, amén, gloria a Dios, orar por mi familia, por todas las peticiones, Joaquín Lizondo, con mucho gusto vamos a estar orando por cada una de las peticiones. También por Rótulos Rojas, para que Dios bendiga la fuente de trabajo de Iván, que Dios abra caminos donde no hay, oportunidades con iglesias, con comunidades de fe y también con empresas grandes para poder desarrollar su trabajo. En Rótulos Rojas, que Dios bendiga su vida, su alma, su ser, su espíritu. También le bendiga en el ministerio, le bendiga en lo que es la enseñanza de la palabra. Así que abrazo a Iván, que Dios bendiga su vida por completo y el Señor sea tu sustento en todas las áreas de tu vida. También por Rosemary, que está en full sintonía. También quiero orar por la familia Rojas Coronado. Oramos por ellos, por situaciones que viven y pasan. Ahora con la mamita, doña Eunice, que Dios le dé la paz, que el Señor la abrace, la sostenga. Oramos también por Magdalena, que el Señor la bendiga. A la doctora, que Dios le dé inteligencia, sabiduría. Oramos por ella, por su alma, su ser, su espíritu, su corazón. También damos gracias a Dios por su hija Amanda, por su hermana Silvia y por cada uno de los que integran esta casa. Que Dios bendiga a esta familia Rojas Coronado, por la vida de nuestra hermana Vanessa Wong, que Dios te bendiga, Vanesita, que Dios saque bandera por tu hija, que el Señor guarde tu entrada y tu salida, que Dios prospere el negocio que ha puesto en tus manos, que Dios lo haga crecer, prosperar y que Dios bendiga tu casa con paz, con ánimo, con gozo y con libertad en el nombre de Jesús. Que Dios te bendiga, Vanessa Wong, allá en Punta Arenas. También Adriana MJ, Señor, pongo este día en tus manos, dice ella. Adriana, qué bueno que está con nosotros y pedimos a Dios que Dios te bendiga en lo que emprendas y en lo que hagas, que el Señor te guarde. Por la vida de Olman García, allá en la zona de Guanacaste, donde se encuentre, abrazo para él, para toda su familia, sus hermanos y también que Dios bendiga a su hija, su casa y todo lo que sus manos toquen. Alejandrina Rocha dice, gracias por un día más de honra al único y fiel Padre nuestro Dios, bendiciones. También por Flori Méndez, Eric, saludos para todos, ruego al Señor por todos, protección del Altísimo, amén, amén y amén. Gloria a Dios por la vida de cada uno de los hermanos y amigos que hoy nos escuchan. Bendito Dios que nos da esta oportunidad de compartir su palabra, Flori Méndez. Que Dios te bendiga en este nuevo amanecer. Por Geisel Fernández también pido por la familia de nueve, no sé, vamos a ver, en La Paz, Bolivia, Quispe, por favor, por la situación que están viviendo de la muerte del hermano, más que todo por María Teresa, que es la melliza, que está muy afectada debido a lo que pasó con el hermano, para que Dios siga tomando control de esa familia y puedan superar esta situación tan dura que vivieron con la pérdida de su hermano. Por la iglesia donde voy, Casa Betel, por el pastor Jafet, por su esposa Wendy, por su hijo Matías, también por la iglesia, vamos a estar orando. También pido por mí, que tengo que dar el domingo clase por los niños de la pastoral y también por las niñas, que Dios te use, Geisel. En el nombre de Jesús oramos por todas estas necesidades y todas estas peticiones que nos pones por acá. Bendiciones, vamos a estar orando por nuestra hermana Katia Sanchun, que Dios te bendiga, por mi sanidad emocional, por un buen trabajo y nuevos comienzos. Así es, mi hermana, que Dios abra esa puerta que deseas, que anhelas. En el nombre de Cristo Jesús, que el Señor te provea siempre todas las necesidades y que puedas traer esa sanidad y ese trabajo que estás deseando. También pongo este día hermoso en las manos de Dios, de mi Padre Eterno, por los emprendimientos y mis emprendimientos, para que Dios prospere y lleguen bastantes clientes, que así sea, Geisel. También cada hermano que está ahí escuchándonos, que Dios los bendiga, que Dios bendiga esta casa, que Dios bendiga la vida de hermanos que conozco, como Gabriel, como Sandra Tenorio, también su familia, sus hijos, su casa.
Nuestra hermana Alicia Mure, ya en el Ecuador, que Dios te bendiga, que Dios sea

propicio a tus peticiones. Espero que estén bien tu yerno, tu hija y tu nieta, en el nombre de Jesús. Rocío Martínez, así es, ya no vivo yo, sino Cristo vive en mí y vivirá hasta mi último suspiro. Amén, Rocío, que Dios bendiga a cada uno de tus hijos, bendiga tu casa, bendiga tu economía, prospere el camino que siempre estás transitando y que el Señor bendiga tu salud en el nombre que es sobre todo nombre, en el nombre que es el nombre de Jesús. Noemi Quispi, Cusi por la familia. Esta es una familia allá en Bolivia que están pasando un momento difícil. Que el Señor les dé paz y fortaleza. Necesito mucha oración por mi familia, mis hijos Mora Fernández, dice, para que Dios los proteja, restaure su vida y un trabajo para Jason. También finanzas y para Carlos y también por mi salud. Que Dios bendiga la vida de Alexander Trigueros. Pedimos por su salud física, emocional, también por su salud financiera. Que Dios prospere todo lo que emprenda, lo que haga. Que Dios bendiga también el puesto, su puesto de trabajo, el puesto de decisión, el puesto de que lleva sobre sus hombros para guiar a buen puerto la empresa Embalajes Emusa. Y también bendiga a sus padres, a sus hermanos que son parte de ella. Que el Señor bendiga este lugar y lo prospere. Que Dios bendiga al 100 por 1. Que Dios bendiga a cada uno de los empleados, a todos los que trabajan en los diferentes departamentos, para que trabajen correctamente y hagan que este lugar crezca aún más en el nombre de Cristo Jesús. Oramos en esta hora por Aurora Bonilla, por su nieto, por sus hijos. Clamamos a Dios por los hermanos que nos escuchan en México, en Colombia, en Perú, que siempre están con nosotros, en Chile también, todos los hermanos chilenos. Abrazo fraterno en todas las ciudades de Chile que nos puedan estar sintonizando. Que el Señor los bendiga, les sostenga, les abrace. Dios sea propicio a sus peticiones, también a sus necesidades. Hermanos que nos escuchan a lo largo y ancho de nuestro país y fuera de nuestras fronteras, al norte, al sur Panamá, al norte Nicaragua, a toda la gente que en el Caribe también nos hace reporte de sintonía. Que el Señor los bendiga, los sostenga y los llene de su bendición. Bueno, también vamos a estar orando por Yesenia. Dice, hoy pido una oración por una reunión de trabajo para que Dios ponga su gracia delante de los hombres según su voluntad. Así que vamos a estar orando, Yesenia, por esa petición. En el nombre de Jesús, que Dios ponga las palabras correctas, gracia y favor sobre las personas a las cuales te vas a dirigir. También por Ana Isabel Aguilar Carmona, que Dios te bendiga. Buenos días, doy gracias a Dios por todo. También por Ana Cecilia Sánchez y por Jimmy Campos, que el Señor los bendiga, los abrace, los sostenga, los llene de su bendición, los use para su gloria y que el Señor abra caminos siempre maravillosos para sus vidas. Gloria al Padre, al Hijo y al Espíritu Santo. Qué bonito es saber que hay personas que están siempre ahí pendientes, siempre están ahí compartiendo estos espacios. Gloria a Dios por esta oportunidad, por este tiempo. Dios es bueno y para siempre su misericordia. Por toda la familia Sánchez también oramos. Por todos los hermanos que están yendo hacia sus labores, hacia sus trabajos, que el Señor les bendiga en esta mañana. Damos gracias a Dios por su palabra, porque su palabra siempre es fiel, su palabra es maravillosa, su palabra es poderosa. Dice, porque el ocuparse de la carne es muerte, pero el ocuparse del espíritu es vida y paz. Este es el versículo del día de hoy, así es, y lo posteamos en nuestras redes sociales, en nuestro estado de WhatsApp. Dios te bendiga, Alfonso. Dios bendiga lo que haces. Dios te guarde en este día y te proteja también en el nombre de Cristo Jesús. ¿Qué le parece si nos preparamos para poder orar en esta mañana por todas estas peticiones y por aquellas que ni siquiera conocemos, pero que usted va a poner delante de Dios, sabiendo que Dios escuchará su clamor?

Bienvenido a este espacio de devocional. A Dios sea la gloria, el honor, la alabanza y el poder por los siglos de los siglos. No nos cansamos de agradecer a Dios por su gran amor y por su gran bondad. Y estamos convencidos que en la presencia de Dios siempre hay plenitud de gozo. Padre, te damos gracias por el don de la vida, por esta oportunidad maravillosa que nos regala, por este tiempo tan poderoso, Señor, en el que tú te mueves y empiezas a ministrar a mis hermanos, a abrazarlos, a sostenerlos, a llenarlos de tu paz, de tu bendición, de tu fortaleza. Señor, hoy delante de ti, Señor, nos presentamos para darte la gloria, la honra, la alabanza y el poder por los siglos de los siglos. Queremos, Señor, que hoy nos visites en nuestra casa, que hoy visites, Señor, en esa sala de hospital, que hoy visites a esa persona que está privada de libertad, Señor, sea hombre o mujer, y que ese hombre o esa mujer sean transformados por el poder de tu palabra. Que tu Espíritu, Señor, se revele a todo hombre y a toda mujer, Señor, que tú, oh Dios, tienes en el corazón revelarte para que te conozcan como Dios y como Rey de su vida. Estoy seguro, Señor, que tú deseas que todos los seres humanos procedan al arrepentimiento y te reconozcan como Dios y como Rey. Padre, que hoy haya corazones sensibles a tu palabra, que haya corazones sensibles, Señor, a recibir un milagro poderoso y a ver la gloria tuya manifestada, Señor, en su hogar. Te pido, Señor, en esta hora, que tu mano poderosa se deje ver, Señor, y que en medio de las dificultades, Señor, de la vida, en medio, Señor, de la inquietud, en medio de los problemas, de las adversidades, que todo hombre, toda mujer, Señor, hoy decida venir a los pies del Maestro. Que decidan, Señor, postrarse, no solamente por el momento de dificultad o de crisis que puedan estar viviendo, sino porque reconocen, Señor, que tú eres el que diriges, transformas, cambias su vida. Padre, delante de ti ponemos a todos mis hermanos, aquellos que están orando por una necesidad física, Dios. Te pido, Señor, por ese hombre o esa mujer que ha estado con malestares estomacales, con problemas auditivos, con problemas a nivel visual, Señor. Gente, Señor, que está lamentablemente a punto de quedar ciega por una enfermedad. Padre, te pido en el nombre de Jesús que toques esos ojos, Señor, el día de hoy y hagas que esa enfermedad, Señor, que ha tomado con fuerza los ojos de ese hombre, Señor, se detenga ahora mismo y empiece, Señor, un ejército de células sanadoras, Señor, a sanar esos ojos. Te lo pido en el nombre de Cristo Jesús. Oramos, Señor, por personas que han venido con infecciones respiratorias muy seguidas, problemas en sus pulmones, problemas, Señor, de alergias, de asma, problemas, Señor, de malestares a nivel de garganta, a nivel, Señor, de estómago, personas que están comiendo cualquier alimento y les cae mal, les cae pesado, tienen fuertes diarreas y están pasando por momentos de dificultad. Padre, gente que también está padeciendo estreñimiento, gente que tiene problemas, Señor, para hacer sus necesidades fisiológicas. Te pedimos, Señor, que tú ordenes a ese intestino, Señor, trabajar como fue creado desde el principio, Señor, y todo problema de colon irritable, de divertículos, Señor, cualquier problema, Señor, que esté afectando, Señor, a mis hermanos, en el nombre de Jesús, enfermedades de Cusi, Crohn, Señor, que puedan estar dañando, afectando el cuerpo, atacándose a sí mismo, en el nombre de Jesús pedimos sanidad, Señor. Tu mano gloriosa, Señor, no se ha cortado para traer bendición y sanidad a aquellos que la necesitan. Personas, Señor, que han venido padeciendo situaciones de miedos irracionales, de pánico, de temores, Señor, que sean libres por el poder de tu palabra. Que todo espíritu, Señor, también que quiera estar atormentando, trayendo, Señor, malestar ahora mismo, Señor, lo reprendemos en el nombre de Cristo Jesús. Todo trastorno de ansiedad, todo problema, Señor,
que esté mental, que esté afectando a mis hermanos. Gente, Señor, que realmente la mente le juega una mala pasada y están, Señor, siempre con miedos, con sustos, con temores, Señor, que pueden ser quitados ahora mismo por tu mano gloriosa. Oramos, Señor, por las personas que tienen enfermedades mentales, como Alzheimer, Señor. Problemas, gente que tiene problemas cognitivos, Señor, niños, adultos mayores, personas, Señor, que están padeciendo problemas, Señor, también de desmayo, Señor, de una manera extraña. Te pido en el nombre de Jesús que sean sanos. Gente, Señor, que padece de epilepsia, Dios, que hoy sean visitados por tu Espíritu Santo y sean tocados, Señor, en su cuerpo. Cualquier problema, cualquier sustancia que no esté irrigando esa parte del cerebro, cualquier desconexión, Señor, de que esté produciendo esos desmayos, Señor, y esos ataques ahora mismo. Creemos que tu mano, Señor, está sanando a los enfermos, sanando, Señor, enfermedades que han venido atormentando a mis hermanos por años. En el nombre de Jesús, gente que está deprimida, gente que está desalentada, gente que no sabe lo que siente, mujeres, Señor, que están viviendo etapas de climaterio, Señor, de menopausia, tantas afectaciones, Señor, que tienen sobre su cuerpo, sobre su humor. Pedimos en el nombre de Jesús que sus cuerpos sean sanos, regulados, Señor, por ti. Entendemos, Señor, que hay un tiempo, una etapa de cambio, así como cuando éramos adolescentes. Hay una etapa, Señor, donde nuestro cuerpo va cambiando, y aunque nuestro cuerpo se vaya desgastando, nuestro cuerpo interior se va renovando. Así que pido, Señor, por esas mujeres, esos hombres, Señor, también con crisis existenciales, con situaciones de vida, Señor, por su carácter, Señor, el carácter, Señor, que has afectado las relaciones de familia, de hogar, Señor, entre hijos y padres, padres y hijos, esposos y esposas. Te pido, Dios, que aprendamos a tener empatía, que aprendamos, Señor, a ponernos en los zapatos de los demás. Y que también, Señor, en matrimonios, en familias cristianas, Señor, es donde debe permanecer aún más la coherencia, el amor fraternal, la empatía, Señor, entre los hermanos, entre los esposos, entre la familia. Señor, el enemigo ha querido aprovecharse de estos factores normales de la vida para afectar, Señor, las familias. Hoy oro, Señor, por aquellas personas que están con una tristeza profunda, con un dolor en su corazón por la pérdida de un hijo, de un padre, de una madre, de un tío, de un abuelo. Señor, la vida continúa, Señor, y el propósito, Señor, de las situaciones que se dan, siempre hay, las cosas siempre nos ayudarán para bien. Ayúdanos, Señor, ayuda a que muchos hombres y mujeres que están pasando por tiempo de luto, por tiempo de duelo, puedan, Señor, hacer esos duelos saludables y puedan salir de ese tiempo de tristeza, de desesperación, de dolor, de malestar. Gente, Señor, que está deprimida por nada y se permite a sí mismo estar triste, no le ve sentido a la vida, no ve la oportunidad de un nuevo amanecer, no da gracias por la lluvia ni por el agua, todo se concentran en su problema, se encierran en su problemática y entonces se empiezan a aislar, a alejar. Cuando hoy pueden venir delante de ti, delante de tus pies, recibir sanidad, recibir perdón, ser transformados por tu Espíritu Santo. Oro por personas que padecen fibromialgia, personas, Señor, que también las emociones, la alteración de las emociones ha afectado su cuerpo. Están llenos de estrés, llenos de enojo, llenos de malestar, llenos de dificultades, Señor, que externan, Señor, que hacen externo hacia los demás y terminan lastimando a otras personas. Padre, te pido que esos hombres y mujeres vengan delante de ti, se arrodillen, pidan perdón y que tú intervengas en su vida, en sus almas, en sus espíritus, en sus cuerpos si están enfermos, por el poder maravilloso de tu palabra, por la sangre que fue derramada en la cruz, que no fue en vano. Hoy quiero orar por los hombres
y mujeres que están viviendo una ruptura emocional, un divorcio, una separación, para que les ayudes a salir adelante en el nombre del Padre, del Hijo y del Espíritu Santo. Ayúdalo, Señor, a no quedarse atrapado, Señor, en la tristeza profunda, en la depresión, en el enojo, Señor. Yo te pido, Dios, que en esta hora tu mano poderosa venga, Señor, sobre sus vidas y les traigas paz, gozo, ánimo, libertad, y que puedan entender que eso también pasará. Gracias, Señor, por tu fidelidad, por tu amor y por tu bendición todos los días de nuestra vida. Tú eres el Dios que nos sostiene, tú eres el Dios que está cercano, tú eres el Dios que nos escuchas, tú eres el Dios que no se ha olvidado de nosotros. Gracias, Espíritu Santo, por este día, por esta oportunidad de orar y clamar por las necesidades, entendiendo que tú nunca llegas tarde, Señor. Tú llegas en el momento preciso y correcto a nuestra vida. Oro, Señor, por las personas que conozco y aquellas que no conozco, por los que están pasando problemas económicos, por los que tienen que pagar dinero, Señor, y tal vez hoy no lo tienen, por provisión para aquellos, Señor, que están esperando una opción laboral, una plaza que se abra permanente. Hoy oro por las finanzas de mis hermanos, de aquellos que son asalariados, empresarios, aquellos que tienen sus propios negocios, sus negocios pequeños, medianos o grandes. Que tú seas propicio, Señor, en el nombre de Jesús. A cada uno de ellos te lo pido, en el nombre del Padre, del Hijo y del Espíritu Santo. Gracias, Señor, por todo lo que has hecho y por todo lo que harás. Gracias, Señor, por tu fidelidad, porque tu fidelidad es grande. Gracias, Señor, por estar siempre tan cercano a nosotros. Gracias por guardarnos y cuidarnos. En el nombre de Cristo Jesús, te doy gracias en esta hermosa mañana. Gracias, Espíritu Santo. Hermanos, el día de hoy le he puesto a este devocional, ya no vivo yo, Cristo vive en mí, y eso es lo que debe permanecer en nosotros. Vamos a leer en el capítulo de Gálatas, capítulo 2, versículo del 1 al 21, y dice la palabra de la siguiente manera. 14 años después subí de nuevo a Jerusalén, esta vez con Bernabé, llevando también a Tito. Fui en obediencia a una revelación y me reuní en privado con los que eran reconocidos como dirigentes. Entonces les expliqué el evangelio que predico entre los no judíos para que todo mi esfuerzo no fuera en vano. Ahora bien, ni siquiera Tito, que me acompañaba, fue obligado a circuncidarse, aunque era griego. El problema era que algunos falsos hermanos se habían infiltrado entre nosotros para coartar la libertad que tenemos en Cristo Jesús al fin de esclavizarnos. Ni por un momento accedimos a someternos a ellos, pues queríamos que se preservara entre ustedes la verdad del evangelio. En cuanto a los que eran reconocidos como personas importantes, aunque no me interesa lo que fueran, porque Dios no juzga por las apariencias, esos tales no me impusieron nada nuevo. Al contrario, reconocieron que a mí se me había encomendado predicar el evangelio a los no judíos, de la misma manera que se le había encomendado a Pedro predicarlo a los judíos. El mismo Dios que facultó a Pedro como apóstol de los judíos me facultó también a mí como apóstol de los no judíos. En efecto, Santiago, Cefas y Juan, que eran considerados columnas al reconocer la gracia que yo había recibido, nos dieron la mano a Bernabé y a mí en señal de compañerismo, de modo que nosotros fuéramos a los no judíos y ellos a los judíos. Solo nos pidieron que nos acordáramos de los pobres, y eso precisamente lo que he venido haciendo, dice Pablo. Pues bien, cuando Cefas fue a Antioquía, le eché en cara su comportamiento condenable. Antes que llegaran algunos de parte de Santiago, él solía comer con los no judíos, pero cuando aquellos llegaron comenzó a retraerse y a separarse de los no judíos por temor a los partidarios de la circuncisión. Entonces los demás judíos se le unieron en su hipocresía y hasta el mismo Bernabé se dejó arrastrar por esa conducta hipócrita.
Cuando vi que no actuaba rectamente como corresponde a la verdad del Evangelio, le dije a Cefas, o sea, Pedro, delante de todos, y tú, que eres judío, vives como si no lo fueras, ¿por qué obligas a los no judíos a practicar el judaísmo? Nosotros somos judíos de nacimiento y no pecadores paganos. Sin embargo, al reconocer que nadie es justificado por las obras que demanda la ley, sino por la fe en Jesucristo, también nosotros hemos puesto nuestra fe en Cristo Jesús para ser justificados por la fe en Él y no por las obras de la ley, porque por estas no, nadie será justificado. Ahora bien, cuando buscamos ser justificados por Cristo, se hace evidente que nosotros mismos somos pecadores. ¿Quiere esto decir que Cristo está al servicio del pecado? De ninguna manera. Si uno vuelve a edificar lo que antes había construido, se hace transgresor. Yo, por mi parte, mediante la ley, he muerto a la ley a fin de vivir para Dios. He sido crucificado con Cristo y ya no vivo yo, sino que Cristo vive en mí. Lo que ahora vivo en el cuerpo lo vivo por la fe en el Hijo de Dios, quien me amó y dio su vida por mí. No desecho la gracia de Dios. Si la justicia se obtuviera mediante la ley, Cristo habría muerto en vano. Esa es la lectura que nos corresponde y, por supuesto, el texto clave para nosotros es el texto que dice: crucificado, he sido crucificado con Cristo y ya no vivo yo, sino que Cristo vive en mí. Gálatas 2:20. Hermanos, hay una pregunta que muchas personas, incluso creyentes, llevan a lo profundo de su corazón. ¿Será suficiente o seré suficientemente bueno para que Dios me acepte? Algunas personas intentan responderla haciendo más cosas buenas, sirviendo más, orando más, ayudando más, cumpliendo determinadas reglas, tratando de no fallar. Y aunque todas esas cosas pueden tener valor dentro de una vida cristiana, ninguna de ellas, hermanos, puede comprar nuestra justificación delante de Dios. Pablo llega en Gálatas 2 al corazón del problema. Nadie es justificado por las obras que demanda la ley, sino por la fe en Jesucristo. Y después nos lleva todavía más profundo. Él dice: he sido crucificado con Cristo, ya no vivo yo, sino Cristo vive en mí. Así que el Evangelio no consiste en que nosotros intentemos mejorar nuestra vieja vida para que Dios la acepte. El Evangelio anuncia que Cristo murió por nosotros, que nos justificó por gracia y que nos llama a vivir una vida nueva con Él. La situación de las iglesias de Galacia seguía siendo delicada. Después de que Pablo predicara que la salvación es por la gracia de Dios, mediante la fe en Cristo, algunos enseñadores insistían en que los creyentes y gentiles debían adoptar determinadas prácticas de la ley de Moisés, particularmente la circuncisión. Por eso Pablo se opone firmemente por aquello. Y también podía dar la impresión de que la obra de Cristo pues no era suficiente. Por eso lleva consigo a Tito, un creyente gentil. El hecho de que Tito no fuera obligado a circuncidarse era significativo. El asunto no era simplemente de una cuestión cultural. Estaba en juego una verdad fundamental. Ahora, ¿es suficiente Cristo para nuestra justificación o necesitamos añadir obras humanas? Posteriormente en Antioquía ocurrió otro episodio importante. Pedro, o sea Cefas, comía normalmente con creyentes gentiles, pero cuando llegaron algunos hombres relacionados con el grupo de la circuncisión, entonces el hombre comenzó a apartarse de ellos. Entonces Pablo, ¿qué es lo que hace? Lo que tiene que hacer cualquier cristiano. Pablo lo confronta porque aquella conducta transmitía un mensaje contrario al evangelio que ambos creían. Que en Cristo no existen diferentes categorías. No hay diferentes categorías de creyentes para ser aceptados por Dios. Cuando leemos Gálatas del 2 al 1 al 5, Pablo cuenta que sube a Jerusalén y explicó que el evangelio que predicaba entre los gentiles, y por eso lleva a Tito. Y dice: ni siquiera Tito, que me acompaña, fue obligado a circuncidarse. Ahora, aunque era griego. Y luego menciona a los llamados falsos hermanos. ¿Sabe que siempre hay gente en las iglesias que quiere estar imponiendo cosas que no son bíblicas, que no son de Dios también? También existen esos que tratan de poner obstáculos para que la gente sea viva en el Señor, viva a Cristo como salvador de su vida y empiezan a poner requisitos humanos simplemente para ver si se adaptan a lo que ellos quieren.
Pablo afirma, dice, ni por un momento accedimos a someternos a ellos, pues queríamos que se preservara entre ustedes esa verdad del Evangelio. Hermanos, esto es contundente. Pablo sabía que había asuntos secundarios en los que los cristianos podían tener diferencias, pero había verdades que no podían negociarse. Una de ellas era la salvación es por gracia mediante la fe en Cristo, y no podemos agregar requisitos humanos como si la cruz de Cristo fuera insuficiente. Efesios capítulo 2, versículo 8 y 9 dice, por gracia ustedes han sido salvados mediante la fe y no por obras. Las obras vienen, hermanos, cuando usted reconoce en su fe quién es Cristo. Las obras van a venir como consecuencia, pero no es por obras, no es por lo que usted hace. Romanos 3:28 declara, sostenemos que nadie es justificado por las obras que la ley exige, sino por la fe. Y por eso nuestra libertad en Cristo no es libertad tampoco para pecar. Pablo habla de la libertad que tenemos en Cristo Jesús, pero debemos entender correctamente esta libertad. La libertad cristiana, para que todo lo tengamos claro, no significa hacer cualquier cosa que queramos. Significa haber sido liberados de intentar conseguir nuestra justificación mediante nuestros propios méritos. Nosotros no podemos, hermanos, con nuestros propios méritos obtener la salvación. Jesús dijo, si el Hijo los libera, serán ustedes verdaderamente libres. Esto lo dice en Juan 8:36. Y por eso Pablo enseñará posteriormente a los hermanos de Gálatas, les dirá en Gálatas 5, más adelante les dirá, ustedes mis hermanos han sido llamados a ser libres, pero no se valgan de esa libertad para dar tampoco rienda suelta a sus pasiones. Porque la gracia, hermano, no nos libera para volver al pecado, nos libera para vivir para Dios. Hay algo que a mí me gusta, es que en este pasaje que leemos, es que Dios no hace acepción de personas. Gálatas 2, del 6 al 10, Pablo dice algo muy importante. Dios no juzga por las apariencias. En el contexto de la iglesia primitiva, había una enorme barrera cultural, recordemos, entre judíos y gentiles. Pero el Evangelio va a derribar esa barrera. Pablo y Pedro tenían ministerios diferentes. Pedro fue llamado particularmente a los judíos, a predicarle a los judíos. Y Pablo fue llamado particularmente a los gentiles. Pero tenían el mismo evangelio los dos. Los dos tenían el mismo Señor. No existían dos evangelios, o el de Pedro o el de Pablo. No, existía el evangelio que Dios les había revelado a cada uno de ellos. No existían dos maneras de ser justificados. El mismo Dios estaba obrando en ambos ministerios, tanto como el de Pedro, tanto como el de Pablo. En Efesios 2:14 enseña que Cristo en nuestra paz de los dos pueblos ha hecho uno solo. En Cristo, hermanos, hay algo que usted y yo debemos recordar. Nuestra identidad principal no está determinada por nacionalidad, por posición social, por cultura o por antecedentes. Nuestra identidad fundamental es que pertenecemos a Cristo, usted y yo. Cuando seguimos leyendo o leíamos el capítulo 2 del 15 al 16, la fe en Cristo es el fundamento de nuestra justificación. Llegamos al centro de la doctrina de este pasaje. Nadie, escuche muy bien, es justificado por las obras que demanda la ley, sino por la fe en Jesucristo. ¿Qué significa ser justificado? Se preguntarán muchas personas. Bueno, significa que Dios declara justo al pecador que cree en Cristo. No porque ese pecador pues haya conseguido una perfección moral por sus propios medios, sino sobre la base de la obra de Jesucristo. Romanos capítulo 5, versículo 1 dice, ya que hemos sido justificados mediante la fe, tenemos paz para con Dios por medio de nuestro Señor Jesucristo. La justificación no significa que nosotros nunca hayamos pecado. Significa que nuestra posición delante de Dios ahora depende de Cristo. Romanos 3, 24 dice que somos justificados, ¿cómo? Gratuitamente por su gracia mediante la redención que Cristo Jesús efectuó. Y esto cambia completamente nuestra relación con Dios. No oramos para comprar su amor, no servimos para comprar su perdón, no damos para comprar su favor,
No hacemos buenas obras para convertirnos en hijos de Dios, porque somos salvos, hermanos, por gracia. Respondemos a esa gracia con una vida de obediencia. Entonces nosotros debemos responder con esa gracia a Dios y decir, bueno, yo voy a comportarme como tiene que ser obedientemente porque el Señor me perdonó, el Señor me alcanzó y por obediencia lo voy a hacer. Pero durante toda la historia el ser humano ha querido comprar a Dios, ha querido comprar su salvación, ha querido comprar muchas cosas porque piensa que es por obras. Ahora, las obras son fruto de la salvación, no su precio, que esta parte es muy importante. No es que haya un precio para que usted se salve, no. Pero las obras son fruto de lo que usted, por la salvación que usted ha recibido, entonces usted empieza a hacer obras. Y aquí tenemos que tener mucho cuidado. Pablo no está diciendo que las buenas obras sean innecesarias, no está diciendo eso. La Biblia enseña que claramente debemos vivir haciéndole el bien a los demás. Efesios 2:10 dice que somos hechura de Dios, creados en Cristo Jesús. ¿Para qué? Para buenas obras. Cuando el Señor reina en nuestro corazón, hermanos y amigos, cuando nosotros estamos o conocemos a quien dirige nuestra vida, nosotros, por consecuencia, haremos buenas obras. Seremos gente de testimonio. Mostraremos el amor de Dios hacia los demás. Por eso, observemos el orden, que esta parte es importante. Efesios 2:8-9 dice, salvados por gracia y no por obras. ¿Escuchó muy bien? Pero Efesios 2:10 dice, creados en Cristo para buenas obras. Entonces, la salvación la obtenemos por gracia, por fe, por ese regalo que no merecíamos y el Señor nos lo dio. Y entonces, porque tenemos ese regalo, vivimos una vida obediente y entonces comenzamos a hacer buenas obras. Porque queremos que lo que nosotros tenemos en nuestro corazón, otros lo reciban. Entonces debe acordarse usted y tenerlo presente en su vida. Primero salvación, después viene la transformación, después viene la obediencia. No hacemos buenas obras para ser salvos. Hacemos buenas obras porque hemos sido salvados. Cristo no solamente murió por mí, ahora mi vida le pertenece a Él. Y esta parte me gusta mucho, porque Gálatas 2:19, Pablo dice, yo por mi parte, mediante la ley, he muerto a la ley, a fin de vivir para Dios. Aquí encontramos una paradoja maravillosa. Morir para poder vivir. Y es que así pasa con la semilla que se lanza a la tierra. Ella muere y germina. Pablo ya quiere vivir bajo el sistema de buscar su... Pablo ya no quiere vivir bajo el sistema de buscar su justicia mediante la ley. Ha muerto esa manera de relacionarse con Dios. Ahora vive para Dios. Romanos capítulo 6, versículo 11, expresa algo semejante. Así también ustedes considérense muertos al pecado, pero vivos para Dios en Cristo Jesús. La vida cristiana no consiste simplemente en cambiar algunas costumbres. Sí, voy a cambiar esta actitud. Es que es una nueva manera de vivir. Es como cuando la gente decide comer diferente, dice, quiero convertir que mi comida sea un estilo de vida. Así es, así pasa en el Señor, es una nueva manera de vivir. Ya no preguntamos únicamente qué quiero hacer, sino comenzamos a preguntar qué quiere Cristo que yo haga. En el versículo 20 de Gálatas dice, he sido crucificado con Cristo. Y llegamos a una de las declaraciones más profundas de toda la Escritura. Él dice, he sido crucificado con Cristo y ya no vivo yo, sino que Cristo vive en mí. El texto que nos interesa muchísimo en este día, en el cual hemos puesto el título de este devocional. Esto no significa que Pablo haya literalmente muerto en la cruz. Significa que su antigua identidad, el Saulo que era, el perseguidor, su confianza en sus propios méritos, lo que sabía, lo que había estudiado, y su vida independiente de Dios han quedado ahora sometidas a Cristo. Eso significa que el yo deja de ocupar el trono de su vida. Tal vez antes decía yo soy suficiente, pero ahora dice Cristo es mi suficiencia.
Antes yo puedo conseguir mi justicia, ahora Cristo es mi justicia. Antes quiero vivir para mí, ahora quiero vivir para Dios. Esta es la esencia, hermanos, de la vida cristiana. Cristo vive en nosotros y por eso Pablo lo dice, ya no vivo yo, sino que Cristo vive en mí. Hermanos, si Cristo viviera en nosotros, seríamos personas que de verdad, si dejamos que Cristo viva en nosotros como tiene que ser, ¿cuántas personas anhelarían de verdad tener la vida que nosotros tenemos? Por eso Cristo debe estar presente en nuestro caminar, en nuestros días de labores, en cuando vaya al colegio, a la universidad. La gente tiene que ver a Cristo que está en mí para anhelar que Cristo esté en sus vidas. Esto no significa que Pablo desapareció como persona. Él seguía siendo Pablo, él tenía su personalidad, tenía sus pensamientos, tenía responsabilidades, tenía emociones, pero ahora su vida estaba gobernada por Cristo. Cristo había pasado a ser el centro de su existencia. La palabra en Romanos capítulo 12, versículo 1, dice, ofrezcan sus cuerpos como sacrificio vivo, santo y agradable a Dios. Hermanos, a veces nos cuesta entregar nuestra vida por completo. Y este es el llamado del día de hoy. Que Cristo esté en nosotros. Que ofrezcamos nuestra vida por completo, no un 20, no un 30, sino un 100%. Y en 1 Corintios 6, 19, 20 nos recuerda, ustedes no son sus propios dueños, fueron comprados por un precio. Y fue un precio muy alto. Por eso podemos preguntarnos el día de hoy, ¿quién está gobernando en nuestra vida? ¿Será mi orgullo? ¿Será mi dinero? ¿Será mi comodidad? ¿Será la opinión de las personas? ¿Serán mis deseos? ¿Será mi pasado? ¿O Cristo? Yo quiero que el Señor Jesús sea el que dirija mi vida. ¿Sabe que hay gente que su pasado le sigue dirigiendo? Viven de lo que les hicieron, de lo que les pasó, de lo que les ocurrió. Y Cristo no está ahí en sus vidas. Hay gente que los dirige el dinero, el trabajo y otras cosas más que hemos comentado en este tiempo. Nuestra vida ahora se vive por fe. Gálatas 2:20, Pablo dice, lo que ahora vivo en el cuerpo, lo vivo por la fe en el Hijo de Dios. Perdón, la fe no solamente nos lleva a Cristo al principio de la vida cristiana, continuamos viviendo por fe, confiamos en Él cuando entendemos, confiamos en Él cuando sufrimos, confiamos en Él cuando tenemos que tomar decisiones, confiamos en Él cuando no vemos la respuesta, confiamos en Él cuando nuestro futuro parece incierto. Proverbios 3, 5, 6, me gusta este pasaje, siempre lo he aplicado, confía en el Señor de todo corazón y no en tu propia inteligencia, porque la vida cristiana comienza por fe y continúa por fe. La cruz es personal, me amó y dio su vida por mí. Hay una parte del versículo 20 que personalmente me parece extraordinaria. ¿Quién me amó y dio su vida por mí? ¿Quién me amó y dio su vida por mí? Dice Pablo. Pablo pasa de una verdad doctrinal a una verdad profundamente personal. Cristo murió por pecadores, pero Pablo también podía decir, Cristo me amó y dio su vida por mí. El Evangelio no es únicamente información que debemos conocer. Es una verdad que debe transformar nuestro corazón. La palabra en Isaías 53:6 declara que Dios cargó en Cristo el pecado de todos nosotros. En 1 Pedro 2:24 dice que Él mismo en su cuerpo llevó al madero nuestros pecados. Cuando entendemos la cruz, dejamos de vivir intentando ganarnos el amor de Dios. Y comenzamos a vivir porque ya hemos sido alcanzados por su amor. No debemos desechar la gracia de Dios. Pablo termina con una declaración contundente. No desecho la gracia de Dios. Y después, si la justicia se obtuviera mediante la ley, Cristo había muerto en vano. Aquí Pablo llega a una conclusión bastante lógica. Lógica. Si nosotros pudiéramos salvarnos mediante nuestras obras, la cruz no habría sido necesaria. Pero precisamente porque no podía salvarnos a nosotros mismos, Cristo murió. Por eso cada vez intentamos presentarnos delante de Dios diciendo, mira todo lo bueno que he hecho. Estamos olvidando la esencia de la gracia. Nuestra esperanza no está en nosotros, nuestra esperanza está en Cristo.
Imagine a un hijo que tiene una enorme deuda que jamás podría pagar. Su padre llega y cancela completamente la deuda. El hijo agradecido le pregunta, ¿cuánto te debo? El padre responde, nada, yo pagué la deuda. Pero el hijo insiste, déjame pagarte, aunque sea una parte. El padre le responde, no necesitas pagarme. Quiero que vivas como hijo y que nunca olvides lo que hice por ti. Así funciona la gracia, hermanos. No podemos pagar nuestra salvación. Cristo pagó el precio. Pero eso no significa que vivamos indiferentes. Precisamente porque hemos recibido gracia, queremos vivir para aquel que nos amó. Deja de intentar comprar el favor de Dios. Si eres de Cristo, recuerda, Dios te ama porque seas perfecto. Te ama por su gracia. Tu obediencia no compra su amor. Tu obediencia es una respuesta al amor que Él te brindó. Así que el día de hoy examina dónde estás poniendo tu confianza, o examinemos dónde la estamos poniendo. ¿Confío realmente en Cristo o estoy confiando en mis obras? Nuestra seguridad espiritual debe estar en Jesucristo. Pregúntese quién gobierna su vida. Cada mañana podemos hacer una oración sencilla. Señor, hoy quiero vivir simplemente haciendo... No quiero vivir haciendo mi voluntad. Quiero que Cristo gobierne mis pensamientos, mis palabras y también mis decisiones. Vive la fe también en los días difíciles, porque la fe no significa que nunca tendremos problemas o dificultades, significa que aún en medio de ellas sabemos en quién hemos confiado. Porque los cristianos vivimos por fe y no por vista, como dice 2 Corintios 5:7. Y también no permitas que tu pasado te defina, hermano. No permitas que tu pasado tome relevancia en tu vida, porque el Señor ha hecho cosas y hará cosas maravillosas. Pablo tenía un pasado muy fuerte y usted y yo lo hemos estudiado, pero su pasado no tuvo la última palabra, la gracia de Cristo sí. Quizás hayas cometido errores, quizás hayas fallado, quizás existían cosas de tu pasado que todavía te duelen, pero si estás en Cristo, tu identidad no se encuentra en lo que fuiste, se encuentra en lo que Cristo está haciendo en ti. Este pasaje nos lleva a una pregunta profunda. ¿Realmente he dejado que Cristo ocupe el centro de mi vida? Porque podemos decir... soy cristiano, podemos asistir a una iglesia, podemos cantar, predicar, servir, podemos conocer muchos versículos y aún así luchar constantemente por vivir nuestra vida bajo nuestro propio control. Y Gálatas 2:20 nos llama a algo mucho más profundo. Ya no vivo yo, sino Cristo vive en mí. Esto significa entregarle nuestros planes, nuestras decisiones, nuestras relaciones, nuestro trabajo, nuestros talentos, nuestras preocupaciones, recursos, sueños, futuro. No significa que dejemos de tener voluntad, significa que nuestra voluntad comienza a someterse a la voluntad de Cristo. Si alguien quiere ser mi discípulo, que se niegue a sí mismo y lleve su cruz y me siga, dijo Jesús en Mateo 16:24. El discipulado comienza cuando dejamos de poner al yo en el centro. Oremos en esta hora, hermanos. Pero yo quiero decirle a usted que Pablo nos enseña que no somos justificados por nuestras obras. Somos justificados por la fe en Jesucristo. Cristo murió por nosotros. Cristo nos amó. Cristo nos dio una nueva vida y ahora vivimos para Él. Oramos en esta hora. Señor Padre Celestial, gracias por tu gracia inmerecida. Gracias porque no tenemos que comprar tu amor ni alcanzar nuestra salvación mediante nuestros propios méritos. Gracias por Jesucristo, quien entregó su vida por nosotros. Y hoy reconocemos que muchas veces, Señor, hemos querido tener el control de nuestra vida. Hemos confiado en nuestras capacidades, en nuestras obras, en nuestros esfuerzos y hasta en nuestra propia justicia. Perdónanos y enséñanos a descansar completamente en Cristo. Que nunca hagamos de nuestras buenas acciones un motivo para sentirnos superiores, Dios, ni de nuestros errores una razón para pensar que estamos fuera del alcance de tu gracia. Queremos vivir por fe. Ayúdanos, Señor. Abrázanos en esta hora. Que nuestra vida sea una respuesta de gratitud a esa gracia. En el nombre de Cristo Jesús. Amén y amén. Que el Señor te bendiga hoy, mañana y siempre.

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1: La gente no es que no sepa ofrendar, no tiene ni idea lo que es honrar. Porque si tú le tiras una moneda al piso, al camarero, para que la levante del piso, no lo estás honrando. La gente no tiene idea lo que es honrar, no es que no sabe ofrendar. Y alguien que no sabe honrar tampoco sabe adorar a Dios. Es imposible que alguien levante las manos y cante Soberano Dios y no se le caiga un

0: porque pensará que Dios tiene un problema de estima o un problema hormonal y necesita que lo adoren. Porque él ve a donde hay necesidad, no sabe lo que es la honra. Entonces, del mismo modo, cuando los reyes y los presidentes y los primeros ministros se hacen presentes el uno al otro, lo vamos a ver a veces en los periódicos, en la televisión, se abstienen intencionalmente de dar algo que el otro necesite. Porque dar para suplir la necesidad de otro líder sería exponer un lugar de vulnerabilidad en él. No lo honraría. Señor presidente, le quería regalar este desodorante porque el otro día cuando lo saludé vi que el que usa lo abandonó. ¿Le darías un cepillo de dientes, un hilo dental a un presidente? No, porque la verdad que los tenía en casa y dije, le va a venir bien. O sea, cuando le damos a un líder, a alguien a quien amamos, algo que necesita, estamos diciendo que descubrimos un lugar de carencia en su vida. Cuando suplimos una necesidad, estamos diciendo, tengo algo que tú no tienes. Está bien, vamos a darle de comer a los que viven en situación de calle. Le estamos dando algo que ellos no tienen. La honra es otra cosa. Por eso, para poder honrarse, los grandes líderes siempre intercambian regalos que son de lujo, que no son de primera necesidad. O algo típico, esto es algo típico de mi país, o un cuadro, lo que sea. Si le pagas un café a alguien, no es porque necesariamente esa persona no puede pagarlo, sino porque lo quieres honrar. Te quiero honrar pagándote un café. Después está el otro, el que no puede entrar a la cafetería porque no tiene. Pero si tú le dices al que está delante, ¿me dejas pagarte el café? No es que está diciendo, te veo cara de ratón que no tienes para pagar el café, sino que te quiero honrar. A mí me han pasado en restaurantes que he entrado y dice, alguien le pagó la cuenta. En primera instancia, si yo no estuviera para pagar la cuenta, no estaría comiendo en un restaurante. Pero alguien dice, alguien lo quiere honrar y ya pagó la cuenta. Obviamente ahí es cuando pido postre y todo lo que no había pedido. No, es broma. Porque comí justo barato, justo hoy. Pero lo quiero honrar. Bueno, esto es lo que la honra produce.
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5: Muy linda mañana. La frase de hoy es de la poeta y activista estadounidense Maya Angelou. Si no te gusta algo, cámbialo. Si no puedes cambiarlo, cambia de actitud.
6: Mamá sabe bien, perdí una batalla.
7: Zona de Promesas, de la banda argentina Soda Stereo, nos recuerda que caer también forma parte del camino. Gustavo Cerati, líder de Soda Stereo, convirtió esta canción en una mirada esperanzadora sobre esos momentos en que parece necesario comenzar de nuevo.
5: La vida no siempre evita las derrotas, pero muchas veces nos ofrece la posibilidad de regresar, aprender y reconstruirnos. Quizás de eso se trata la esperanza, no de nunca caer, sino de descubrir que todavía podemos levantarnos.
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5: Tiene problemas para concentrarse y esto se ve reflejado en sus estudios, trabajo o en su día a día en general. Hoy nos acompaña la doctora Priscila Alemán de Laboratorio Himalaya para darnos algunas recomendaciones sobre cómo podemos mejorar nuestra concentración y rendir al máximo. Doctora, bienvenida.
9: Gracias. Sin duda alguna es algo que afecta a la población sin discriminar edad. En ocasiones el estudio, el trabajo, las diversas responsabilidades y quehaceres del día a día generan presión y pueden propiciar que tengamos mala concentración, por lo que debemos tomar cartas en el asunto.
7: Doctora, ¿qué recomendaciones nos puede brindar para poder contar con una mejor concentración?
9: En el caso de los pequeños del hogar, es recomendable fomentar actividades que estimulen la concentración como juegos didácticos, ejercicios de aprendizaje y tareas acordes a su edad, además de procurar hábitos de sueño saludables. Como complemento, se pueden incorporar productos naturales que apoyen este proceso. De igual manera, los adultos pueden beneficiarse de una combinación de hábitos saludables y apoyo natural para favorecer la concentración y el bienestar mental.
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7: Gracias, doctora. 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
7: La crítica, el cuestionamiento y el debate forman parte de una democracia. Los insultos y ataques por razones de género y mensajes dirigidos a menospreciar a una mujer por su condición de mujer son otra cosa.
5: El informe número 35 del Observatorio de Comunicación Digital de la Universidad Latina pone nuevamente sobre la mesa el fenómeno de la violencia política contra las mujeres, esta vez a partir de lo que ocurre en las redes sociales.
7: El estudio analizó la conversación digital durante los primeros 100 días de gobierno de Laura Fernández Delgado, entre el 1 de mayo y el 16 de agosto.
5: Daniel López Zúñiga, integrante del observatorio, explicó que las 5 figuras que reciben mayor cantidad de comentarios considerados violentos, despectivos o insultantes son mujeres.
7: Se trata de las diputadas Claudia Dobles, Katia Calvo y Jocelyn Sáenz, así como la magistrada Patricia Solano y la presidente Laura Fernández. Como se puede apreciar, los ataques no distinguen posiciones políticas.
5: Escuchemos a Daniel López del Observatorio de Comunicación Digital de la Universidad Latina.
0: En el caso de doña Laura, está dentro de las personas, de las 5 personas más violentadas, ¿verdad? Sus defectos físicos, comentarios despectivos por su labor, etcétera, su capacidad intelectual, etcétera. Pero ella sería la cuarta de las 5 primeras personas que se detecta. Claudia Dobles es la que va a la cabeza con la mayor cantidad de comentarios despectivos y violentantes. Después tendríamos a doña Katia Calvo, seguiría a doña Patricia Solano, la magistrada de la Sala Tercera, después seguiría a doña Laura Fernández y por último, en el quinto lugar de las 5 que más se conversa, es Jocelyn Sáenz del Frente Amplio. Si nos ponemos a ver los comentarios violentos, nos vamos a dar cuenta de que las 5 personas más violentadas o con comentarios más despectivos, insultantes, son para 5 mujeres. El factor común que comparten esas 5 personas más violentadas son mujeres.
7: Costa Rica cuenta desde 2022 con una ley para prevenir, atender, sancionar y erradicar la violencia contra las mujeres en la política. La legislación reconoce que estas conductas pueden producirse incluso por medios virtuales y afectar la reputación, imagen o ejercicio de los derechos políticos de las mujeres.
5: Esto no significa que una mujer que ocupa un cargo público deba estar libre de críticas. Al contrario, sus decisiones, actuaciones e ideas pueden y deben ser sometidas al escrutinio ciudadano.
7: Pero una democracia también exige distinguir entre cuestionar ideas y atacar a una persona por su género, su apariencia física o mediante expresiones humillantes y estereotipos. Normalizar esas conductas empobrece la discusión pública y puede convertirse en un obstáculo para la participación política de las mujeres.
5: Las diferencias políticas son parte de la democracia. Los mensajes de odio y la violencia de género no deberían serlo.
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5: Durante este mes de septiembre presentaremos cápsulas sobre nuestra independencia.
7: Un ejército no puede combatir con el estómago vacío. Durante la campaña nacional, alimentar a miles de soldados costarricenses fue también una enorme operación logística.
5: Entre los alimentos que podían soportar largos desplazamientos estaban el maíz, las tortillas, los bizcochos y el totoposte, que es una tortilla de maíz muy delgada y tostada, además de carnes que podían conservarse durante más tiempo. En el camino también se obtenían productos disponibles en las poblaciones por donde pasaban las tropas.
1: Pero alimentar al ejército significaba mucho más que conseguir comida. Había que transportarla, distribuirla, conseguir agua y disponer de utensilios y lugares para preparar los alimentos. Documentos conservados por el Archivo Nacional registran precisamente gastos en víveres, ranchos y aguadas, así como el envío de utensilios de cocina para las tropas expedicionarias.
11: Detrás de las grandes batallas hubo entonces otra lucha cotidiana: lograr que miles de hombres comieran cada día, aun cuando se encontraban a muchos kilómetros de sus hogares.
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19: Independencia Judicial. Fortaleza de la democracia de Costa Rica. Cada 15 de septiembre, recordamos que hace 205 años, Costa Rica decidió gobernarse a sí misma. Fundar una república nos obligó a aprender que hacerlo nunca significó que alguien pudiera dirigir sin límites. Una república no es solo un territorio, ni un calendario electoral, ni unos edificios. Es una comunidad que acepta vivir bajo reglas. Reglas que obligan a quien tiene poco poder y también a quien tiene mucho. Reglas que se respetan cuando favorecen y cuando incomodan. Es fácil respetar una sentencia cuando nos da la razón y limitan al adversario. Es fácil invocar la Constitución cuando respalda lo que ya queríamos hacer. La prueba democrática llega cuando la ley nos dice que no. Costa Rica lo entendió temprano. Después de 1948, el país construyó su paz social fortaleciendo el sistema electoral y protegiendo al poder judicial de los vaivenes políticos. Por eso, nuestra Constitución dispone, en su artículo 154, que el poder judicial solo está sometido a la Constitución y a la ley. Esa frase es una garantía ciudadana para que nadie tenga que preguntarse, antes de entrar a una sala de justicia, quién gobierna, quién tiene mayoría o quién decide el presupuesto. Existe para que la mujer que reclama una pensión alimentaria, para el empresariado que busca que se respeten sus contratos, para el vecino que denuncia un abuso, para quien algún día deba enfrentarse a alguien más poderoso que él. Sin embargo, lo que hemos alcanzado puede perderse progresiva y casi imperceptiblemente. La manera de debilitar las reglas sin romperlas es buscarles la costura, rodearlas con ingenio y tratar cada límite como un obstáculo que conviene sortear. El crimen organizado lo hace por oficio, pero cuando lo hacen quienes juraron respetar la Constitución, el daño es mayor, porque el ejemplo público educa. Una autoridad que respeta un límite incómodo enseña democracia. Una autoridad que lo trata como un estorbo también enseña algo. Y esa segunda lección dura mucho más que cualquier período de gobierno. Hace 205 años, conquistamos el derecho a gobernarnos. Esa independencia no estará completa mientras no seamos capaces de gobernarnos dentro de los límites. Ser independiente no es solamente decidir por uno mismo, es tener la madurez de aceptar que ningún poder puede decidirlo todo, que las diferencias se resuelven en las instituciones, que las sentencias se discuten, se recurren, se critican y se respetan, y que ninguna mayoría es más grande que la Constitución y sus principios. Esto también es independencia, y conviene recordarlo hoy.
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19: Este fue un comentario de Orlando Aguirre Gómez, presidente Corte Suprema de Justicia.
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22: La pregunta de la semana dice: ¿está de acuerdo con el proyecto de ley que eliminaría la colegiatura obligatoria para varias profesiones?
23: Recuerde que la puede responder ingresando al sitio web panoramadigital.co.cr y en nuestra página de Facebook, Panorama Cámara Nacional de Radiodifusión.
24: Vamos por hoy, pero le deseamos que pase un muy lindo jueves.
22: Hasta mañana.
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26: Muchas gracias por su atención. Le esperamos en nuestra próxima edición de lunes a sábado, al ser las 7 en punto de la mañana.
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1: Bueno, en este momento el reloj marca 7:36 minutos. Quiero recordarte que en 4 minutos vamos a escuchar Tiempo con Dios para que no te lo pierdas. Y a las 8 de la mañana, Joyce Meyer, un tiempo de palabra para empezar con mucha alegría la mañana. Somos Life FM 895 en este maravilloso día. No le cambie, vamos con Koalo Zamorano. La canción se llama Cristo.

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3: En mi Tiempo con Dios de hoy, primer libro de Crónicas, capítulo 11, versos del 1 al 9. El cronista no presenta este movimiento como mera maniobra política, sino como sanidad histórica. El pueblo vuelve a reconocer pertenencia, identidad y unidad. Antes, mientras Saúl reinaba, la aceptación de David no era compartida por todas las tribus. Algunas miraban a Isboset, hijo de Saúl, como si el linaje y el poder aseguraran la dirección. Pero cuando esa opción se desmorona, el clamor del corazón emerge con claridad. Es significativo que el relato no subraye el tiempo de reinado sobre Judá, sino que comienza cuando todo Israel reconoció su reinado, como si Dios quisiera enseñar que la verdadera autoridad no se mide por la fuerza del momento, sino por la evidencia del llamado y la fidelidad de la promesa. Por eso, las palabras hueso y carne no son solo afecto familiar, sino confesión espiritual. Somos tu pueblo, y al mismo tiempo reconocimiento de que David no llega para adueñarse, sino para apacentar. Luego el pueblo recuerda, tú eras quien sacaba la guerra a Israel y lo volvía a traer. Israel valida a David por experiencia y por fruto, no únicamente por simpatía. El liderazgo del rey pastor se prueba en la realidad. El que conduce a la batalla y regresa no lo hace como héroe propio, sino como siervo que sostiene al pueblo. Y el fundamento más profundo aparece al final de la frase, Jehová tu Dios te ha dicho, tú apacentarás a mi pueblo Israel. Aquí el cronista eleva la coronación por encima de la estrategia humana. David es recibido porque Dios lo ha dicho. No basta la habilidad, ni la sangre, ni la habilidad militar, ni siquiera la necesidad política. Se trata de un llamado. Dios abre camino al liderazgo cuando el Señor lo comunica por medio de Samuel. Así, antes de la unción y antes de la ciudad conquistada, el relato nos lleva al tribunal celestial. El rey no es rey porque el pueblo lo desee, sino porque Jehová lo ordena. La palabra pacto aparece como un sello espiritual. El gobierno de David no se celebra como triunfo personal, sino como relación responsable ante Dios. La unción es una señal externa, pero el pacto es el corazón interno del reinado. El rey se compromete delante de Jehová. Este pasaje encierra de manera casi pedagógica el tipo de líder que el pueblo necesita. Pertenencia, evidencia y llamado. Primero, un líder debe pertenecer al pueblo de Dios en herencia y corazón. Luego, un líder debe demostrar capacidad para dirigir. Y por último, un líder debe tener un llamado evidente de Dios. Esta triada no solo describe a David, exige examen en la congregación. Cuando el cronista dice que los ancianos recibieron el liderazgo de David al ver estas cosas, también nos enseña que la iglesia debe aprender a reconocer el liderazgo según el carácter que Dios produce, según el fruto que Dios confirma y según la palabra que Dios sustenta. A continuación, el relato se mueve hacia la ciudad. Entonces se fue David con todo Israel a Jerusalén, la cual es Jebús. Ahora la historia pasa de la unción a la construcción. Jerusalén era Jebús, una ciudad cananea defendida y sus moradores respondieron con insolencia, no entrarás acá. Este rechazo funciona como una escena espiritual. A veces el pueblo de Dios se enfrenta no solo a muros de piedra, sino a la confianza arrogante del enemigo que presume que la barrera es definitiva. Sin embargo, David no se presenta con una audacia vacía, toma la fortaleza de Sión. El detalle de la promesa, el que primero derrote a los jebuseos será cabeza y jefe, revela otra dimensión del liderazgo. David conduce con criterio y la conquista se convierte en orden, asignación y preparación de responsabilidades. Joab sube primero y es hecho jefe, es decir, la obra del rey pastor también administra dones reales dentro del equipo. Dios honra la valentía, pero encausa la valentía en obediencia y estructura. Luego aparece una frase que vuelve a la atmósfera del pacto. Y David iba adelantando y creciendo, y Jehová de los ejércitos estaba con él. No se trata de que David sea repentinamente exitoso. El texto lo subraya con una idea profunda. La grandeza no es éxito de la noche a la mañana. David vivió una preparación larga, incluso dolor. En el plan de Dios, casi siempre hay un precio oculto de la grandeza. Esa verdad pastoral sostiene a quienes desean servir. Dios no siempre acelera el proceso, pero sí forma el corazón.

0: y espiritual. No tenía asociación tribal previa, favoreciendo la unión de Israel, y su defensa fortalecía la estabilidad. Pero debajo de la explicación táctica se asoma otra enseñanza. La restauración del pueblo requiere un centro gobernado por Dios, no por una cara visible. Por eso este pasaje, aunque narra eventos, conduce a una conclusión meditativa. La coronación de David en Hebrón, su pacto ante Jehová y la conquista de Jerusalén juntos muestran que Dios restaura mediante un rey llamado y constituye mediante una historia que incluye prueba. La esperanza para Israel no brota de su habilidad, sino de la presencia. Jehová de los ejércitos estaba con él. Y esa misma verdad sigue diciendo al corazón creyente, cuando Dios dirige, incluso la resistencia fortalece, incluso el precio escondido prepara la mano para la obra y la unidad del pueblo encuentra fundamento en el pacto con Jehová. Soy el pastor Carlos Umaña, seguimos aprendiendo de este primer libro de las Crónicas de los Reyes.
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2: Un mensaje de enfoque a la familia. No toda distancia con su adolescente es saludable. Hay situaciones que debe cuidar de cerca para que no afecte su relación con ellos y haga que la distancia sea mayor. Los conflictos entre mamá y papá. Restar importancia a lo que para ellos es una verdadera crisis de vida, como perder una amistad, un cambio de colegio, una desilusión de pareja, o incluso el ritmo ocupado del día a día que hace que se descuide la relación con ellos. Esta última es, lamentablemente, la causa más común de desconexión, la negligencia silenciosa. No por falta de amor, sino por falta de tiempo, de atención, de intencionalidad. Se dejan pasar comportamientos que se deberían atender. Se postergan conversaciones importantes, pensando que ya habrá tiempo después, que mañana será distinto. El antídoto contra la negligencia siempre es el mismo. Decidir hoy mismo volver a poner a sus hijos entre las prioridades más altas de su agenda y de su corazón, sin esperar la crisis para reaccionar. 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

0: La primera cosa que Jesús hizo fue que se apartó de Pedro. ¿Cuál es el énfasis? Se apartó de la tentación. Y ojo, yo les diré algo, eso es un buen consejo, hay que predicar de eso, ¿ah? Algunos necesitan darle la espalda a ciertas cosas. Escuché a un predicador decir el otro día, y él decía, cuando esa jovencita bonita, con la faldita cortita, entre a la oficina y usted siente tentación, lo primero que tiene que hacer es sacar el escudo y hacer... Después dijo, dese la vuelta y camine alejándose de ella. ¿Sabe? Tiene que saber que el mero hecho de desear algo no lo va a conseguir. Va a tener que apartarse. Va a tener que alejarse de cosas. Va a tener que cortar cosas de su vida. Quizás tenga que sacar algunas cosas de la casa. Si la computadora le hace enviciarse con la pornografía y parece que no puede resistir la tentación, entonces no tenga eso en la casa. Haga lo que sea necesario. Si no puede controlarse y va a sentarse a mirar un montón de cosas sucias en televisión y nudismo y cosas que le van a arrastrar, saque eso de su casa. Necesita ser violento con eso. Nosotros tenemos un guardián en nuestro televisor y no escuchamos lenguaje malo. Tenemos bloqueados canales, sabemos cuáles son los limpios y los vemos. No quiero mezclarme con eso, amén. Y hay cosas que la gente puede hacer si echan fuera ese espíritu pasivo y les ayudará a resistir la tentación que Satanás quiere traer. Pero debe hacer su parte. No es decir, ay, yo desearía que no pasara. El reino de los cielos sufre violencia y asalto y ataque. Y los violentos, lo cual si estudian el griego significa energético, lo toman por fuerza. Van a tener que ser un poquito más violentos con el diablo si quieren tener victoria en sus vidas. Así que Jesús dijo, apártate de mí, Satanás. Tú eres una ofensa y estorbo y te rampa y tratas de estorbar que haga la voluntad de Dios. Oí una historia sobre una mujer que tenía un problemita de compras, compraba mucha ropa y su esposo le pidió que no comprara más. Incluso le prohibió que comprara ropa. Y un día fue a la tienda a recoger algo y fue tentada a comprar un vestido. Lo trajo a casa y cuando él vio la bolsa del vestido dijo, no me digas que compraste ropa, me prometiste que no lo harías. Ella dijo, amor, yo me lo probé y se veía tan lindo que fui tentada y no pude resistirlo. Y debías haber dicho, apártate de mí, Satanás. Y ella dijo, se lo dije, pero el diablo dijo que se me veía mejor de lejos. Así que si reprende al diablo y le dice, apártate de mí, y él le dice otra mentira, prepárese, amén. Gloria a Dios. Lucas 4. Estoy eternamente agradecida que podemos divertirnos en la iglesia. Esta reunión es mejor que las que tienen en las barras, ¿ah? Lucas 4, verso 1. Jesús, lleno del Espíritu Santo, regresó del Jordán, fue llevado por el Espíritu al desierto por 40 días y era tentado, probado extremadamente por el diablo. Y él no comió nada en esos días y cuando fueron completados tuvo hambre. Reconozcan que Satanás siempre ataca cuando está débil. Entonces el diablo le dijo, el diablo habla, ¿cómo nos habla? En los pensamientos. Oh, nos lanza sentimientos. El diablo no solo le lanza pensamientos, sino que le lanza sentimientos a usted y a mí. Y quiero hacerles ver algo de interés. El diablo le dijo, si eres hijo de Dios, notarán que la primera cosa que Satanás trató de atacar fue la identidad de Cristo. ¿Quién piensas que eres? Amén. Y les digo, si hay algo que el diablo trata de atacar es nuestra identidad. ¿Quién piensas que eres? No eres nada, no eres nadie. Bueno, si piensas que alguna vez serás algo importante, estás equivocado. Él le dijo a Jesús, si eres el Hijo de Dios, dile a esta piedra que se convierta en una hogaza de pan. En otras palabras, pruébalo. ¿Cuántos están viviendo vidas tan miserables, falsas, porque el diablo les tiene pensado que tienen que probar algo a otros? Sí, wow. Amén. Hace poco leí un libro que era para hombres, pero sé que es lo mismo para las mujeres, que la mayoría de las personas tienen una personalidad de pretensión que presentan al mundo. Y a veces cambia dependiendo de lo que piensan que diferentes personas esperan. Y muy pocos son realizados, están contentos, satisfechos, alegres. Pues muy poca gente tiene el valor de ser lo que son. Tratamos de cambiar y ser lo que pensamos. Ah, ¿quiere que sea gracioso? Seré gracioso. ¿Quiere que esté feliz? Estaré feliz cuando realmente estoy despedazado. ¿Quiere que sea esto o eso o aquello? Y yo pienso que, bueno, realmente nunca vi eso tan claramente como en Lucas 4, que lo primero que atacó fue la identidad de Cristo. Si eres el Hijo de Dios, entonces pruébalo. ¿Sabe qué? Si hay algo en lo que quiero estar completa y totalmente libre, es de tener que probar algo a alguien. Solo quiero ser quien yo soy y como soy, y no tener que tratar de impresionarles o probarles que estoy bien. Es cierto, demos un aplauso a Dios. Jesús no estaba impresionado por esto porque Él sabía quién era. Cuando uno sabe quién es, no tiene que probar nada. Por eso Jesús nunca discutió con Él. Jesús respondió y le dijo, escrito está, no solo de pan vivirá el hombre, sino de toda palabra que procede de la boca de Dios. Esa es otra lección. No me atrevo a entrar en ello muy profundo, pero Jesús tuvo que aprender una lección, que Él tenía lo que necesitaba, a su Padre Celestial. Él podía vivir sin el pan natural que representa cosas, y lo digo al predicar. Él podía estar sin cosas naturales, pero no podía estar sin Dios. Y dijo, he aprendido que el hombre no solo vive de pan, pero por la palabra de Dios, por la presencia de Dios en nuestra vida. Hace años Dios me dio esta declaración y la recordé, y es muy importante y poderosa reconocer cualquier cosa que necesite tener además de Dios para estar satisfecho es algo que el diablo usará en su contra. Cualquier cosa que tenga que tener aparte de Dios para estar satisfecho, el diablo la usará en su contra. Es una persona soltera y dice, no puedo estar feliz si no me caso. Ahí hay una puerta abierta para que el enemigo ataque. Necesita llegar al punto donde diga, a mí me gustaría casarme, pero ¿puedo ser feliz con Dios? Porque Él es lo único que tengo que tener para ser feliz. Quizás me gusten otras cosas, pero puedo vivir sin ellas, pero no sin Dios. ¿Cuántos lo ven que cualquier cosa que tiene que tener para estar satisfecho aparte de Dios es una puerta abierta para el que el enemigo lo use? Si tengo que tener esta promoción y de otro modo no estaré feliz, todo lo que el enemigo debe hacer es evitar que la obtenga. O aún mejor, quizás dármela cuando no se supone que la tenga y verme vivir así. Porque hay veces que la gente maquina para recibir algo y no tienen la unción para manejarlo. Me pregunto cuánta gente ha luchado y buscado alguna clase de promoción o un nivel de autoridad para lo cual no estaban dotados y no era la voluntad de Dios y terminaron miserables por la presión que les puso porque lo hacían sin unción. Yo no quiero tener nada que Dios no me dé, porque si lo obtengo por mí misma, luego tendré que mantenerlo sola. Yo no quiero esa presión en mi vida. Prefiero estar haciendo lo que se supone que haga que tratar de hacer algo para impresionar a la gente, para que piensen altamente de mí, pero estoy sufriendo. Tengo el sentir de que le estoy hablando a alguien aquí. Cualquier cosa que tenga que tener para estar satisfecho aparte de Dios es algo que el diablo usará. Y ahora quiero que noten que cuando el diablo le dijo algo a Jesús, Jesús le contestó al diablo. Él le respondió al diablo. Cuando Satanás trató de atacarle, como se encuentra en Mateo 16, por medio de Pedro le dijo, apártate de mí, Satanás. Abrió la boca, dijo algo, y yo no me imagino que fue así. ¡Ay, apártate de mí, diablo! Estoy segura que fue firme, apártate de mí, Satanás. Eres una ofensa y un tropiezo, estás en mi camino y voy a hacer la voluntad de Dios. ¿Sabe algo? Habrá tiempos cuando tendrán que responderle al diablo en voz alta en su casa, como cuando están solos ahí. Les ataca en la mente y le ataca en sus sentimientos. Digamos que es un hombre y camino a su casa, va a la tienda de comestibles para comprar cosas para su esposa y está de pie esperando en la caja y hay revistas sucias. Y usted está allí tratando de pasar la fila con la leche y el pan. Y mira, y de momento Satanás usa eso para lanzarle una tentación. Usted puede quedarse allí mismo y lo primero que debería hacer, lo cual he hecho, es alcanzar esa revista y darle la vuelta. Oh, yo les doy vuelta todo el tiempo en las tiendas. Ellos las cambian, pero yo las volteo. Porque le evito a alguien el tener que verlas. Amén. También puede, en una manera amorosa, hacer saber que usted no aprecia que al entrar y salir con su familia de esa tienda, esas cosas estén allí y a veces las pasan a otro lugar. Tenemos que ser firmes y ser tomados en cuenta. Y no solo hacernos hacia atrás. Desearía que el mundo no estuviera tan mal. Desearía que el mundo no fuera tan violento. Desearía esto. Deseo aquello, deseo. Que quitaran los psíquicos de la televisión. Si no podemos hacer nada más, al menos podemos orar. Y eso es más poderoso que desear, ¿verdad? Tenemos que tomar acción. Y aún allí, estando de pie en la tienda de comestibles, quizás no pueda hablar en voz alta y hacer una escena, pero firmemente por dentro puede decir: resisto, te resisto, Satanás. No voy a permitir que eso venga a mí y sea una tentación, y no me voy a quedar aquí solo mirándolo. Te reprendo, Satanás mentiroso. Diga: tengo que responderle al diablo. Verso 5: y le llevó el diablo a un monte alto y le mostró en un momento los reinos de la tierra en un abrir y cerrar de ojos. Mira todo esto. Y le dijo el diablo: a ti te daré toda esta potestad, autoridad y gloria, toda su magnificencia, excelencia, preeminencia, dignidad y gracia, porque a mí me ha sido entregada y a quien yo quiera se la doy. ¿Cómo le fue entregado a Satanás? Adán se lo dio. Dios le entregó todo a Adán y Adán se lo entregó al diablo. Y ahora el diablo está diciéndonos: oiga, yo puedo darle esto ahora. Puedo hacerle rico, le puedo hacer famoso. ¿Saben que hay gente que le vende su alma al diablo por obtener cosas? ¿Se dan cuenta de eso? Pero permítame decirle, el diablo puede darle cosas, pero no puede darles la habilidad para disfrutarlas. El enemigo puede darle cosas, pero no puede darle el gozo que va con ello. Y la Biblia dice en Eclesiastés que es un don de Dios bendecirle y darle la habilidad de disfrutar sus bendiciones.
1: Aquí concluye el mensaje de hoy. 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
1: Esta es Life FM 895. Qué bueno que nos podemos encontrar en esta oportunidad y la idea siempre es traer información importante de nuevos cantantes, de salmistas, de producciones que llegan hasta nuestra mesa de trabajo y que hemos tomado la decisión de presentarle a usted para que no solamente escuche de cerca quién la canta, sino también que escuche de cerca este tema musical. Ya está acá con nosotros en nuestros estudios Adriana Sánchez, que nos visita desde San Carlos, Aguasarcas. Adri, bienvenida a la programación de Life FM.
2: Muchas gracias, un placer y un honor poder estar aquí con ustedes, con todos estos radioescuchas y con la hermosa radio Life.
1: Gracias, Adri, este es como un inicio, como el arranque del ministerio de Adriana Sánchez. ¿Quién es Adriana para conocerla?
2: Bueno, yo nací en San Pedro de Poás, Alajuela, y allí estudiamos canto, empezamos a cantar. Ahí tenemos 20 años de estar cantando, donde Dios nos da una palabra cuando tenemos 8 años de que Él iba a hacer cosas grandes con nosotros y empezar a cantar. Y hasta ahora llegó el tiempo, ¿verdad?
1: Adri, ya pasa un tiempo, ¿no? Hay como una especie de etapa de preparación. ¿Sabías a lo que ibas? ¿Ya lo tenías presupuestado? ¿Ya sabías que esto iba a pasar?
2: Sí, la fe mueve montañas y aquí nos aferramos a esto. Y por eso el tema se llama Al Monte Subiré, porque es un momento de fe donde te encuentras con Dios y le crees la palabra que Dios te da, así pase mucho tiempo. Y yo creo que Dios es fiel y siempre cumple su palabra, y pase lo que pase.
1: Al Monte Subiré, ¿de qué se trata esta canción? ¿Y cómo fuese esta parte de la inspiración de este tema musical?
2: Todo nace en medio de un proceso muy fuerte que tenemos, donde se vive el rechazo y se viven muchas cuestiones, donde el enemigo te quiere sacar y desubicar de todo. Y ahí es donde la palabra dice que Moisés estuvo con Dios en el monte, él baja y ve al pueblo totalmente desordenado. Y hay aquella controversia en su corazón, pero vuelve a subir al monte. Y es ahí donde Dios tiene un encuentro con él y se refleja y su rostro brilla. Y ese es el momento donde en nuestro corazón nace eso. Me voy a aferrar a esta fe, voy a subir a este monte y voy a ver la gloria de Dios resplandecer en nuestro rostro. Y ahí es donde nace esa canción tan hermosa de estar apegado al monte.
1: Vamos a ir a escuchar este tema. Ella es Adriana Sánchez. Esto se llama Al Monte Subiré, aquí en Life FM 895.

0: Este sonido es de Adriana Sánchez, se llama Al Monte Subiré. La novedad de Adriana es que ella está presentando este material por primera vez. Es su primer más reciente lanzamiento. Aquí estamos siendo testigos de lo que es el inicio de un ministerio, de lo que Dios la llamó a hacer. Y no es lo mismo, Adriana, escribir una canción sin pasar por un proceso que escribir una canción pasando un proceso. ¿Dónde aparece la inspiración para escribir algo en medio de la crisis? O sea, ¿quién se siente a escribir algo en medio de crisis y quién tiene este resultado en medio de una crisis?
1: Uno a veces se siente cansado y todo, pero en medio del ayuno y la oración viene el Espíritu Santo y te dice, esto es por acá, ¿verdad? Eso es así. Después tuvimos también la colaboración muy grande de Kelvin Rodríguez, que fue quien nos terminó de ayudar y dar ese complemento a la letra de la canción, ¿verdad? Que también es digno de honra también, ¿verdad?
0: Los amigos, la gente cercana, me imagino también es parte fundamental en todo este proceso, en este inicio de Adriana. ¿De qué tamaño también es la madurez de Adriana Sánchez para recibir que la crítica, que esto me gustó, que esto no me gustó, y usted está apenas empezando? Y es el también es no solo es el recorrido de lo que viene a nivel musical, sino también de cosas para las que tal vez no estamos muy preparados o no estamos muy aprendidos o no queremos que nos pasen, Adri.
1: Es cierto, muy cierto eso. Muchas veces debemos de estar con los pies bien firmes. La palabra del Señor dice, yo construí mi casa sobre la roca para que no se caiga. Uh-huh. Y es ahí donde el proceso te hace eso, pararte firme sobre la roca, para que cuando venga esa tempestad y tengas esa madurez, como decís, no me va a importar lo que el enemigo diga, me va a importar oír la voz de Dios. Y muchas veces nosotros nos desenfocamos, ajá, de lo que Dios tiene para nosotros porque escuchamos lo que el enemigo dice. Y es aquí donde nosotros tenemos que centrarnos. ¿Qué dice Dios de mí? ¿Qué es lo que dice Dios de mí? El mismo Jesús le preguntó a los discípulos, ¿y qué dicen de mí? Había que ponerlo en una balanza, pero eso tampoco te puede desenfocar del propósito que tú tienes en la vida. Dios tenía ese camino hacia la cruz y la gente no le desenfocó. Nosotros estamos en este momento preparados para saber lo que vamos a recibir, que todo, hay gente que le gusta, hay gente que no, pero seguimos enfocados en lo que Dios tiene para nosotros.
0: Yo me imagino que a partir de este arranque, de este debut, de lo que está haciendo Adriana Sánchez en este instante allá en San Carlos, en Aguasarcas, porque esto que usted está escuchando es música nacional, déjeme y le cuento, esto es música costarricense y estamos apoyando a una cantante, a una salmista nacional, Adriana Sánchez. Adri, a partir de este debut, yo me imagino que también tu libreta, tu papel y tu lápiz también están en constante movimiento porque hay planes futuros y hay proyectos y hay canciones que también van a salir. ¿En qué está trabajando Adriana a partir ya de este proyecto?
1: Estamos trabajando en una canción a la cual se sumó la salmista Rocío Cruz y se viene algo muy grande. Estamos trabajando en eso y estamos hablando a Dios para que Dios acelere el tiempo para poder sonar aquí también, ¿verdad? Traerla acá.
0: La paciencia, ¿de qué tamaño ha sido el proceso de la paciencia? Porque las cosas no salen de la noche a la mañana.
1: Wow, sí, ha sido wow, a veces de llorar, de sentarse y ver, y uno dice, Dios mío, ¿cuándo llegará tu tiempo? Y eso es lo que hoy queremos dejar esta audiencia, de que se quede bien claro, de que pase el tiempo que pase, uh-huh, la palabra de Dios se cumple. Y aquí es donde Dios nos lleva a ese momento de estar a solas con Él, de ver su rostro resplandecer y decir, Señor, en ti pacientemente esperé. La palabra de Dios así lo dice. Y eso solamente se encuentra de rodillas y en el lugar secreto.
0: ¿Lo soñó, lo visualizó en algún momento dado esto, Adriana?
1: La verdad, cuando suena la palabra del Señor, ajá, uno no está preparado para esto. Y uno, ajá, dice, wow, Dios mío. Pero con el caminar del tiempo empiezas a verte y decir, bueno, Señor, yo voy a soñar, yo voy a verlo, porque una de las cosas que hace que una palabra profética se cumpla en tu vida, que una palabra de Dios se cumpla en tu vida, es soñar y hacerla real en tu corazón. Eso es lo primero, para que tenga una base y empezar a creer y a formar el sueño de Dios. Entonces la respuesta es sí, sí me vi.
0: Recuerde que este tema que estamos escuchando de fondo se llama El Monte Subiré, es de la nacional Adriana Sánchez, que nos visita desde San Carlos, allá en Aguasarcas. Decimos allá en Aguasarcas, todo está cerquísima aquí en Costa Rica. Solo que San Carlos, yo no sé por qué tenemos la connotación de que está largo. No, no está largo, está cerca. Está ahí nomás, después del Braulio Carrillo. recuerden que este tema, El Monte Subiré, ya forma parte de nuestra rotación continua de novedades. Lo puede solicitar a través de nuestra mensajería de WhatsApp, el 88-895-895, en las mañanas en nuestro Morning Live de la mañana con Erika Alejandro, al 88-895-895, y por las tardes, en punto de las 4 de la tarde, con Samuel Tercero, al 88-895-895, y también ahí la estamos programando en nuestra rotación de novedades, Al Monte Subiré, de Adriana Sánchez. ¿Cómo la podemos encontrar en redes sociales?
1: Como Adriana Sánchez Oficial. Estamos en YouTube, estamos en Spotify, uh-huh, y en todas las plataformas como Adriana Sánchez.
0: Como Adriana Sánchez, y ahí está ese tema que se llama Al Monte Subiré, que también usted lo escucha de primero y con un mejor sonido aquí en la 895. Gracias, Adri, por haber estado acá con nosotros en Life FM.
1: Un placer y un honor poder estar compartiendo con ustedes.
0: Los dejamos, este tema se llama Al Monte Subiré, Adriana Sánchez. Mi nombre es Pablo Barrantes, continuamos con más de la programación de la 895.

0: Dale ese aplauso al Señor. Todo va a estar bien, todo va a estar bien. No te preocupes más, levántate creyendo en tu Señor.
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Bueno, y la canción que escuchamos es de Luis Pedraza, Todo Para Ti. Gracias por estar en sintonía de Life FM 895. El reloj marca 9:08 minutos. A las 10 de la mañana tendremos clásicos en español y en inglés para que no te perdas esa programación. Espero que la pasemos súper bien, así que vaya pensando en su clásico en español, porque los de inglés los voy a poner yo. Continuamos con más música. Esto es Funky. La canción se llama Luz y Sal.

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2: 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No toda distancia con su adolescente es saludable. Hay situaciones que debe cuidar de cerca para que no afecte su relación con ellos y haga que la distancia sea mayor. Los conflictos entre mamá y papá, restar importancia a lo que para ellos es una verdadera crisis de vida, como perder una amistad, un cambio de colegio, una desilusión de pareja, o incluso el ritmo ocupado del día a día que hace que se descuide la relación con ellos. Esta última es, lamentablemente, la causa más común de desconexión, la negligencia silenciosa, no por falta de amor, sino por falta de tiempo, de atención, de intencionalidad. Se dejan pasar comportamientos que se deberían atender. Se postergan conversaciones importantes, pensando que ya habrá tiempo después, que mañana será distinto. El antídoto contra la negligencia siempre es el mismo: decidir hoy mismo volver a poner a sus hijos entre las prioridades más altas de su agenda y de su corazón, sin esperar la crisis para reaccionar. 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

Bueno, amigos, muchas gracias por estar en sintonía de Life FM 895. El día de hoy, agradecido con Dios por esta oportunidad de llegar al jueves, jueves 17 de septiembre. Así que si usted el día de hoy está de cumpleaños, le mandamos un abrazo grande, grandote. Que por cierto, ya está cumpliendo añitos. Nati Umaña está de manteles largos. Cumpleaños feliz, te deseamos a ti. Cumpleaños para Nati, que los cumpla feliz. Está de cumpleaños una de las hijas del jefe, así que abrazo para Nati, que disfrute mucho, que coma rico, que reciba muchas muestras de cariño y que celebre al máximo un añito más, una vuelta al sol más. Así que abrazo de parte de un servidor, Eric Alejandro, y por supuesto de los que laboramos acá en Life FM 895. Bueno, vamos a ver quién llegó de number one. Y este hombre está aferrado a la primera posición. Sí, Eduardo Cerdas tiene exactamente, amigos, 6 días de estar aferrado al poder este señor. Así que se llevó la medalla de oro. Número 2, Mauricio Curling también tiene alrededor de las mismas semanas que no suelta la medalla de plata. El hombre está también agarrado del segundo puesto. Y número 3, ¿quién es el number 3? Number 3 es Ludwin. Ludwin, saludos, entra Ludwin en la posición number 3. ¿Quién es el número 4? Medalla de chocolates. En la medalla de chocolates, ¿quién será? Estoy esperando, ¿quién llega de cuarto? Ahí está, yo. Joaquín Mora llega de número 4 en medalla de chocolate. Amigos, el día de hoy vamos con esta dinámica. Saludos a Ludwin desde Cancún, México. Saludos para Ludwin, que la esté pasando súper bien. Saludos también para el señor Luis Gui. Eric, hoy por ser mi cumpleaños no me da la medalla de lata. No me da la medalla de algo. Déjeme decirle que hoy usted recibirá una medalla honorífica. ¡Oiga usted qué manera! ¡Oiga usted qué bonito! Vamos a ver qué medalla honorífica le podemos dar a nuestro buen amigo Luis Gui el día de hoy. Hoy le vamos a dar medalla de estrella. Así es, medalla cumpleañera de estrella. Se la vamos a dar ya en este instante. Ahí está, medalla de estrella a nuestro buen amigo Luis Gui, porque hoy está de manteles largos. Abrazo para el cumpleañero del día de hoy, Luis Gui. ¿Llevo qué? ¿Cuántas semanas lleva de último? Un montón, mi buen amigo Joaquín. ¡Joaquín! Joaquín, es que me da risa. A mí me da risa cuando me río, sí, señores. Es que a mí me da risa Joaquín porque Joaquín me recuerda el término ex. Hey, Joaquín, disculpe, pero es que me recuerda eso. Dios me lo bendiga siempre, de verdad. Hoy obtuvo la medalla de estrella, porque es una de las estrellas que el día de hoy está de cumpleaños feliz. Dios te perdone, dice. Oiga, ¿sabe quién quiero saludar que vino a mi mente? Joaquín Mora. Voy a saludar a un amigo que se llama Jimmy Campos. Es súper fiel oyente de este programa. Jimmy, abracito para Jimmy. Jimmy siempre nos escucha, Jimmy, su esposita Anita, Ana Cecilia Sánchez, esos hermanos lindos que amamos con todo el corazón. Jimmy, repórtese, Jimmy, abrazo para Jimmy Campos y para su esposita Ana Cecilia y toda la familia Sánchez, que los apreciamos con todo el corazón. Ay, Joaquín, dice por acá, como Joaquín, fui al cine el domingo pasado, sí, ¿y cuál fue a ver? Fue a ver la película Circuito con Ali Kate y Alan Brito. Esa fue la que fue a ver, Spider-Man. Dice Katia Sanchón que andaba viendo el último apagón. Se fue a ver al cine con Ali Kate y Alan Brito de actores. Ay, qué bueno. Saludos también para el buen amigo, para Katy y para Isaac también, son fieles oyentes.
Mi nombre es María José Rodríguez. María José Rodríguez. Ok, María José, vamos a mandarle a usted un mensajito ahí para que le puedan dar la información. Ok. A decirle a ella que nos llame a este número. Vamos a ver qué hacemos por acá. Ya casi le ayudo, María, ¿qué es? Majo Rodríguez. María José. Muchas gracias, María José, que nos escribe por acá. Fui a ver nuestro buen amigo fue a ver a prueba de fuego, a ver si acaso donde hubo fuego, donde hubo cenizas, hubo fuego, ¿sale? Qué bueno. Y es que donde hubo cenizas hubo fuego, entonces fue a ver a prueba de fuego. Buenos días, doña Amapola Cantón, André y Doris Cantón. Saludos para estos hermanos que siempre nos escuchan. Oiga, la dinámica del día de hoy, no les he dicho. Hoy vamos a recordar, no. Hoy vamos, usted me va a contar hoy cuál es uno de los versículos favoritos suyos. Me va a escribir al 88-895-895. Y hoy vamos con clásicos en español y clásicos en inglés. Recuerde que estamos en el mes de la Biblia. Entonces me gustaría que ustedes me dijeran, por favor, cuál es su versículo preferido. ¿Cuál es su versículo preferido? Y yo les voy a poner un clásico de clásicos. Voy a poner a Aaron Neville con la canción Oh Happy Day. Oh, happy day. Yo pongo los de inglés, vos pones los clásicos en español.

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2: Bueno, decime cuál es el versículo favorito tuyo. Y lo vamos a compartir acá en la FFM 895. Mándemelo escrito aquí para tenerlo de una sola vez. Usted me lo manda escrito, bien bonito. Saludos a Ludwin, que está en Cancún. Tengo años de no ir a Cancún. ¿Cómo está Cancún? Está caro siempre. Está bonito, sí. Bueno, que disfrute bastante. Saludos ahí para Eduardo Cerdas, el hombre que está aferrado al primer lugar. Está ahí agarrándolo fuerte. Buenos días. Después, este es otro mensaje. Saludos, dice que Katia Sanchón, que para ella uno de los versículos más bonitos y que más le gusta a ella es: Jehová es mi pastor, nada me faltará. Salmo 23:1, muy bien, le damos un excelente, un visto a nuestra buena amiga. Vamos a ver, ¿quién más? Mándemelo escrito, por favor, porque es más fácil que usted me mande escrito el versículo, pero aquí me lo mandó nuestro buen amigo Gerardo Bejarano. Gerardo Bejarano dice, saludos desde carretera, me uno, dice que al versículo favorito, dice que nunca se apartará de tu boca este libro de la ley, y si no, que es de día y de noche, meditarás en él para que lo guardes y haga todo lo que en él está escrito, porque entonces harás esperar tu camino y todo te saldrá bien. Y también le gusta, mira, que te mando que te esfuerces, bueno, todos estos versículos, que te esfuerces y seas valiente, no temas ni desmayes, porque Jehová tu Dios estará contigo donde quiera que vayas. Saludos para Luis Gerardo, dice, todos los días escucha Life FM. Gerardo, saludos desde carretera, dice que el versículo preferido es Josué 1, es que estoy transcribiendo el mensaje, por eso es que no lo escuché, lo estoy transcribiendo, y dice por acá que le gusta Josué 1:8-9, exactamente, Josué 1:8-9. Muchas gracias, Gerardo, que te vaya súper bien en el trabajo, que Dios te bendiga. Qué carga los choferes que manejan esos trailers, ¿ah? A mí me hubiera gustado manejar un tráiler de esos grandes, pero es que hay que ser muy carga para manejar eso, ¿eh? Saludos ahí para nuestro buen amigo Gerardo, que está en carretera. Que Dios me lo bendiga, Gerardo, que le vaya súper bien. Qué lindo. Gracias por sacar el tiempito y compartirnos, Josué, del 1 al 9. Dice que le gusta toda esa lectura. Salud para Ludwin, que te vaya muy bien en la entrevista final, Ludwin, que Dios te bendiga, te dé gracia y te dé favor y te ponga las palabras correctas para que te vaya bien en el nombre de Jesús, así que el Señor te bendiga y te guarde. También vamos a ver, dice desde Guapile, Nathan y Eliseth, el mío es Isaías 41:10, pero mándemelo escrito para yo, porque yo ahorita, para tenerlo nada más para leerlos, para leerlos de un solo tiro, como decimos, Isaías 41:10. Recuerde que estamos en el mes de la Biblia, y me gustaría que vos me dijeras, ¿cuál es ese versículo que a vos te impacta, te gusta, te llama la atención? Y yo con mucho gusto lo voy a leer. Y para ellos, Isaías 41:10, en esta versión dice, así que no temas, porque yo estoy contigo, no te angusties, porque yo soy tu Dios, te fortaleceré y te ayudaré, te sostendré con la diestra de mi justicia. Lindo pasaje. Muchas gracias. Le damos el check. A nuestro buen amigo. Dice, si puedes creer, al que cree todo le es posible. Marcos 9:23 dice Lisandro que ese es el que le gusta a él. Perfecto. Así que le damos el check de que lo leímos el mensaje. Josué Quiroz dice, buenos días, mi versículo es Josué 1:9. Mira que te mando que te esfuerces y seas valiente, no temas ni desmayes, porque Jehová tu Dios estará contigo. ¿Cuál es su versículo? Dígame. Filipenses 4:13, todo lo puedo en Cristo que me fortalece, dice Lisandro. Así que le damos el like también de chequeado. Muchas gracias. Que el Señor me los bendiga a todos ustedes. Mi versículo favorito es, bástate mi gracia porque mi poder se perfecciona en la debilidad. Segunda de Corintios 12:9. Muy bien. Le damos el check de leído a Rebe. Muchas gracias, Rebe, por escribirnos. Mauricio Curlin. Esto, Mauricio. Dice Jeremías 29:11. Dice, porque yo conozco los planes. Qué lindo este versículo. Me gusta mucho. Porque yo conozco los planes que tengo para ustedes, afirma el Señor, planes de bienestar y no de calamidad, a fin de darles un futuro y una esperanza. Muy bien. Qué lindo. Le damos el check a Mauricio Curling. Hermoso versículo. He notado que Josué 1.9 le gusta mucho a las personas. Mira que te mando que te esfuerces y seas valiente, no temas ni desmayes, porque Jehová, tu Dios, estará contigo donde quiera que vayas, dice Doris Amapola Cantón. Ahí le damos el like de chequeado. Harold, gracias a Harold por estar en sintonía de Life FM 895. También a Marco, saludos Marco, Marco Solís. Dice desde la municipalidad de Tibás, si es posible. Ok, está bien. Gracias por estar con nosotros a esta hora. Hoy estamos de clásicos, mi buen amigo. Hoy estamos de clásicos el día de hoy. Así que vamos con un clásico en español que tenemos preparado para todos ustedes, esperando que estas canciones gusten muchísimo y que todos los podamos cantar. Y el clásico que vamos a escuchar se llama Exaltad y es Abel Zavala.

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0: Hola, hola. Buenos días.
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2: Bueno, recordarte que estamos en el mes de la Biblia y precisamente dice por acá María Elena, hola Eric. Hola Eric. ¿Cómo me dijiste? ¿Eric o Eric? Bueno, cualquiera de los dos. Dice, a mí me gusta Isaías 26.3, pero ahí no me lo mandó escrito, o mándenmelo escrito, Isaías 26.3. Me pone aquí a buscarlo y dice por acá, al de carácter firme lo guardarás en perfecta paz porque en ti confía. Muy bonito este versículo a María Elena, que nos está escuchando en la zona hermosa de Guápiles. Gracias y le damos el check de que leímos tu mensaje. Vamos a ver quién más. Grisela. Hola, Grisela. Saludo. No, Griselda, más bien. Buenos días, Eric. Siempre sintonizado. ¿Quién me escribe? Vamos a ver quién me escribe. María Elena Monroe. Buenos días, sintonizando Life FM, mi versículo favorito y me lo mandó en imagen, vea qué bonito. Lo voy a poner en mi estado de WhatsApp acá en la radio porque me lo mandó muy bonito. Mi versículo favorito es este. Vamos a ver. Ya se me perdió. Aquí está. Dice 2 Corintios 12:9, con mi gracia tienes más que suficiente porque mi poder se perfecciona en la debilidad. Esto es 2 Corintios capítulo 12, versículo 9. Lindísimo, lindísimo. A nuestra buena amiga María Elena Monro, que nos envió este mensaje. Así que le damos el check de recibido. Que el Señor te bendiga y te cuide. Muchas gracias. Gaby Camareno me envía también el versículo hermosísimo y lo voy a poner, voy a aprovechar para ponerlo en mi estado de WhatsApp. El Señor dice, yo te instruiré, yo te mostraré el camino que debes seguir. Yo te daré consejos y velaré por ti. Salmo 32:8, hermosísimo. Voy a ponerlo en mi estado de WhatsApp porque está muy bonito este versículo. ¡Qué belleza! Marisela. No, esta es Gaby Camarena la que me envió este. Y Marisela creo que me envió otro. Vamos a ver. Mariela es. Ah, Mariela. Ah, bueno, es que me sale ahí en el WhatsApp me sale así, Monroe, ay, no sé qué será, es Mariela, gracias Mariela, ay Mariela, qué pena contigo, pero un abracito para vos en esta hermosa, hermosa mañana. También saludos para Vanessa. ¿Quién más me envía? Fabricio Villalta, el señor... dice que le gustó el Salmo 32:8. Qué bueno que te gustó, ¿eh? Ahí le dio me gusta. Mi nombre es este mensaje vamos a ponerlo por acá porque este es mensaje de otra cosa que ahorita le decimos a nuestra compañera Katia que lo atienda. Okay. Vamos con más música. Claro que sí, vamos con dos canciones lindísimas. Esta se llama Mi Tributo, es interpretada por André Crouch y seguidamente Quita Mancha. ¿De quién? De Rescate. Vamos con estos dos temas clásicos en español e inglés.

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2: Bueno, en este momento el reloj marca 10:43 y estamos con ¿cuál es el versículo que le agrada a usted, que le bendice, que le gusta montones? Dios lo perdone de nuevo, dice Lisandro. Oh my God, le decimos saludos también para bendiciones, saludos, Eric, ¿qué me escribe acá? Hoy estamos con clásicos, Migue, por aquello. Si alguno conspirare contra ti, hará sin mí; el que contra ti conspirare, delante de ti caerá. Isaías 54:15. Este es el versículo que le gusta a Guzmán. Muy bien, le damos el check de leído a nuestro buen amigo que nos escribió el versículo del día de no el versículo del día de hoy, sino el versículo que le gusta a él, porque estamos preguntándole cuál es el versículo favorito. Lisandro Núñez, ahí está Lisandro. Joaquín Mora, así es cierto, Joaquín, no Lisandro, sí es cierto, es que se me confunden, se parecen tanto. Es Joaquín. Nada que ver, vea, Joaquín con Lisandro, pero yo los confundo, ¿ah? Y me siento confundido. Ay, ¿quién más? Qué bien se pasa. Ay, quiero saludar a Andrés y a su esposita. Ay, es que, sí, Andrés, creo que es Andrés. Andrés, dígame que es usted, Andrés, de New Life. Sí, y a su esposita también. Pero ya se me olvidó el nombre de la esposita. ¿Cómo era que se llamaba la esposita? Andrés, Melisa, no recuerdo, pero si no invento el nombre. Saludos para ustedes. Saludos ahí para el David Solís. Ah, salió corriendo. Sí, le mandamos un sí a David Solís y a toda la familia allá en Michigan, los Estados Unidos. Saludos para todos los amigos que nos escuchan en Estados Unidos. Está contenta María Elena, sí me gusta. ¿Quién más aparece por acá? Buenas, dice David. Bienvenido. El versículo del día de hoy, ¿cuál es su versículo favorito? A mí hay un versículo que me gusta mucho. Y es precisamente este que les voy a compartir. Es un versículo que uso mucho. Es Eclesiastés 7:14 en la versión Reina Valera. En el día del bien, goza el bien. Y en el día de la adversidad, considera, porque tanto lo uno como lo otro Dios lo hizo para que nos acordemos de él. Ese es uno de los versículos que a mí me gusta y que lo nombro mucho en mi diario vivir. Saludos para Jennifer Brenes. Saludos ahí con el sticker. Gracias por estar con nosotros. Oiga, hasta me mandaron a pecho rata aquí en sticker. Este Lisandro es terrible, ¿eh? ¡Ay, qué bárbaros! Saludos, don Amapola, pero si le preguntaron por el nombre de un postre, no se le olvida. Jamás eso se me olvida. El quequito de amapola es rico, pero es un quequito realmente de limón. Que trae amapola es diferente. Pero a mí me gustan mucho los quequitos de vainilla con relleno de leche condensada. Son espectaculares, son muy ricos. Yo los disfruto mucho. Qué rico, ¿verdad? Un quequito de esos. Con lustrecito, con un refresco gaseoso, del que ustedes saben cuál es, que no voy a decir porque no patrocina nada, pero sí sabe muy rico también. O un buen queque con café, también sabe bien, sí. Así que hoy los cumpleañeros que disfruten bastante esta posibilidad de disfrutar de su quequito de cumpleaños. Saludos allá a nuestro buen amigo Michael y a su esposita también. Le mandamos un abrazo. Ellos siempre están escuchando la radio. Saludos a Michael Michael de la Canela. Saludos a Michael de la Canela, que siempre está ahí escuchando la radio, y a su esposita, que se me fue ahorita el nombre, Dios mío, se me fue el nombre, ahorita me acuerdo, pero saludos para ellos, para Michael y para su esposita que siempre nos está escuchando. Vamos con la cápsula de vida, porque Dios siempre tiene cosas lindas que hablarnos por medio de los mensajes. No, primero vamos a canción y después venimos con la cápsula de vida. Vamos a escuchar Somos la Voz de Omar Galarza.

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2: Bueno, amigos, es momento de compartir una parte importante de la palabra. Recuerde que aquí lo hacemos en este espacio, pero aún más en el mes de la Biblia. Estamos en el mes de la Biblia. ¡Qué maravilloso! Así que dice de la siguiente manera: aceptemos la palabra. La fe es por el oír y el oír por la palabra de Dios. Romanos 10:17. Debemos aferrarnos a algo cuando surgen retos. Debemos. Quisiéramos tener esperanza para el alma, un bálsamo para nuestras heridas y respuestas para las interrogantes más profundas. La palabra de Dios nos proporciona justo lo que necesitamos y durante toda época, pero especialmente en tiempos difíciles, las promesas de Dios pueden ser un ancla muy personal y poderosa para nuestra alma, proporcionándonos sabiduría y valor para enfrentar las tormentas de la vida. Si no estamos conscientes de todo lo que el Padre nos garantiza en las Escrituras, no es de extrañar que enfrentemos problemas durante épocas de adversidad. La fe es un regalo del Todopoderoso Dios y crece y madura a medida que escuchamos y entendemos y aceptamos la palabra de Dios. Así que es a través de las Escrituras que el Señor abre nuestros ojos espirituales para que veamos la realidad divina y la victoria venidera. Así que aprovechemos las innumerables garantías de las Escrituras. Nos dan protección, esperanza, consejo y guía, por nombrar algunas. Y al leer la palabra de Dios, pídale al Espíritu Santo que le señale promesas aplicables a su vida. Estúdielas, apréndelas de memoria y medite en ellas. Su Padre quiere que usted reclame esas verdades. Luego, cuando surjan pruebas, tendrá una base sólida sobre la cual erguir, porque ha confiado en que Él cumplirá todo lo que dice. ¿Qué le parece si le dice a Jesús: Jesús, dame promesas a las que aferrarme, a ayudarme a entender y amar más tu palabra cada día? En Juan capítulo 1, versículo 4, dice de la

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0: Bueno, amigos, quiero verlos más activos al finalizar. Antes de que finalice prácticamente esta hora, nos queda un minuto para que usted me envíe el versículo favorito que a usted le agrada. Y aquí me lo mandó Jennifer en una imagen y lo voy a poner en mi estado de WhatsApp. Dice, todo tiene su tiempo y todo lo que quiere debajo del cielo tiene su hora. Así que este es el versículo de nuestra amiga Jennifer y lo ponemos en nuestro estado de WhatsApp. ¿Cuál es tu versículo favorito? Bueno, cuéntanos cuál es ese pasaje que a vos te llama la atención, que desde que lo oíste, pa, llegó en el corazón. Decime cuál es ese pasaje bíblico. Y me gustaría compartirlo con todos los que en estos momentos están escuchando. Quiero recordarle que estamos en el mes de la Biblia, ese libro tan maravilloso que el Señor nos dejó para convertirse en el manual de vida, en la oportunidad de acercarnos a Él y que Él nos muestre qué cosas debemos cambiar, qué impurezas se tienen que quitar de nosotros. Y para que el mejor, el quitamanchas, el Señor nos quite cualquier mancha que esté ensuciando pues nuestra vida. Cuando nos acercamos a la palabra nos muestra en qué debemos mejorar, en qué debemos cambiar, cuál es el rumbo que tenemos que seguir y esa parte es súper, súper importante. Saludos para María también que está con nosotros. Aquí nos escribe, amigos, cuídense hoy, los rayos UV están full. Consejo, tomar mucha agua y bloqueador y buscar la sombra, dice por acá nuestra amiga Jennifer. Muchas gracias ahí por la oportunidad de darnos esta información. Y es que hoy los rayos ultravioleta están pegando directamente. En general, el país amanece mayormente soleado con nubes bajas en todo el territorio nacional con probabilidad de lluvia también el día de hoy porque estamos en tiempo de invierno, así que muchas gracias por compartirlos. Dice nuestro buen amigo Carlos Araya que el de él es Primera de Pedro. Lástima que no me lo mandó escrito para leerlo de una sola vez. Me pone aquí a buscarlo y ya el tiempo se nos está yendo. Primera de Pedro 2, versículo 9 dice de la siguiente manera: pero ustedes son descendencia escogida, sacerdocio regio, nación santa, pueblo que pertenece a Dios para que proclamen las obras maravillosas de aquel que los llamó de las tinieblas a la luz admirable. Lo estoy leyendo en la Nueva Versión Internacional y es un versículo que sí me sabía, pero que no recordaba la cita. Pero gracias por compartirlo. Ese es el versículo que le gusta a Carlos Araya. Nosotros nos marchamos con el deber cumplido. Los voy a dejar con una buenísima canción en inglés, precisamente interpretada por Bride. Se llama I Miss the Rain. Que Dios los bendiga. Será hasta el lunes, si Dios lo permite, en un espacio más de Interalife de 10 a 11 de la mañana. Que la pasen bien, no le cambien.

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2: Mis amados hermanos, continuamos hoy estudiando el capítulo 5 de la carta del apóstol Pablo a los Romanos. En nuestro programa anterior estuvimos hablando de la justicia de Cristo frente al delito de Adán. Y dijimos en el verso 19 que Pablo resumió su argumento sobre la supremacía federal de Adán y de Cristo. El acto de desobediencia de Adán hizo pecadores a todos los hombres, no teniendo nosotros solamente una naturaleza pecaminosa, sino también siendo culpables del acto de pecado. Pero la obediencia de Cristo no solamente incluyó su muerte en la cruz, sino también su vida santa de obediencia a la voluntad del Padre. Cristo dijo en el Evangelio de Juan capítulo 6 y verso 38, porque he descendido del cielo no para hacer mi voluntad, sino la voluntad del que me envió. Sin embargo, fue su muerte en la cruz y su resurrección lo que hizo posible que Dios declare justo al pecador que cree en él. Cristo es nuestra justicia, mientras que Adán representa nuestro pecado y muerte. El pecador que oye y se somete obedientemente a la voluntad de Cristo recibe una declaración de justicia, liberándolo de la condenación. El Señor Jesús mismo dijo en el Evangelio de Juan, capítulo 5, verso 24, de cierto les digo, que el que oye mi palabra y cree al que me envió tiene vida eterna, y no vendrá a condenación, pues ha pasado de muerte a vida. Ahora, en el verso 20 de este capítulo 5 de la carta del apóstol Pablo a los Romanos dice, la ley, pues, se introdujo para que el pecado abundara, pero cuando el pecado abundó, más abundó la gracia. Cuando Dios entregó la ley, incluyó un sistema de sacrificios. Más tarde, Cristo vino para cumplir todo lo que esos sacrificios simbolizaban. En otras palabras, Dios ha dado a la raza humana, una raza perdida, una oportunidad para ser liberada de la culpa del pecado. Ahora, no somos librados de la naturaleza pecaminosa, porque la mantenemos hasta que morimos. Luego vivimos con esa naturaleza nuestra vida, toda nuestra vida. La ley se introdujo no con Adán, sino con Moisés. Algunos centenares o miles de años más tarde, se dio la transición de no vivir bajo la ley a vivir bajo la ley. Y esto reveló lo que Dios exige de quienes permanecen en el linaje del primer Adán. No son los pecadores ni la naturaleza pecaminosa, sino el pecado de Adán, lo que Pablo discutió aquí. La ley vino al hombre no para rescatarlo ni para salvarlo, sino para que el hombre pudiera ver que era culpable ante Dios. Ahora, si la ley multiplicó la transgresión, entonces la gracia de Dios fue multiplicada aún más. La gracia de Dios es suficiente. La gracia de Dios es como un río poderoso que inunda las orillas del pecado. Pablo, San Agustín, San Francisco, Lutero, Juan Bullán y muchos otros conocieron la abundante gracia de Dios. La ley fue un proceso de adición, mientras que la gracia es multiplicación. Ahora continuemos con el verso 21 del capítulo 5 de esta carta del apóstol Pablo a los Romanos. Porque así como el pecado reinó para muerte, así también la gracia reinará por la justicia para vida eterna mediante Jesucristo, Señor nuestro. Hoy en día vivimos en un mundo donde el pecado reina. Satanás es hoy el príncipe de la tierra. El apóstol Pablo nos dijo en su primera carta, capítulo 5 y verso 8, sean sobrios y velen, porque nuestro adversario el diablo, como león rugiente, anda buscando a quien devorar. El apóstol Pedro fue, perdón. Ahora, el pecado reinó para muerte y los cementerios se llenan todavía debido a la existencia. Ahora, Pablo ya ha hablado acerca del reino de la muerte y del pecado. Una sola transgresión de Adán fue capaz de introducir este reino. El tema de la próxima sección de esta epístola a los Romanos es la naturaleza pecaminosa del individuo. Aquí el tema es la transgresión de Adán que nos hizo culpables a todos. La gracia ha establecido un reino en el mismo lugar del pecado y de la muerte. Fue establecido en justicia. Las demandas de la justicia de Dios han sido satisfechas completamente en la muerte de Cristo. El reino se ha establecido completamente y firmemente en la cruz de Cristo. El pecado que crea ahora tiene una vida por medio de su unión con el último Adán, o sea, el Salvador resucitado y glorificado hace la diferencia. Y esto hace posible el proceso de santificación del pecador salvado, que es el próximo tema del próximo capítulo. En nuestro estudio, la Carta a los Romanos, llegamos así al capítulo 6 de la Carta del Apóstol Pablo a la Iglesia de Roma. Y en este capítulo tenemos la identificación con Cristo como la base de la santificación. La obediencia a Cristo es la experiencia de la santificación. Este capítulo 6 presenta la santificación como una posición del creyente. En los versos del 1 al 13, la santificación práctica en los versículos del 14 al 23. Y el apóstol Pablo dio a conocer las bases de este tema en la última parte del capítulo 5, pero todavía como parte del gran tema de la justificación, mostrando que la justicia es imputada a todo creyente en Cristo y que el pecado original de Adán también fue imputado a cada miembro de la familia de Adán. Estableció que hay una sobreabundancia de justicia en comparación con el pecado. Fuimos justificados en Cristo. Veremos que somos santificados también en Cristo. Hay una diferencia entre la justificación y la santificación. Hay una diferencia entre ser salvo del pecado o ser convertido en el tipo de persona que deberíamos ser por haber sido separados o apartados para Dios. Sin embargo, notemos que la identificación con Cristo, que sirve de base para la justificación, también es la base de la santificación. Y la justificación suple el carril sobre el cual corre el tren de la salvación, mientras que la santificación es el tren mismo. Veamos ahora algunas de estas diferencias entre estos dos temas. Primero, la justificación es un acto puntual. La santificación es una obra. La justificación tiene lugar en el momento en que usted confía en Cristo. En ese momento usted es declarado justo y la culpa es removida. Entonces Dios comienza en usted una obra que continuará durante toda su vida. Yo creo en la salvación instantánea, pero la santificación es un proceso vitalicio. En segundo lugar, la justificación es el medio. La santificación es el fin. En tercer lugar, la justificación es para nosotros. La santificación opera en nosotros. En cuarto lugar, la justificación declara justo al pecador. La santificación hace justo al pecador. Y en quinto lugar, la justificación quita la culpa y la pena del pecado, y la santificación remueve el crecimiento y el poder del pecado. Dios es como un decorador de exteriores e interiores. Decora el exterior en el sentido de que nos capacita para presentarnos ante Él, porque ha pagado el precio y removido nuestra culpa del pecado. Pero es también un decorador de interiores porque entra en nuestros corazones y en nuestras vidas por el poder del Espíritu Santo para convertirnos en la clase de creyentes que deberíamos ser. Cuando Dios nos salva, no nos deja en el pecado. La santificación es un proceso que debe operar en cada creyente y se deriva del hecho de la justificación, es decir, es un hecho que procede de la justificación. Ahora, tanto la justificación como la santificación fluyen de la identidad del hombre con el Cristo crucificado y resucitado. El pecador se apropia de Cristo por la fe, para su salvación y para su santificación. El apóstol Pablo, en su primera carta a los Corintios, capítulo 1 y verso 30, nos dijo: pero por Dios están ustedes unidos a Cristo Jesús, y Él ha hecho que Cristo sea nuestra sabiduría, nuestra justificación, nuestra santificación y nuestra redención. Ahora, antes de llegar a este capítulo 6, el apóstol Pablo nos trató sobre el tema de la vida santa del que ha sido declarado santo. Pero a partir del capítulo 6 en adelante, Pablo no trata más el tema de la salvación del pecador. Por lo tanto, el tema de este capítulo es el poder de Dios actuando en los pecadores, a quienes Él ha declarado justos, para convertirlos realmente en justos. Y nos muestra que el pecado justificado no puede continuar viviendo en el pecado, porque o el pecador que ha sido justificado no puede continuar viviendo en el pecado porque se ha identificado con la muerte y con la resurrección de Cristo Jesús. Perseverar en el pecado conduce a una servidumbre, a una esclavitud al pecado, y ese es otro motivo más para no continuar en el pecado. El creyente tiene una naturaleza nueva y tiene que obedecer a Dios. Esta sección nos libra de una idea extendida o entendida hoy en día de que un creyente puede vivir como bien le parezca. La identificación con Cristo en su muerte y en su resurrección significa que Él pasa a ser nuestro Señor y nuestro dueño. Dios nos da la libertad, lo cual es muy diferente al libertinaje, como veremos más adelante. Ahora leamos el primer verso de este capítulo 6 de la carta del apóstol Pablo a los Romanos, que comienza a tratar el tema de la santificación como una posición. ¿Qué pues diremos? ¿Perseveraremos en el pecado para que la gracia abunde? Este capítulo 6 del apóstol Pablo, él adopta un estilo argumentativo. En cambio, no usó este mismo estilo en los primeros 5 capítulos donde él trató el tema del pecado. Ahí estaba simplemente exponiendo los hechos, mirando a la vida en su estado original y real. La conclusión evidente era que todos somos pecadores. No estaba tratando de probar nada. Entonces dijo, después que has visto la maravillosa salvación de Dios, ¿qué puedes decir? La única respuesta apropiada es decir, ¡aleluya y gloria a Dios! Esto puede parecer trillado, pero ¿qué más se puede decir ante la maravillosa salvación de Dios, mi amado amigo? Ahora la pregunta es, ¿perseveraremos en el pecado para que la gracia abunde? O en otras palabras, ¿vamos a seguir pecando para que Dios muestre aún algo más bondadoso? Muchos creyentes están agobiados por la gracia de Dios. Aunque son salvos por su gracia, creen que deben establecer una lista de reglas para poder vivir la vida cristiana.

querer pensar que somos salvos por su gracia y que debemos establecer una lista de reglas es algo utópico. Ahora, otros desafortunadamente interpretan esto en el sentido de que les da la libertad para hacer lo que quieran. El verso 2 de este capítulo 6 de la Epístola a los Romanos nos proporciona la respuesta directa de Dios a la pregunta de que si cuando uno es salvo por medio de la gracia puede perseverar en el pecado o no. Este verso dice: de ninguna manera, porque los que hemos muerto al pecado, ¿cómo viviremos aún en él? El solo hecho de que el apóstol Pablo haya formulado esta pregunta significa que él entendía que la justificación significaba una declaración de justicia. La justificación significa que la que es removida es la culpa o la pena del pecado, no el poder del pecado en la vida. Y entonces procedió a hablar sobre remover el poder del pecado. Si Dios le ha declarado justo, mi amado amigo, y le ha quitado su culpa del pecado, entonces usted no puede continuar en el pecado. La respuesta es: de ninguna manera. Este versículo puede ser traducido así: Dios nos libre. ¿Cómo podemos nosotros, siendo hombres, que morimos al pecado en la persona de nuestro Señor Jesucristo, vivir o continuar viviendo en el pecado? Esto es algo que muchas veces es mal entendido. Nosotros morimos para el pecado en la persona de nuestro sustituto al identificarnos con Jesucristo. Morimos al pecado en Cristo, pero por otra parte, nunca estamos muertos al pecado mientras vivimos. Cualquier persona que sea sincera sabe que nunca alcanza el estado en el que está completamente muerto al pecado. Logra alcanzar el estado en que su deseo es el querer vivir para Dios, pero reconoce que todavía tiene la vieja naturaleza controlada por el pecado. Son versículos como este los que han dado lugar a la aparición de personas que sinceramente se consideran a sí mismas como viviendo en un nivel superior de santidad en el cual no cometen ningún pecado. La Escritura dice que hemos muerto al pecado, esa es nuestra posición, pero nunca estamos muertos al pecado en esta vida porque tenemos una naturaleza pecaminosa activa que tiene gran fuerza e influencia en nuestros pensamientos y en nuestras acciones. ¿Qué quiere decir entonces cuando la Biblia dice: con Cristo estamos juntamente crucificados? Bueno, quiere decir que cuando Cristo murió, hace más de 2000 años, al identificarnos espiritualmente, nosotros morimos con Él. Fuimos resucitados con Él y ahora estamos unidos a un Cristo vivo. Esta es la gran verdad expresada en la Biblia. Ahora, yo no he crucificado la vieja naturaleza. No sé cuándo o cuántos, pero yo no he tenido éxito en crucificarme a mí mismo. Lo interesante, mi amado amigo, es que una persona puede quitarse la vida de muchas maneras, pero una persona no puede matarse por medio de la autocrucifixión. Físicamente le resultaría imposible clavarse a sí mismo los clavos y colgarse en una cruz. Continuemos leyendo el verso 3 de este capítulo 6 de la carta del apóstol Pablo a los Romanos. ¿O no saben que todos los que hemos sido bautizados en Cristo Jesús hemos sido bautizados en su muerte? Otra traducción dice: ¿no saben que al quedar unidos a Cristo por el bautismo, quedamos unidos a su muerte? Este es otro versículo que muchas veces es mal comprendido. Si usted solamente ve el bautismo por agua, en este versículo pierde su verdadero sentido. No creo que aquí se refiera principalmente al bautismo por agua. Yo creo en el bautismo por agua y que en la inmersión en el agua expone mejor lo que aquí se enseña. Pero en realidad Pablo estaba hablando sobre la identificación con Cristo. Es que los traductores no tradujeron la palabra griega baptizo, simplemente la transcribieron a nuestro idioma, porque tiene muchos significados. Un léxico clásico griego da unos 20 significados a esta palabra baptizo. Hasta puede significar teñir el cabello, imagínese. Había en la antigüedad un grupo de personas en Asia Menor que teñían de púrpura su cabello. Así que en Romanos 6:3, versículo, la palabra bautismo habla de una identificación con Cristo. Fuimos bautizados o identificados con Él en su muerte, como Pablo lo explicará en el próximo versículo.
Cuando Cristo murió hace 2000 años, fuimos identificados con Él en su muerte. Permítame ilustrarlo y expresarlo de una manera personal. Es como si hace 2000 años me hubieran conducido a mí a la fuerza a Jerusalén, al Calvario o al Gólgota, al lugar de la calavera. Yo había tratado de visualizar al que murió allí pensando que el culpable era yo. Cristo no era culpable. Mi amado amigo, mi pecado y el suyo le colocaron en aquella cruz a él. En ese sentido, nos identificamos con Jesucristo. Ahora Pablo continúa ampliando el pensamiento aquí y en el verso 4 escribe: porque somos sepultados juntamente con él para muerte por el bautismo, a fin de que como Cristo resucitó de los muertos por la gloria del Padre, así también nosotros andemos en nueva vida. Aquí se habla de ser sepultados con Cristo. Así como somos identificados con Cristo en su muerte, de la misma manera somos identificados con Él en su resurrección. Y hoy estamos unidos a Cristo, pero no a un Cristo muerto, sino a un Cristo vivo. En otras palabras, nuestros pecados ya han sido juzgados. Así es que como si hubiéramos sido resucitados, y aunque estamos en la tierra, espiritualmente compartimos la nueva vida en Cristo que está en el cielo. La verdad, mi amado amigo, es que solo hay dos lugares para sus pecados. O están sobre Cristo cuando Él murió por usted hace 2000 años, si usted ha confiado en Él como su Salvador, o están sobre usted hoy, y a usted le espera el juicio. No hay otro lugar donde puedan estar. Mi amado amigo, somos identificados con Cristo en su muerte cuando murió por nosotros. Si esto no fuera verdad, entonces la ordenanza del bautismo no tendría significación alguna. Aunque no tenemos nada en contra de otras formas de bautismo de los creyentes en Cristo, creemos que el bautismo por medio de la inmersión en agua ilustra mejor la verdad espiritual que se expone en esta sección. Lo esencial es que todo hijo de Dios debe ser bautizado en agua, porque ese acto da testimonio de que está unido al Cristo viviente. El apóstol Pedro nos dijo que 8 almas se salvaron en el arca de Noé. Pasaron por las aguas del juicio dentro del arca. Nosotros, mi amado amigo, experimentamos la pena de muerte de Cristo en la cruz, en Cristo. Y en su primera carta, capítulo 3, verso 20 y 22, el apóstol Pedro dijo: los que en otro tiempo desobedecieron, cuando una vez esperaba la paciencia de Dios en los días de Noé, mientras se preparaba el arca, en la cual pocas personas, es decir, 8, fueron salvadas por agua. El bautismo que corresponde a esto ahora nos salva, no quitando las inmundicias del cuerpo, sino como la aspiración de una buena conciencia hacia Dios, mediante la resurrección de Jesucristo. Ahora, ¿qué quiere decir con que el bautismo nos salva? Aquellas 8 personas pasaron por las aguas del juicio dentro del arca. Los que perecieron en las aguas fueron aquellos que se encontraron fuera del arca. Las 8 personas del arca ni siquiera se mojaron, sin embargo Pedro dijo que fueron salvadas por el bautismo. Obviamente la palabra bautismo aquí significa más bien identificación. Los que se salvaron se identificaron con el arca. Es que habían creído en Dios y después se introdujeron en el arca y Dios vio aquel barco flotando en la superficie de las aguas de la misma manera que Dios nos ve hoy a través de su Hijo Jesucristo. Y si usted, mi amado amigo, ha confiado en Cristo, Él le ve unido, identificado con Cristo. Él es nuestra arca. Cristo fue sumergido en las aguas de la muerte y nosotros estamos unidos a Él. El bautismo representa una ruptura completa con nuestra vida pasada. Así como el diluvio borró el antiguo mundo corrompido por el pecado, ilustra nuestra ruptura con la vida vieja controlada por las pasiones de nuestra naturaleza y nuestra entrada a una nueva vida. Porque así como somos identificados con Cristo en su muerte, así también somos identificados con Cristo en su resurrección y podemos vivir y actuar impulsados por su poder. El apóstol Pablo oró que los creyentes en Éfeso pudieran conocer este poder y vivir, como dijo en su carta a los Efesios capítulo 1, versos 19 y 20, según la operación del poder de su fuerza, la cual operó en Cristo, resucitándole de los muertos y sentándole a su diestra en los lugares celestiales. El vivir una vida nueva es lo esencial en todo este tema, y la expresión práctica en la realidad del mundo en que vivimos es lo que ilustra esto. Una vida nueva es el objetivo y el fin del proceso de la santificación.
En la carta a los Gálatas, capítulo 5, verso 25, dijo el apóstol Pablo: si vivimos por el Espíritu, andemos también por el Espíritu. La vida cristiana, mi amado amigo, es una experiencia digna de nuestra vocación y solo puede transformarse en una realidad por medio del poder del Espíritu Santo. Hasta aquí llegamos el día de hoy. No volvemos sino hasta el próximo lunes, si Dios así nos lo permite, porque mañana tenemos un programa especial con un invitado especial, el doctor Alex Chan, y él va a estar compartiendo con nosotros en el programa de En Contraste, que usted también puede hacer sus preguntas. Hay una enseñanza maravillosa que está dando el doctor Chan aquí en la Semana de la Familia de Lifehouse. Lo tuvimos el día de ayer con una enseñanza extraordinaria en el libro de Génesis, y hoy continuará, y mañana tendremos nuestro turno, y el sábado y el domingo tendremos las enseñanzas de Alex Chan. Así que les invitamos a que mañana nos acompañen en el programa especial de En Contraste a las 10 de la mañana. Y nos vemos, si Dios lo permite, o nos escuchamos el próximo lunes en Estudiando la Palabra del Señor. Por ahora, siga disfrutando de la buena programación que hemos preparado para usted aquí en la 89.5. Bendiciones.

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2: El libro de Salmos, Salmo 105, versículos 26 al 36.
3: Pero el Señor envió a su siervo Moisés junto con Aarón, a quien había escogido. Ellos realizaron señales asombrosas entre los egipcios y maravillas en la tierra de Cam. El Señor cubrió a Egipto con oscuridad, porque los egipcios desobedecieron las órdenes de dejar ir a su pueblo. Convirtió sus aguas en sangre y envenenó a todos los peces. Luego, las ranas infestaron la tierra y hasta invadieron las habitaciones del rey. Cuando el Señor habló, enjambres de moscas descendieron sobre los egipcios y hubo una nube de mosquitos por todo Egipto. Les envió granizo en lugar de lluvia y destellaron relámpagos sobre la tierra. Arruinó sus vides y sus higueras y destrozó todos los árboles. Habló y vinieron oleadas de langostas, langostas jóvenes en cantidades innumerables. Se comieron todo lo verde que había en la tierra y destruyeron todos los cultivos de los campos. Después, mató al hijo mayor de cada hogar egipcio, el orgullo y la alegría de cada familia.
2: El libro de Isaías, capítulo 37, versículos 21 al 38.
4: Después, Isaías, hijo de Amós, le envió a Ezequías el siguiente mensaje. Esto dice el Señor, Dios de Israel: ya que oraste respecto al rey Senaquerib de Asiria, el Señor ha pronunciado estas palabras en su contra. La hija virgen de Sión te desprecia y se ríe de ti. La hija de Jerusalén menea la cabeza con desdén mientras tú huyes. ¿A quién has estado desafiando y ridiculizando? ¿Contra quién levantaste la voz? ¿A quién miraste con ojos tan arrogantes? Fue al Santo de Israel. Por medio de tus mensajeros has desafiado al Señor. Dijiste: con mis numerosos carros de guerra conquisté las montañas más altas, sí, las cimas más remotas del Líbano. Corté sus cedros más altos y sus mejores cipreses. Alcancé sus rincones más lejanos y exploré sus bosques más espesos. Cavé pozos en muchas tierras extranjeras y me refresqué con sus aguas. Con la planta de mi pie detuve todos los ríos de Egipto. Pero, ¿acaso no has oído? Yo lo decidí hace mucho tiempo. Hace mucho que lo planifiqué y ahora lo llevo a cabo. Yo determiné que tú aplastaras ciudades fortificadas y las redujeras a un montón de escombros. Por eso, sus habitantes tienen tan poco poder y están tan asustados y confundidos. Son tan débiles como la hierba, tan fáciles de pisotear como tiernos brotes verdes. Son como hierba que sale en el techo de una casa, que se quema antes de poder crecer alta y lozana. Pero a ti te conozco bien. Sé dónde te encuentras y cuando entras y sales. Conozco la forma en que desataste tu furia contra mí. Por esa furia en mi contra y por tu arrogancia que yo mismo oí, te pondré mi gancho en la nariz y mi freno en la boca. Te haré regresar por el mismo camino por donde viniste. Luego, Isaías le dijo a Ezequías: esta es la prueba de que es cierto lo que digo. Este año, ustedes solo comerán lo que crezca por sí mismo, y el año próximo comerán lo que de eso brote. Sin embargo, el tercer año, plantarán cultivos y los cosecharán, cuidarán de sus viñedos y comerán de su fruto. Y ustedes, los que quedan en Judá, los que han escapado de los estragos del ataque, echarán raíces en su propio suelo, crecerán y prosperarán. Pues desde Jerusalén se extenderá un remanente de mi pueblo, un grupo de sobrevivientes desde el monte Sión. El ferviente compromiso del Señor de los ejércitos celestiales hará que esto suceda. Y esto dice el Señor acerca del rey de Asiria: sus ejércitos no entrarán en Jerusalén, ni siquiera lanzarán una sola flecha contra ella. No marcharán fuera de sus puertas con sus escudos, ni levantarán terraplenes contra sus murallas. El rey regresará a su propia tierra por el mismo camino por donde vino. No entrará en esta ciudad, dice el Señor. Por mi propia honra y por amor a mi siervo David, defenderé esta ciudad y la protegeré. Esa noche, el ángel del Señor fue al campamento asirio y mató a 185,000 soldados. Cuando los asirios que sobrevivieron se despertaron a la mañana siguiente, encontraron cadáveres por todas partes. Entonces, Senaquerib, rey de Asiria, levantó campamento y regresó a su propia tierra. Volvió a Nínive, la capital del reino, y allí se quedó. Cierto día, mientras rendía culto en el templo de su dios Nisroch, sus hijos, Adramelec y Sarecer, lo mataron a espada. Luego escaparon a la tierra de Ararat, y otro de sus hijos, Esar-Adón, lo sucedió en el trono de Asiria.
2: El libro de Isaías, capítulo 38.
4: Por ese tiempo, Ezequías se enfermó gravemente, y el profeta Isaías, hijo de Amós, fue a visitarlo. Le dio al rey el siguiente mensaje: esto dice el Señor: pon tus asuntos en orden, porque vas a morir. No te recuperarás de esta enfermedad. Cuando Ezequías oyó el mensaje, volvió su rostro hacia la pared y oró al Señor:
5: acuérdate, oh Señor, que siempre te he sido fiel y te he servido con singular determinación, haciendo siempre lo que te agrada.
4: Y el rey se echó a llorar amargamente. Luego Isaías recibió este mensaje de parte del Señor:
6: regresa y dile a Ezequías: esto dice el Señor, Dios de tu antepasado David: he oído tu oración y he visto tus lágrimas. Te añadiré 15 años más de vida y te rescataré del rey de Asiria junto con esta ciudad. Así es, defenderé esta ciudad.
4: Esta es la señal del Señor para demostrar que cumplirá lo que ha prometido. Haré retroceder 10 gradas la sombra del sol en el reloj solar de Acaz. Así que la sombra se movió 10 gradas hacia atrás en el reloj solar. Cuando el rey Ezequías se recuperó, escribió el siguiente poema:
5: yo dije, en la flor de mi vida tengo que entrar en el lugar de los muertos. ¿Acaso seré privado del resto de mis años? Dije, nunca más veré al Señor Dios en la tierra de los vivos. Nunca más veré a mis amigos, ni estaré con los que viven en este mundo. Se me voló la vida como la carpa de un pastor en medio de una tormenta. Fue cortada como cuando el tejedor corta la tela del telar. De repente, mi vida se había acabado. Esperé con paciencia toda la noche, pero me sentía como si unos leones me estuvieran despedazando. De repente, mi vida se había acabado. En mi delirio, gorjeaba como una golondrina o una grulla. Y después, gemía como una paloma torcaza. Se me cansaban los ojos de mirar al cielo en busca de ayuda. Estoy en apuros. Señor, ayúdame. Pero, ¿qué podía decir? Pues Él mismo envió esta enfermedad. Ahora, caminaré con humildad durante el resto de mis años, a causa de esta angustia que he sentido. Señor, tu disciplina es buena, porque lleva a la vida y a la salud. Tú restauras mi salud y me permites vivir. Sí, esta angustia ha sido buena para mí, porque me has rescatado de la muerte y has perdonado todos mis pecados, pues los muertos no pueden alabarte. No pueden levantar la voz en alabanza. Los que bajan a la tumba ya no pueden esperar en tu fidelidad. Solo los vivos pueden alabarte como yo lo hago hoy. Cada generación le habla de tu fidelidad a la siguiente. Imagínense, el Señor está dispuesto a sanarme. Cantaré sus alabanzas con instrumentos todos los días de mi vida en el templo del Señor.
4: Isaías les había dicho a los siervos de Ezequías: preparen un ungüento de higos y úntenlo sobre la llaga, y Ezequías se recuperará. Y Ezequías había preguntado:
5: ¿qué señal probará que iré al templo del Señor?
2: El libro de Isaías, capítulo 39.
4: Poco tiempo después, Merodac Baladán, hijo de Baladán, rey de Babilonia, le envió saludos a Ezequías junto con un regalo. Se enteró de que Ezequías había estado muy enfermo y que se había recuperado. Ezequías quedó encantado con los enviados de Babilonia y les mostró todo lo que había en sus casas del tesoro: la plata, el oro, las especias y los aceites aromáticos. También los llevó a conocer su arsenal y les mostró todo lo que había en sus tesoros reales. No hubo nada, ni en el palacio ni en el reino, que Ezequías no les mostrara. Entonces el profeta Isaías fue a ver al rey Ezequías y le preguntó: ¿qué querían esos hombres? ¿De dónde vinieron? Ezequías contestó:
5: vinieron de la lejana tierra de Babilonia.
4: ¿Qué vieron en tu palacio?
5: ¿No? Lo vieron todo. Les mostré todo lo que poseo, todos mis tesoros reales.
4: Entonces Isaías dijo a Ezequías: escucha este mensaje del Señor de los ejércitos celestiales. Se acerca el tiempo cuando todo lo que hay en tu palacio, todos los tesoros que tus antepasados han acumulado hasta ahora, será llevado a Babilonia. No quedará nada, dice el Señor. Algunos de tus hijos serán llevados al destierro. Los harán eunucos que servirán en el palacio del rey de Babilonia. Entonces Ezequías dijo a Isaías:
5: Este mensaje que me has dado de parte del Señor es bueno.
4: Pues el rey pensaba, por lo menos habrá paz y seguridad mientras yo viva.
2: La carta del apóstol Pablo a los Gálatas, capítulo 1, versículos 11 al 24.
7: Amados hermanos, quiero que entiendan que el mensaje del Evangelio que predico no se basa en un simple razonamiento humano. No recibí mi mensaje de ninguna fuente humana, ni nadie me lo enseñó. En cambio, lo recibí por revelación directa de Jesucristo. Ustedes saben cómo me comportaba cuando pertenecía a la religión judía y cómo perseguí con violencia la iglesia de Dios. Hice todo lo posible por destruirla. Yo superaba ampliamente a mis compatriotas judíos en mi celo por las tradiciones de mis antepasados. Pero aún antes de que yo naciera, Dios me eligió y me llamó por su gracia maravillosa. Luego, le agradó revelarme a su Hijo para que yo proclamara a los gentiles la buena noticia acerca de Jesús. Cuando esto sucedió, no me apresuré a consultar con ningún ser humano. Tampoco subí a Jerusalén para pedir consejo de los que eran apóstoles antes que yo. En cambio, me fui a la región de Arabia y después regresé a la ciudad de Damasco. Luego, 3 años más tarde, fui a Jerusalén para conocer a Pedro y me quedé 15 días con él. El único otro apóstol que conocí en esos días fue Santiago, el hermano del Señor. Declaro delante de Dios que no es mentira lo que les escribo. Después de esa visita, me dirigí al norte, a las provincias de Siria y Cilicia. Y aún así, las iglesias en Cristo que están en Judea todavía no me conocían personalmente. Todo lo que sabían de mí era lo que la gente decía.
8: El que antes nos perseguía, ahora predica la misma fe que trataba de destruir.
5: Y alababan a Dios por causa de mí.
1: 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Esperamos que la palabra de Dios haya cobrado vida en tu corazón. 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
1: El primer libro de Samuel, el capítulo 17 y el versículo 54. Hay algo maravilloso, hay un detalle no menor para los coleccionistas de trivialidades, para los que les gusta encontrar secretitos en la Biblia. No es un tema menor, pero sí se nos ha pasado por alto, estoy seguro, a muchos. El libro de Samuel, el primer libro, relata y dice casi como, como un adjunto, como un detalle, no sé si geográfico, pero un detalle que hace a la escenografía de la historia, porque no es un principio espiritual, no es Dios hablando. Dice que David, una vez que ya había matado a Goliat, tomó la cabeza del filisteo, tomó la cabeza de Goliat y la trajo a Jerusalén. Supongo que habrá estado exhibida en alguna plaza. Era el símbolo de la victoria de David sobre el gigante y sobre los filisteos. Pero las armas de él, las armas de Goliat, se las puso en su tienda, se las quedó él, se las llevó a su casa y las puso sobre una pared. Alguna vez yo te conté que en una de las mudanzas que tuvimos yo me encontré con alguna gaveta, con algunos recuerdos de mi niñez que conservo, algún autito, algunos muñequitos que decían que eran originales de Disney, y cuando llegué a Disney me di cuenta que no era tan así y que alguien me mintió, pero que conservo desde los 6 o 7 años de edad. Es una gavetita así con algunos juguetes de niño, y han soportado mudanzas y pedidos y exclamaciones y amenazas de mis hijos para que se las preste. No se los presto porque son recuerdos de la vieja, del viejo, que les costaba mucho comprar, y tienen que ver con mi memoria. No soy de los hombres que mira hacia atrás, porque concibo la idea que no se puede conducir un automóvil mirando por el espejo retrovisor, porque tarde o temprano te vas a estrellar. Siempre hay que mirar 95% para adelante, 5% para atrás, si de tema de conducción se trata, de automóviles. En la vida es exactamente lo mismo. Uno tiene que mirar mucho para adelante, pero de tanto en tanto ese 5, 10% antes de virar, antes de dar un golpe de volante, tenemos que mirar hacia los espejos de costado, porque también podemos estrellarnos. Lo cual significa que la memoria a veces opera en favor de avanzar, como también puede operar la memoria en favor de detenernos, de retenernos. Gente que vive todo el tiempo mirando hacia atrás difícilmente avance. Pero gente que mire solo hacia adelante y nunca mire hacia atrás, por cierto, puede caer en el error de olvidar la fidelidad de Dios. Puede caer en el error de olvidarse de los milagros. Tendemos a olvidar el pasado porque hay como una retórica que continuamente retumba en nuestra mente: mire para adelante, no mire hacia atrás. Pero la Biblia también dice que la memoria nos ayuda a saber quién somos y de dónde venimos. Sin la memoria perdemos la fe, olvidamos la fidelidad de Dios. Muchas veces hemos hablado aquí sobre la necesidad de recordar de dónde Dios nos sacó. Era una disciplina en las Escrituras levantar altares, y nosotros hemos perdido la disciplina de los memoriales, las disciplinas de levantar altares. Siempre he leído la Biblia y hasta el día de hoy la he leído como un niño, y recuerdo en cierta ocasión me puse a pensar: si todos estos hombres que aparecen en las Escrituras desde Génesis hasta Apocalipsis en algún momento levantaron altares, memoriales de los sitios que fueron para ellos históricos, cruciales, álgidos, determinantes. Por ejemplo, yo me preguntaba siempre de muchachos si Abraham en algún momento habrá regresado al monte Moriá, donde el Señor no le deja bajar el cuchillo sobre su hijo. ¿Se acuerdan que Jehová primero le dice que lo mate, y cuando lo está por matar: no lo hagas, porque ya sé que temes a Dios? ¿Habrá regresado a ese lugar? Yo creo que sí. ¿Iría Jacob a acampar de vuelta en Betel? ¿Recordaría Jacob donde cambió su nombre? Yo me acordaría. Yo iría al sitio donde mi nombre cambió. ¿Pedro habrá remado hasta el lugar donde alguna vez caminó? ¿Harían tours? Muchachos, ¿quieren subir a la barca conmigo? Les mostraré exactamente el sitio donde caminé. No está marcado en el mar de Galilea, pero sé, nunca olvidaré aquella noche, sé dónde se veía aquel árbol, sé cómo se veía la montaña, puedo ubicarme exactamente dónde caminó. ¿Y dónde caminó Jesús? Un poco más allá. Eso no es idolatría, eso es recordar que si alguna vez caminaste sobre las aguas, puedes volver a caminar otra vez y otra vez y otra vez cada vez que el Señor te dé la orden. La memoria trae la fidelidad. ¿No les parece? Pero nos tendemos a olvidar. De pronto no tenemos empleo, viene alguien milagrosamente, nos lo ofrece, estamos agradecidos un par de días y después empezamos a reclamar que no tenemos aumento. Estamos en la cama de un hospital y luego decimos, no piso nunca más, no piso nunca más ese hospital. ¿No irías a ese hospital de vuelta? ¿No dirías, quiero saber en qué cama estaba? No la recuerdo. Ah, sí, en esa cama estaba. Yo estaba ahí y ahí me estaba debatiendo entre la vida y la muerte. Pude haber ido de ahí a la morgue. Sin embargo, de ahí salí en sillas de ruedas y acá estoy. ¿No es fascinante? Nuestra tarea es recordar, ser una persona agradecida todos los días. Agradecidos. Yo soy un hombre muy nostálgico. Ustedes verán cuántas veces yo he hablado de mi papá, de mi mamá, de la infancia, porque venimos de la pobreza, de la escasez, donde no había postre, no había la palabra postre, yo no la conocía, de verdad, hasta los 20 años yo no sabía lo que era la palabra postre, no había postre en casa, era la comida. De tanto en tanto, si alguien quería fruta, agarren una mandarina del mandarino del fondo. Agrias eran las desgraciadas, agrias, nunca tuvo un gajo dulce. Pero mamá se empecinó que teníamos un mandarino y debíamos comer mandarino hasta que la higuera diera higos. Eran las únicas dos plantas que teníamos, esa era la fruta, no había para postre, no había. Y cuando mis hijos agarran uno, dejan uno por la mitad, agarran otro, después una banana, después otro postre, después quiero flandes, no me gusta. Yo digo, ay, no saben. Debimos haber puesto piedras cuando cruzamos el Jordán para que recuerden de dónde vienen sus padres. Y sé que hubo gente con pobreza peor que la mía, pero la mía me alcanzó lo suficiente para ser un hombre eternamente agradecido. Cada traje que yo me pongo distinto al anterior que usé, digo, no puedo creer que estoy cambiando. Yo no soy aquel que diga, ya para mí se hizo normal. Yo que usé el mismo pantalón por 18 años. Agradezca que tenían tres calzones, que había tiempo para lavar los otros dos. Que me congelaba en el invierno. Que me ponía un pantalón de gimnasia abajo, me dejaba el pijama. Porque esperando en la parada del bus, del camión, los pantaloncitos me hacían así con los vientos y el frío me entraba. No saben por dónde, qué limpieza interna que tenía con vientos fríos de Sudamérica. No lo he olvidado. Ah, no. Yo soy un hombre agradecido. Claro, quien no me conoce piensa, este es un ególatra, porque en las oficinas yo tengo un montón de revistas, recuadros de notas periodísticas que me han hecho de las cruzadas a los estadios. Y decía uno, el pastor de los jóvenes que convoca a miles en un estadio. Ya no había leído esa nota desde el día después que salió, años. Y empiezo a leer, un hombre que sin dinero juntó miles de personas y de otra. Y digo, nunca seré pastor. Soy un motivador, dice Dante Gebel. Oh, y empecé a reír de estupideces que decía y Dios me dio vuelta. Así que cuando me agarran crisis de fe, empiezo a leer otra vez. Ah, acá Dios me bendijo. Oh, esto me recuerda la vez en que no teníamos un peso. Esto me recuerda la vez que no había apoyo pastoral. Y aún así Dios se glorificó. Altares. Las fotos pueden llevarte a la nostalgia o rememorarte a altares. Canciones. Ahí en el bookstore están todas las portadas de todos los discos que grabamos. ¿Por qué? Porque cuando uno mira esos discos, uno se da cuenta cómo Dios puede hablar en determinadas temporadas con canciones que hacen a ese tiempo. Por ejemplo, uno puede olvidarse de ciertas palabras que transmitimos desde aquí, pero las canciones uno inmediatamente es como sentir el aroma, el perfume de alguien conocido. Por ejemplo, yo puedo andar por cualquier mall, por cualquier sitio, y si alguien se puso Old Spice, yo empiezo a buscar a mi papá. Ese es el perfume, el multiúnico perfume que usó papá toda la vida. El Old Spice con el barquito, el blanco, que parecía leche. Y que algún día yo iba a poder usar cuando tuviera pelos de verdad, me decía el viejo. El olor me lleva a la infancia. Y cuando paso por algún restaurante y huelo olor a aceite quemado, mamá. Y me lleva a la infancia, me retrotrae a esos momentos. Y así como pasa con los olores, pasa con las canciones. A veces nos olvidamos de las canciones que tienen un significado para nosotros. Pase lo que pase, aquí nosotros cantamos los salmos de David, uf, la atmósfera cambia, porque tiene que ver con nuestra historia, tiene que ver con la fidelidad de Dios, tiene que ver con la presencia de Dios moviéndose con determinadas canciones. Luego recuerdo que empezamos a orar 90 días por un edificio y el edificio no llegaba y no llegaba. Ustedes conocen de memoria la historia. El Señor me dice, dile que ya está, pero el edificio no estaba y yo me moví en fe. Es allí cuando yo llego y le digo a Gastón, necesitamos cantar una canción nueva, se llama Alaba. Vamos a cantarla. Y cantamos esa canción con tanta fuerza. Yo creo que si Cristo no viene antes, van a pasar 40 años, va a haber un montón de canciones nuevas, pero Alaba va a tener el significado que hasta el día de hoy tiene para nosotros como iglesia. ¿Se acuerdan la canción? ¿Cómo empezaba? Dios no rechaza oración, oración es alimento. Esos son los recuerdos bonitos. Después están los otros. Cuando Jacob pelea con el ángel y después de la pelea queda así. De por vida. Se llama Israel, pero escojo. Hay momentos que Dios nos tiene que marcar, porque las marcas, las cicatrices, es un sello indeleble para que nunca más te olvides lo que te ocurrió por moverte de la voluntad de Dios, por pelear por una bendición, etcétera. Hay marcas que nunca se olvidan. Y sabes, en algún momento hay que salir del cementerio. Uno no puede quedarse de luto toda la vida, sea como sea que hayas amado a tu hijo, sea como sea que hayas amado a tu cónyuge, a tus padres. Uno no puede quedarse toda la vida llorando frente a una tumba. Si miras lo suficiente por el espejo retrovisor, perderás la vista de lo que está delante y te estrellarás. Y hay gente que son muertos en vida porque esa herida les hipotecó el futuro, los ató al pasado y no los dejó avanzar nunca más. Y ese es el problema que tenemos, que nosotros recordamos lo que deberíamos olvidar y olvidamos lo que siempre deberíamos recordar. Ese es el gran problema de la vida. ¿Quieren que les diga como pastores con qué nos encontramos a diario? Con gente que vive recordando lo que debía olvidar. Me pegó, me golpeó, me dejó, me abandonó, me engañó. Y vive recordando, recordando. Y el Señor dice, deja eso atrás y recuerda mi fidelidad. Y uno le dice, pero Dios no te bendijo. Sí, sí, me bendijo, pero después me fue mal otra vez. Siempre recordamos lo que deberíamos olvidar y traemos y olvidamos lo que sí deberíamos recordar continuamente. La gente le vive diciendo, me pasó esto, me pasó lo otro, es que mi mamá me crió así, mi papá me faltó esto, me faltó lo otro, no tuve, me faltó, no tengo, no pude, no logré. Vivimos recordando lo que no tuvimos. Y si recordar lo que no tuvimos te ata al pasado, es un altar a quien, al ser equivocado. Porque los altares de Dios te ayudan a continuar. ¿Por qué creen que David cargaría las armas de Goliat? ¿Por qué él querría tener ese recuerdo siempre en su tienda? Porque cada vez que David veía las armas de Goliat, él se acordaba que Dios, su Dios, hace caer a los gigantes. Y si tienes un Dios que hace caer a los gigantes, ¿a quién le vas a temer? ¡Aleluya! Y Moisés le dijo al pueblo, tened memoria de este día, no te olviden de este día. Cuando estés ahí delante del pavo, tened memoria de cuando saliste de Egipto, de cuando eres un esclavo, porque Dios te sacó de ahí. Y cuando mañana te pregunte tu hijo y te diga, ¿qué es esto? Le dirás, ah, es cuando Dios nos sacó de Egipto. Te será como señal en tu mano, delante de tus ojos, por cuanto Dios te sacó de Egipto con mano fuerte. Es una de las pocas ocasiones en la Biblia donde Dios ordena usar pulseras y collares. Los pastores decimos, sáquese eso que es idolatría. Aquí Dios dice, te pones, para que esté delante de tus ojos, no es que estás acá y no puedes ver, se lo tiene que poner el otro y tú le ves. Si te lo ocultas, no puedo ver. Pero si te pones una medalla, yo digo, esa medalla, de ahí Dios nos sacó.
2: ¡Sí!
1: Y en tus muñecas, todo lo que sea para recordar, no para adorar, para recordar lo que Dios hizo contigo, para que tus hijos te pregunten, ¿qué memoriales hay en tu casa para que tus hijos te pregunten de dónde Dios te sacó? No te avergüences de las fotos viejas. No guardes las fotos en blanco y negro. No guardes la foto de los ranchos, de la pobreza, que lo vean una y otra vez. Que sepan que están en este país por fidelidad divina y no por un sueño americano. Porque Dios quiso, porque Dios te trajo, porque Dios fue fiel, porque su mano fuerte te mantuvo. Y eso es bueno, porque cuando uno recuerda que Dios fue fiel y además lo pega a la palabra que dice que Él es fiel hasta el último día de nuestra vida, entonces Él no cambia. Entonces yo quiero mis estanterías, altares de la fidelidad divina, altares de lo que Dios hizo, altares de lo que Dios puede hacer. Yo recuerdo cómo me hacían sentir en los bullying, hasta el día de hoy. Pero recuerdo también las palabras de agradecimiento, hasta el día de hoy, las que fueron profundas. Agradezco los 2 o 3 abrazos que tuve en las niñez. No fueron muchos, pero los recuerdo. Me basta una mirada a la caja de zapatos, una sola mirada, para salir de la oficina que yo tengo ahí y cada domingo salir así mirando la arena diciendo, no puedo creer que yo voy a predicar. Me basta una sola mirada para ser un niño agradecido en vez de un adulto aburrido. Una sola mirada a un memorial de dónde Dios me sacó, de dónde Él me levantó. Alguien necesita oír este mensaje hoy. Si Dios habla de Pedro, es porque hay un Pedro en casa. ¡Aleluya! Dios no rechaza oración. Oración es alimento. Cada vez que yo lo canto en el automóvil, la atmósfera se transforma así. Aunque digan, pero es un coro viejo, tiene que ver con nuestra historia. Nehemías está caminando sobre los muros de Jerusalén y mira a sus obreros. Un día los obreros estaban cansados porque tres reinos se habían colisionado para atacar a los israelitas y los estaban atacando para que no construyeran los muros. Así que Nehemías se le ocurre una idea, dice, miren, ¿por qué no trabajan con una mano y con la otra llevan una espada? Y le dicen los obreros, ¿pero vamos a pelear o trabajar? Ambas. Y le dicen los obreros, no se puede hacer ambas, porque si yo me concentro en poner ladrillos, no puedo concentrarme en que un enemigo va a venir por atrás. Ambas. Hay momentos en la vida donde hay que trabajar y pelear, ¿o no? ¿O no? Hispanos queridos, ¿o no? ¿O todo el mundo va a trabajar sin pelear? No tienes que pelear para que reconozcan tu talento por encima de las piernas de la secretaria que la eligen porque tiene buen cuerpo. No tienes que pelear para que te reconozcan el salario por encima del otro que porque tiene documentos le pagan más y porque eres indocumentado no valoran lo que haces, aunque lo hagas mejor. No tienes que salir a pelear para que te paguen los que dicen que te van a pagar y después se esconden. No tienes que salir a pelear. ¿Cuántos acá todos los días cargan un martillo y una espada? Todos. En este país es indispensable tener una espada y un martillo. Pero con el martillo solo, sin ánimo de pelea, no sales adelante. Y con la espada sola, peleando, sin trabajar menos. Así que ahí estaban, cansados. Y yo le hablo ahora a los que están cansados de decir, yo llevo años, yo recuerdo donde Dios me sacó, pero este presente también es duro. Llevo años peleando, luchando, levanto una pared y vienen los enemigos y me la tiran. Parece que me puedo llegar a comprar la casita, cambian las reglas de juego de bienes raíces y pierdo todo lo que invertí. Resulta que ahora no vale ni la mitad de lo que yo pagué. Compro esto y ahora se me arruina el crédito porque no puedo pagar. ¿Qué sabía que iba a perder el empleo en la mitad del río? A veces estamos hartos de cargar una espada y un martillo. Los cansados trabajadores se vieron cansados, hartos. ¿Cómo hace uno para seguir adelante y no rendirse? El mismo principio de las memorias. Nehemías les grita de abajo y le dice, me levanté y vi a los nobles oficiales y a mis trabajadores. ¿Y saben lo que le dijo Nehemías? No tengan temor del enemigo. Recuerden quién es nuestro Señor, grande y temible. Recuerden. ¿No les parece fascinante recordar que nuestro Dios es temible? Es que si tienes una cota de malla de Goliat en tu tienda, siempre te recordarás que Dios tira abajo a los gigantes. Lo que pasa que tuviste en poco las armas de Goliat. Tienes que tenerlas guardadas en alguna parte. Guarda las victorias sobre tus enemigos. Guárdalas. Guárdalas. Moisés ve al pueblo temeroso y les dice: si dices en tu corazón, estas naciones son mucho más numerosas que yo, ¿cómo las voy a poder exterminar? No le tengas miedo. Acuérdate lo que hizo Dios con el faraón y con Egipto. No desmayes, porque tu Dios está en medio de ti, grande y temible. Ah. La Biblia, como dije alguna vez, 250 veces dice recuerda. 250 veces recuerda, recuerda, recuerda. Y los pastores decimos: no miren atrás, no miren atrás, no miren atrás, no miren lo negativo, pero lo positivo hay que verlo todo el tiempo, porque eso nos hace tener fe en la fidelidad que viene por delante. ¿Cómo creen que David luego sale a las batallas? Recordando el gigante. ¿Cómo creen que David enfrentó al gigante cuando no había, cuando no tenía malla, una cota de malla en la tienda? ¿Qué creen que alentó a David? Recuerden, ¿qué fue lo que hizo que David enfrentara al gigante cuando no tenía la armadura? ¿Recuerdan la plática con Saúl? Exacto. Saúl dice: ponte una armadura. ¿Qué armadura? Yo cuido ovejas. Y cuando viene un oso, y cuando viene un león, yo me enfrento al león, y me enfrento al oso, y agarro el oso así, y agarro al león y le saco la oveja de la fauce, y yo peleo. Y si Dios estuvo conmigo con los leones y con los osos, estará con este incircunciso que se atreve a desafiar a los escuadrones del Dios viviente. Si no tienes una armadura de Goliat, debes tener osos y leones. Los osos y los leones te recuerdan la fidelidad divina. Imposible que no tengas osos y leones. A ver, las damas, ¿cuántas de ustedes, damas, en alguna ocasión, con dolor en el corazón, pero con una sonrisa en el rostro, por no tener un peso en casa, idearon una comida de la nada? ¿Cuántas fueron a la nevera y no dijeron: llévame a Bons, a Albertson, porque no había? Pero los chicos estaban ahí sentados, inocentemente tenían que comer. Y te las arreglaste, hiciste una comida con la papa, con huevo, con tortilla de nada, taco de pobre, no sé. Algo te inventaste. Metiste un poco de queso, completaste con cartón. Estaba duro el queso, che. No, fuera de broma, ¿cuánto? Mi mamá lo hacía. La mamá de Lili lo hacía. Mi suegra lo hacía. No había, no, los viernes no llegaban con el presupuesto y decía: hoy es día de pizzas caseras. Y agarraba el pan lactal, le ponía queso, tomate, y esas eran las pizzas chiquitas. Y todas celebraban, las chicas: ¡oh, es el día de pizza! No sabían que estaba disfrazando la escasez y la pobreza para que la alegría no se fuera del hogar y el contentamiento no estuviera relacionado con el manjar. Esos son osos y leones. Si pudiste con esos osos del hambre, si pudiste con los leones de la miseria, ¿crees que Dios no va a ser poderoso para darte la casa, para darte bendición en la compañía? Esos son los osos y leones, las pequeñas batallas que para ti fueron muy importantes. Las pequeñas batallas que para ti fueron muy, muy importantes. El que mira de lejos dice: ah, bueno, hasta quién no hizo comida con nada. Para ti fueron osos y leones. Y a lo mejor después te fuiste llorando a la cama porque no sabías mañana qué ibas a hacer, ni qué ibas a inventar, porque ahora sí se acabó el arroz y se acabaron los frijoles. Pero esa fidelidad divina es la que te debe mantener como memorial. La fidelidad divina puede tener forma de cota de malla, puede tener forma de piedra al lado del Jordán, o forma de arroz y frijoles. No importa, busca memoriales en tu casa. Pueden estar relacionadas con fotos, con ropa vieja. Algo debes tener que te recuerde dónde saliste, cómo Dios te bendijo. Y eso puede estar dentro de una caja de zapatos, puede ser algo que escribiste, una vieja Biblia, algo que te recuerde. Eso te va a ayudar, no a que te estanques en el pasado, a que mires hacia el futuro, a que no te entregues, a que no te rindas, porque Dios no cambia. Nosotros podemos lucir mejor ropa, tener mejores automóviles o tener casas un poco más confortables, pero Dios sigue siendo el mismo. Dios sigue sentado en su trono y Él no ha cambiado. Así que donde voy, tengo mis corazas de Goliat. Eso me ayuda. Dios es fiel. Dios es fiel. Él no te va a dejar. Él no te va a dejar. Me dice el Señor, Él no te voy a dejar.
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2: 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Los conflictos entre mamá y papá. Restar importancia a lo que para ellos es una verdadera crisis de vida, como perder una amistad, un cambio de colegio, una desilusión de pareja. 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Esta última es, lamentablemente, la causa más común de desconexión, la negligencia silenciosa, no por falta de amor, sino por falta de tiempo, de atención, de intencionalidad. Se dejan pasar comportamientos que se deberían atender. Se postergan conversaciones importantes, pensando que ya habrá tiempo después, que mañana será distinto. El antídoto contra la negligencia siempre es el mismo. Decidir hoy mismo volver a poner a sus hijos entre las prioridades más altas de su agenda y de su corazón, sin esperar la crisis para reaccionar. 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
1: Mis amados hermanos, continuamos hoy estudiando el capítulo 5 de la carta del apóstol Pablo a los Romanos. En nuestro programa anterior estuvimos hablando de la justicia de Cristo frente al delito de Adán. Y dijimos en el verso 19 que Pablo resumió su argumento sobre la supremacía federal de Adán y de Cristo. El acto de desobediencia de Adán hizo pecadores a todos los hombres, no teniendo nosotros solamente una naturaleza pecaminosa, sino también siendo culpables del acto de pecado. Pero la obediencia de Cristo no solamente incluyó su muerte en la cruz, sino también su vida santa de obediencia a la voluntad del Padre. Cristo dijo en el Evangelio de Juan capítulo 6 y verso 38, porque he descendido del cielo no para hacer mi voluntad, sino la voluntad del que me envió. Sin embargo, fue su muerte en la cruz y su resurrección lo que hizo posible que Dios declare justo al pecador que cree en él. Cristo es nuestra justicia, mientras que Adán representa nuestro pecado y muerte. El pecador que oye y se somete obedientemente a la voluntad de Cristo recibe una declaración de justicia, liberándolo de la condenación. El Señor Jesús mismo dijo en el Evangelio de Juan, capítulo 5, verso 24, de cierto les digo que el que oye mi palabra y cree al que me envió tiene vida eterna, y no vendrá a condenación, pues ha pasado de muerte a vida. Ahora, en el verso 20 de este capítulo 5 de la carta del apóstol Pablo a los Romanos dice, la ley, pues, se introdujo para que el pecado abundara, pero cuando el pecado abundó, más abundó la gracia. Cuando Dios entregó la ley, incluyó un sistema de sacrificios. Más tarde, Cristo vino para cumplir todo lo que esos sacrificios simbolizaban. En otras palabras, Dios ha dado a la raza humana, una raza perdida, una oportunidad para ser liberada de la culpa del pecado. Ahora, no somos librados de la naturaleza pecaminosa porque la mantenemos hasta que morimos. Luego vivimos con esa naturaleza nuestra vida, toda nuestra vida. La ley se introdujo no con Adán, sino con Moisés. Algunos centenares o miles de años más tarde, se dio la transición de no vivir bajo la ley a vivir bajo la ley. Y esto reveló lo que Dios exige de quienes permanecen en el linaje del primer Adán. No son los pecadores ni la naturaleza pecaminosa, sino el pecado de Adán, lo que Pablo discutió aquí. La ley vino al hombre no para rescatarlo ni para salvarlo, sino para que el hombre pudiera ver que era culpable ante Dios. Ahora, si la ley multiplicó la transgresión, entonces la gracia de Dios fue multiplicada aún más. La gracia de Dios es suficiente. La gracia de Dios es como un río poderoso que inunda las orillas del pecado. Pablo, San Agustín, San Francisco, Lutero, Juan Bullán y muchos otros conocieron la abundante gracia de Dios. La ley fue un proceso de adición, mientras que la gracia es multiplicación. Ahora continuemos con el verso 21 del capítulo 5 de esta carta del apóstol Pablo a los Romanos. Porque así como el pecado reinó para muerte, así también la gracia reinará por la justicia para vida eterna mediante Jesucristo, Señor nuestro. Hoy en día vivimos en un mundo donde el pecado reina. Satanás es hoy el príncipe de la tierra. El apóstol Pablo nos dijo en su primera carta, capítulo 5 y verso 8, sean sobrios y velen, porque nuestro adversario el diablo, como león rugiente, anda buscando a quien devorar. El apóstol Pedro fue, perdón. Ahora, el pecado reinó para muerte y los cementerios se llenan todavía debido a la existencia. Ahora, Pablo ya ha hablado acerca del reino de la muerte y del pecado. Una sola transgresión de Adán fue capaz de introducir este reino. El tema de la próxima sección de esta epístola a los Romanos es la naturaleza pecaminosa del individuo. Aquí el tema es la transgresión de Adán que nos hizo culpables a todos. La gracia ha establecido un reino en el mismo lugar del pecado y de la muerte. Fue establecido en justicia. Las demandas de la justicia de Dios han sido satisfechas completamente en la muerte de Cristo. El reino se ha establecido completamente y firmemente en la cruz de Cristo. El pecado que crea ahora tiene una vida por medio de su unión con el último Adán, o sea, el Salvador resucitado y glorificado hace la diferencia. Y esto hace posible el proceso de santificación del pecador salvado, que es el próximo tema del próximo capítulo. En nuestro estudio de la Carta a los Romanos llegamos así al capítulo 6 de la Carta del Apóstol Pablo a la Iglesia de Roma. Y en este capítulo tenemos la identificación con Cristo como la base de la santificación. La obediencia a Cristo es la experiencia de la santificación. Este capítulo 6 presenta la santificación como una posición del creyente. En los versos del 1 al 13, la santificación práctica en los versículos del 14 al 23. Y el apóstol Pablo dio a conocer las bases de este tema en la última parte del capítulo 5, pero todavía como parte del gran tema de la justificación, mostrando que la justicia es imputada a todo creyente en Cristo y que el pecado original de Adán también fue imputado a cada miembro de la familia de Adán. Estableció que hay una sobreabundancia de justicia en comparación con el pecado. Fuimos justificados en Cristo. Veremos que somos santificados también en Cristo. Hay una diferencia entre la justificación y la santificación. Hay una diferencia entre ser salvo del pecado o ser convertido en el tipo de persona que deberíamos ser por haber sido separados o apartados para Dios. Sin embargo, notemos que la identificación con Cristo, que sirve de base para la justificación, también es la base de la santificación. Y la justificación suple el carril sobre el cual corre el tren de la salvación, mientras que la santificación es el tren mismo. Veamos ahora algunas de estas diferencias entre estos dos temas. Primero, la justificación es un acto puntual. La santificación es una obra. La justificación tiene lugar en el momento en que usted confía en Cristo. En ese momento usted es declarado justo y la culpa es removida. Entonces Dios comienza en usted una obra que continuará durante toda su vida. Yo creo en la salvación instantánea, pero la santificación es un proceso vitalicio. En segundo lugar, la justificación es el medio. La santificación es el fin. En tercer lugar, la justificación es para nosotros. La santificación opera en nosotros. En cuarto lugar, la justificación declara justo al pecador. La santificación hace justo al pecador. Y en quinto lugar, la justificación quita la culpa y la pena del pecado, y la santificación remueve el crecimiento y el poder del pecado. Dios es como un decorador de exteriores e interiores. Decora el exterior en el sentido de que nos capacita para presentarnos ante Él, porque ha pagado el precio y removido nuestra culpa del pecado. Pero es también un decorador de interiores porque entra en nuestros corazones y en nuestras vidas por el poder del Espíritu Santo para convertirnos en la clase de creyentes que deberíamos ser. Cuando Dios nos salva, no nos deja en el pecado. La santificación es un proceso que debe operar en cada creyente y se deriva del hecho de la justificación, es decir, es un hecho que procede de la justificación. Ahora, tanto la justificación como la santificación fluyen de la identidad del hombre con el Cristo crucificado y resucitado. El pecador se apropia de Cristo por la fe, para su salvación y para su santificación. El apóstol Pablo, en su primera carta a los Corintios, capítulo 1 y verso 30, nos dijo: pero por Dios están ustedes unidos a Cristo Jesús, y Él ha hecho que Cristo sea nuestra sabiduría, nuestra justificación, nuestra santificación y nuestra redención. Ahora, antes de llegar a este capítulo 6, el apóstol Pablo nos trató sobre el tema de la vida santa del que ha sido declarado santo. Pero a partir del capítulo 6 en adelante, Pablo no trata más el tema de la salvación del pecador. Por lo tanto, el tema de este capítulo es el poder de Dios actuando en los pecadores, a quienes Él ha declarado justos, para convertirlos realmente en justos. Y nos muestra que el pecado justificado no puede continuar viviendo en el pecado, porque o el pecador que ha sido justificado no puede continuar viviendo en el pecado porque se ha identificado con la muerte y con la resurrección de Cristo Jesús. Perseverar en el pecado conduce a una servidumbre, a una esclavitud al pecado, y ese es otro motivo más para no continuar en el pecado. El creyente tiene una naturaleza nueva y tiene que obedecer a Dios. Esta sección nos libra de una idea extendida o entendida hoy en día de que un creyente puede vivir como bien le parezca. La identificación con Cristo en su muerte y en su resurrección significa que Él pasa a ser nuestro Señor y nuestro dueño. Dios nos da la libertad, lo cual es muy diferente al libertinaje, como veremos más adelante. Ahora leamos el primer verso de este capítulo 6 de la carta del apóstol Pablo a los Romanos, que comienza a tratar el tema de la santificación como una posición. ¿Qué pues diremos? ¿Perseveraremos en el pecado para que la gracia abunde? Este capítulo 6 del apóstol Pablo él adopta un estilo argumentativo. En cambio, no usó este mismo estilo en los primeros 5 capítulos donde él trató el tema del pecado. Ahí estaba simplemente exponiendo los hechos, mirando a la vida en su estado original y real. La conclusión evidente era que todos somos pecadores. No estaba tratando de probar nada. Entonces dijo, después que has visto la maravillosa salvación de Dios, ¿qué puedes decir? La única respuesta apropiada es decir, ¡aleluya y gloria a Dios! Esto puede parecer trillado, pero ¿qué más se puede decir ante la maravillosa salvación de Dios, mi amado amigo? Ahora la pregunta es, ¿perseveraremos en el pecado para que la gracia abunde? O en otras palabras, ¿vamos a seguir pecando para que Dios muestre aún algo más bondadoso? Muchos creyentes están agobiados por la gracia de Dios. Aunque son salvos por su gracia, creen que deben establecer una lista de reglas para poder vivir la vida cristiana. Querer pensar que somos salvos por su gracia y que debemos establecer una lista de reglas es algo utópico. Ahora, otros desafortunadamente interpretan esto en el sentido de que les da la libertad para hacer lo que quieran. El verso 2 de este capítulo 6 de la Epístola a los Romanos nos proporciona la respuesta directa de Dios a la pregunta de que si cuando uno es salvo por medio de la gracia puede perseverar en el pecado o no. Este verso dice, de ninguna manera, porque los que hemos muerto al pecado, ¿cómo viviremos aún en él? El solo hecho de que el apóstol Pablo haya formulado esta pregunta significa que él entendía que la justificación significaba una declaración de justicia. La justificación significa que la que es removida es la culpa o la pena del pecado, no el poder del pecado en la vida. Y entonces procedió a hablar sobre remover el poder del pecado. Si Dios le ha declarado justo, mi amado amigo, y le ha quitado su culpa del pecado, entonces usted no puede continuar en el pecado. La respuesta es de ninguna manera. Este versículo puede ser traducido así. Dios nos libre. ¿Cómo podemos nosotros, siendo hombres, que morimos al pecado en la persona de nuestro Señor Jesucristo, vivir o continuar viviendo en el pecado? Esto es algo que muchas veces es mal entendido. Nosotros morimos para el pecado en la persona de nuestro sustituto al identificarnos con Jesucristo. Morimos al pecado en Cristo, pero por otra parte, nunca estamos muertos al pecado mientras vivimos. Cualquier persona que sea sincera sabe que nunca alcanza el estado en el que está completamente muerto al pecado. Logra alcanzar el estado en que su deseo es el querer vivir para Dios, pero reconoce que todavía tiene la vieja naturaleza controlada por el pecado. Son versículos como este los que han dado lugar a la aparición de personas que sinceramente se consideran a sí mismas como viviendo en un nivel superior de santidad en el cual no cometen ningún pecado. La Escritura dice que hemos muerto al pecado, esa es nuestra posición, pero nunca estamos muertos al pecado en esta vida porque tenemos una naturaleza pecaminosa activa que tiene gran fuerza e influencia en nuestros pensamientos y en nuestras acciones. ¿Qué quiere decir entonces cuando la Biblia dice, con Cristo estamos juntamente crucificados? Bueno, quiere decir que cuando Cristo murió, hace más de 2000 años, al identificarnos espiritualmente, nosotros morimos con Él. Fuimos resucitados con Él y ahora estamos unidos a un Cristo vivo. Esta es la gran verdad expresada en la Biblia. Ahora, yo no he crucificado la vieja naturaleza. No sé cuándo o cuántos, pero yo no he tenido éxito en crucificarme a mí mismo. Lo interesante, mi amado amigo, es que una persona puede quitarse la vida de muchas maneras, pero una persona no puede matarse por medio de la autocrucifixión. Físicamente le resultaría imposible clavarse a sí mismo los clavos y colgarse en una cruz. Continuemos leyendo el verso 3 de este capítulo 6 de la carta del apóstol Pablo a los Romanos. ¿O no saben que todos los que hemos sido bautizados en Cristo Jesús hemos sido bautizados en su muerte? Otra traducción dice, ¿no saben que al quedar unidos a Cristo por el bautismo, quedamos unidos a su muerte? Este es otro versículo que muchas veces es mal comprendido. Si usted solamente ve el bautismo por agua, en este versículo pierde su verdadero sentido. No creo que aquí se refiera principalmente al bautismo por agua. Yo creo en el bautismo por agua y que en la inmersión en el agua expone mejor lo que aquí se enseña. Pero en realidad Pablo estaba hablando sobre la identificación con Cristo. Es que los traductores no tradujeron la palabra griega baptizo, simplemente la transcribieron a nuestro idioma, porque tiene muchos significados. Un léxico clásico griego da unos 20 significados a esta palabra baptizo. Hasta puede significar teñir el cabello, imagínese. Había en la antigüedad un grupo de personas en Asia Menor que teñían de púrpura su cabello. Así que en Romanos 6:3, versículo, la palabra bautismo habla de una identificación con Cristo. Fuimos bautizados o identificados con Él en su muerte, como Pablo lo explicará en el próximo versículo. Cuando Cristo murió hace 2000 años, fuimos identificados con Él en su muerte. Permítame ilustrarlo y expresarlo de una manera personal. Es como si hace 2000 años me hubieran conducido a mí a la fuerza a Jerusalén, al Calvario o al Gólgota, el lugar de la calavera. Yo había tratado de visualizar al que murió allí pensando que el culpable era yo. Cristo no era culpable. Mi amado amigo, mi pecado y el suyo le colocaron en aquella cruz a él. En ese sentido, nos identificamos con Jesucristo. Ahora Pablo continúa ampliando el pensamiento aquí y en el verso 4 escribe, porque somos sepultados juntamente con él para muerte por el bautismo, a fin de que como Cristo resucitó de los muertos por la gloria del Padre, así también nosotros andemos en nueva vida. Aquí se habla de ser sepultados con Cristo, así como somos identificados con Cristo en su muerte, de la misma manera somos identificados con Él en su resurrección. Y hoy estamos unidos a Cristo, pero no a un Cristo muerto, sino a un Cristo vivo. En otras palabras, nuestros pecados ya han sido juzgados, así es que como si hubiéramos sido resucitados, y aunque estamos en la tierra, espiritualmente compartimos la nueva vida en Cristo que está en el cielo. La verdad, mi amado amigo, es que solo hay dos lugares para sus pecados. O están sobre Cristo cuando Él murió por usted hace 2000 años, si usted ha confiado en Él como su Salvador, o están sobre usted hoy, y a usted le espera el juicio. No hay otro lugar donde puedan estar. Mi amado amigo, somos identificados con Cristo en su muerte cuando murió por nosotros. Si esto no fuera verdad, entonces la ordenanza del bautismo no tendría significación alguna. Aunque no tenemos nada en contra de otras formas de bautismo de los creyentes en Cristo, creemos que el bautismo por medio de la inmersión en agua ilustra mejor la verdad espiritual que se expone en esta sección. Lo esencial es que todo hijo de Dios debe ser bautizado en agua porque ese acto da testimonio de que está unido al Cristo viviente. El apóstol Pedro nos dijo que 8 almas se salvaron en el arca de Noé. Pasaron por las aguas del juicio dentro del arca. Nosotros, mi amado amigo, experimentamos la pena de muerte de Cristo en la cruz, en Cristo. Y en su primera carta, capítulo 3, verso 20 y 22, el apóstol Pedro dijo, los que en otro tiempo desobedecieron, cuando una vez esperaba la paciencia de Dios en los días de Noé, mientras se preparaba el arca, en la cual pocas personas, es decir, 8, fueron salvadas por agua. El bautismo que corresponde a esto ahora nos salva, no quitando las inmundicias del cuerpo, sino como la aspiración de una buena conciencia hacia Dios, mediante la resurrección de Jesucristo. Ahora, ¿qué quiere decir con que el bautismo nos salva? Aquellas 8 personas pasaron por las aguas del juicio dentro del arca. Los que perecieron en las aguas fueron aquellos que se encontraron fuera del arca. Las 8 personas del arca ni siquiera se mojaron. Sin embargo, Pedro dijo que fueron salvadas por el bautismo. Obviamente, la palabra bautismo aquí significa más bien identificación. Los que se salvaron se identificaron con el arca. Es que habían creído en Dios y después se introdujeron en el arca y Dios vio aquel barco flotando en la superficie de las aguas de la misma manera que Dios nos ve hoy a través de su Hijo Jesucristo. Y si usted, mi amado amigo, ha confiado en Cristo, Él le ve unido, identificado con Cristo. Él es nuestra arca. Cristo fue sumergido en las aguas de la muerte y nosotros estamos unidos a Él. El bautismo representa una ruptura completa con nuestra vida pasada. Así como el diluvio borró el antiguo mundo corrompido por el pecado, ilustra nuestra ruptura con la vida vieja controlada por las pasiones de nuestra naturaleza y nuestra entrada a una nueva vida. Porque así como somos identificados con Cristo en su muerte, así también somos identificados con Cristo en su resurrección y podemos vivir y actuar impulsados por su poder. El apóstol Pablo oró que los creyentes en Éfeso pudieran conocer este poder y vivir, como dijo en su carta a los Efesios capítulo 1, versos 19 y 20, según la operación del poder de su fuerza, la cual operó en Cristo, resucitándole de los muertos y sentándole a su diestra en los lugares celestiales. El vivir una vida nueva es lo esencial en todo este tema, y la expresión práctica en la realidad del mundo en que vivimos es lo que ilustra esto. Una vida nueva es el objetivo y el fin del proceso de la santificación. En la carta a los Gálatas, capítulo 5, verso 25, dijo el apóstol Pablo: si vivimos por el Espíritu, andemos también por el Espíritu. La vida cristiana, mi amado amigo, es una experiencia digna de nuestra vocación. Y solo puede transformarse en una realidad por medio del poder del Espíritu Santo. Hasta aquí llegamos el día de hoy. No volvemos sino hasta el próximo lunes, si Dios así nos lo permite, porque mañana tenemos un programa especial con un invitado especial, el doctor Alex Chan, y él va a estar compartiendo con nosotros en el programa de En Contraste, que usted también puede hacer sus preguntas. Hay una enseñanza maravillosa que está dando el doctor Chan aquí en la Semana de la Familia de Lifehouse. Lo tuvimos el día de ayer con una enseñanza extraordinaria en el libro de Génesis, y hoy continuará, y mañana tendremos nuestro turno, y el sábado y el domingo tendremos las enseñanzas de Alex Chan. Así que les invitamos a que mañana nos acompañen en el programa especial de En Contraste a las 10 de la mañana. Y nos vemos, si Dios lo permite, o nos escuchamos el próximo lunes en Estudiando la Palabra del Señor. Por ahora, siga disfrutando de la buena programación que hemos preparado para usted aquí en la 89.5. Bendiciones.

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2: Esta es Life FM 895. Qué bueno que nos podemos encontrar y estamos en esta oportunidad con los buenos amigos de Worship Collective Costa Rica, que usted los escucha acá en Life FM de primero y por supuesto con un mejor sonido. Está ya acá con nosotros en nuestros estudios Monse Ramírez. Bienvenida, Monse, a Life FM.
3: Muchas gracias, de verdad, por el espacio. Felices de compartir con ustedes este ratito, así que nada, un abrazo a la distancia.
2: Está Daniel Zúñiga.
4: Hola, familia. Qué emoción estar acá compartiendo con ustedes. Que Dios los bendiga enormemente.
2: Y más adelante nos van a estar acompañando en los micrófonos Jorge Mata y Ernesto Guevara, que es el tecladista de la agrupación Worship Collective. Hablamos un poquito de la agrupación, ¿quiénes son? Ya, yo creo que ya los conocemos un poquito, pero aparte de todo este engranaje de que son amigos, de que se conocen, de que tienen año y medio de estar con todo este proyecto y logran un resultado que ya lo vamos a ir a escuchar, este resultado, logran un resultado extraordinario, no solamente en el sonido, pero la parte de la disciplina, Monse, ¿cuánto cuesta en la parte de la disciplina todo este proceso y qué ha implicado en la vida de cada uno de ustedes lograr este resultado?
3: Bueno, creo que una de las cosas que nos unió como equipo es el deseo de hacer esto con excelencia. Y por lo tanto, creo que ha sido una responsabilidad que todos compartimos en exigirnos eso, ¿verdad? Entonces, tal vez ustedes no se lo imaginan, pero por ejemplo, hemos ensayado 4 o 6 veces antes de una grabación. Y esto quiere decir que inclusive meses antes estamos preparando cuál es el repertorio, cuál es la tonalidad, y todos esos pequeños detallitos que al final del día van a permitir tener un producto que nos hace sentir honrados y que podemos también honrar a la gente que nos escucha y que sea de bendición para todos.
2: ¿De qué tamaño, Daniel, es la madurez que tiene que tener alguien a título personal? Porque qué difícil, cómo me cuesta a mí también entender de que no estoy haciendo las cosas bien y si quiero la excelencia, también tengo que aprender a recibir esa crítica que a veces me la tomo personal, ¿verdad? Que eso es muy delicado y empieza esa voz interna diciendo, hey, pero ¿qué pasó aquí? ¿Verdad? Y ya sabemos de quién es la voz interna. Pero Daniel, creo que el escenario que estoy planteando ya todo lo conocemos, todo lo vivimos, todo lo pasamos en nuestras iglesias, en nuestros trabajos, el bendito celo profesional también que existe, pero para Worship Collective, ¿cómo ha sido también el reto de enfrentarnos a esta parte interna de ponernos de acuerdo? Pero tenemos que ponernos de acuerdo bien.
4: Claro, yo creo que lo más esencial y la herramienta que nos puede ayudar a todos en este tipo de momentos y que ha sido el pilar para cada uno de nosotros dentro del Collective es recordar el por qué hacemos lo que hacemos. Porque ahorita mencionabas el ego, por ejemplo, ¿verdad? O ese celo de que tal vez uno puede sentir que o no estar recibiendo suficiente mérito, o que quizás tal persona pudo haberlo hecho mejor, porque también dentro de todo esto puede surgir el famoso síndrome del impostor. Pero yo pienso que realmente cuando tenemos claro, y eso es como ministerio, lo que pasa con nosotros, el por qué y el para quién lo hacemos, se vuelve un poco más ligera la carga. Hay que recordar que uno no lo hace para edificarse uno, para generarse un nombre o para que la gente diga, ah, qué bonito o qué chiva, qué cargas es el Worship Collective. Obviamente dentro de la excelencia, dentro de todo lo que hacemos, es uno de los objetivos, ¿verdad? Como de lado, pero el objetivo principal es exaltar el nombre del Señor, que Jesús sea realmente el centro y toda la atención pueda estar puesta en Él. Entonces creo que como banda y a nivel personal también, cuando recordamos el por qué y el para quién hacemos las cosas que estamos haciendo, nos motiva a hacer las cosas con excelencia, nos motiva a recibir esa retroalimentación, ese feedback de una manera más asertiva, porque no nos lo tomamos personal y sabemos que es para poder hacer las cosas mejor y que todo suene mejor y el nombre de Jesús pueda ser exaltado con más facilidad.
2: Estamos conversando con Daniel Zúñiga y Monse Ramírez. También está acá en nuestros estudios Jorge Mata y Ernesto Guevara de la agrupación Worship Collective Costa Rica. Y hay un tema, Monse, que se llama Cordero. Antes de irlo a escuchar, ¿de qué se trata esta canción? Ahí es tu voz. Ahí está tu voz. De este tema, Cordero, hablamos de él antes de irlo a escuchar.
3: Bueno, es una de mis favoritas. y tuve el privilegio de cantarla. Y digo privilegio porque siento que en los 4 o 5 minutos que dura esta canción, se encierra de una manera muy acertada la historia de amor de Dios para nosotros. Y es precioso poder cantar a todo pulmón que el Cordero venció y que ahí es nuestra identidad.

0: Estamos acá en la FM 895. Este tema se llama Cordero y forma parte también de nuestra rotación de temas de Worship Collective acá en Life FM 895. Estamos compartiendo micrófono en este momento con Jorge Mata y Monse Ramírez de esta agrupación. Jorge, también la parte importante no solamente de los temas originales, del cover, sino también del clásico, que no deja de ser ese tema vital en la vida del cristiano, ¿verdad? Hay una canción que la vamos a ir a escuchar ahorita que se llama Cuán Grande Es Él, que también suena acá en Life FM. Pero la importancia también, Jorge, del clásico. Y para adelantarme un poquito más a los hechos y avanzar en esto, hay una grabación el 19 de septiembre y ahí también es muy probable que puedan también cantar algún clásico. No vamos a decir que estoy solamente adelantándome a los hechos que ya nosotros como medio de comunicación los investigamos y sabemos a fondo. Sí, Jorge.
1: Bueno, para la primera parte de la pregunta, para nosotros es esencial este tema de canciones clásicos. Nosotros le llamamos himnos porque al final del día son himnos de la vida cristiana. En este volumen 2 tenemos Cuán Grande Es Él, que es una canción que nosotros escogimos pensando en lo siguiente. Esto es un himno que ha sido cantado por cientos de adoradores a lo largo de la historia. Desde que se creó esta canción, ha sido cantada en diferentes idiomas, en diferentes épocas. Y nosotros dijimos, si nuestra visión es unificar a la iglesia, que todos cantemos como uno solo, qué mejor manera o estrategia, llamémosle como quieran, que tener una canción que nos pueda unir a todos. Y sí, es cierto, el Señor nos va a dar cosas nuevas, pero qué bonito cuando ya cualquier generación conoce una canción y la puede cantar como propia. Y ese es el objetivo que nosotros tenemos al incluir este tipo de himnos. Que no importa si su mamá, si su abuela, si su tía, si el chiquito, si el bebé, la escuche, la va a poder cantar y vamos a poder cantar juntos, adorar al Señor como una sola iglesia, sin importar su trasfondo. Y basado en esto, ya que Pablito lo mencionó, ahora el 19 de septiembre a las 6 de la tarde en el Auditorio Humboldt vamos a estar teniendo la grabación en vivo de nuestro volumen 3, a lo cual todos los escuchas están invitadísimos para que sean parte de esto. La entrada es abierta, es gratis, parqueo y entrada gratis, ahí pueden compartir con nosotros. Queremos cantar como uno solo, como una sola iglesia, que nos juntemos para levantar el nombre del único que lo merece, que es Jesús. Y de parte de eso, la estrategia es también que hayan unos cuantos himnos por ahí que ya son parte de la vida cristiana, entonces ustedes se van a poder sentir identificados. Igualmente, también ustedes dirán, ah, bueno, pero solo un par de himnos, ¿y qué va a pasar con las demás? Bueno, los invitamos a que entren a nuestro perfil de Instagram. En la biografía hay un formulario para que se inscriban, para que reserven su espacio. Cuando lo llenan, van a recibir un correo. Ahí hay una sorpresa respecto a esto. No quiero dar más detalles para que puedan hacer, pero les aseguro que si se pueden inscribir, van a poder cantar con nosotros todo lo que va a suceder. Porque al final del día, sí, la producción es una excusa, pero lo más importante es que podamos adorar al Señor como una sola iglesia.
0: Vamos a ir a escuchar este tema, Monse. Se llama Cuán Grande Es Él. ¿Tienes alguna participación en este tema?
2: Bueno, en este tema apoyo con las armonías. Y bueno, cómo no se nos va a emocionar, ¿verdad? El corazón, alegrar al cantar un himno tan especial que nos recuerda que el Señor es muy grande y que al mismo tiempo nos ama.

0: RCL, es un clasicazo en la historia también de la 895 y está ahora en voces de la agrupación Worship Collective Costa Rica, que están acá con nosotros en nuestros estudios. Estamos conversando en esta oportunidad con Monse Ramírez y Ernesto Guevara de esta agrupación. Y a ver, viene una grabación, todo lo que implica el tema de la grabación, los ensayos y que, a ver, en el momento de la grabación solo hay un chance para poderla hacer. Y es este 19 de septiembre. ¿Cómo se preparan para esta grabación? ¿Y qué, cuál ha sido el proceso también?
1: Porque esto ha sido de meses. Creo que por ahí en marzo o abril comenzamos con ideas. Porque parte de las sorpresas que les tenemos para ese día fueron cosas que estuvimos trabajando en casa, de sentarnos, de horas, literal, de, no sé, comenzamos a la 1 de la tarde, terminamos a las 9 de la noche. Eso como de la parte técnica, ¿verdad? Junto con eso, por supuesto, hay una preparación espiritual, pedirle al Señor guía, con las letras, que lo que estemos hablando sean verdades bíblicas, ¿verdad? Entonces todo eso ha sido un proceso súper bonito, y ya después propiamente los ensayos con cada uno de los chicos. Y que es súper importante que todos estemos receptivos a recibir, a aportar también. Es un espacio abierto, no es como, por ejemplo, en mi caso como director musical, no se trata de que es hagan lo que yo digo, sino es juntemos todas las ideas, porque es parte de lo que yo le he dado a cada uno.
0: Hay un tema, Monse, que se llama Quiero a Cristo. Hablamos un poquito de esa canción, ¿de qué se trata?
2: Bueno, esta canción nos recuerda que Jesucristo es suficiente para nosotros. Y es una canción que no tiene tal vez demasiada letra, pero tiene la justa letra para poder declarar esto y recordarnos a nosotros mismos. Es como cuando dice el salmista, ¿verdad? Recuerda, alma mía. Entonces es un recordatorio de que si tenemos a Cristo, estamos bien, tenemos todo lo que necesitamos, pues Él es suficiente.

0: Ellos son Worship Collective Costa Rica, que están acá con nosotros en nuestros estudios. Estamos compartiendo micrófonos en esta oportunidad con Monse Ramírez, Daniel Zúñiga, Ernesto Guevara y Jorge Mata de esta agrupación nacional costarricenses. Hay una camisa talla L y hay una suéter talla M que nos trajeron los buenos amigos de Worship Collective para regalar entre la audiencia. Reporte su sintonía ya a esta entrevista el viernes a partir de las 5 de la tarde en el inicio de Ruta 895. Samuel III se va a encargar de decir quiénes son los ganadores de la suéter y de la camisa talla L y de la suéter talla M, que es unisex esa suéter. Y es bonito, trae el logo de la agrupación. Y es que atrás trae algo, pero yo no pude verla. Trae un diseño. Van a producir algo nuevo, aparte de lo que estamos escuchando, que también es muy nuevo. No nos dan chance de respirar, Monse, y ya van a grabar una producción nueva. ¿Cuándo es esta producción?
1: Bueno, la grabación corresponde para lo que es el volumen número 3. Y va a tomar lugar, espacio y hora el siguiente sábado 19 de septiembre a las 6 p.m. en el auditorio del Colegio Humboldt. Y bueno, los estamos esperando a todos. Y es muy importante que usted se vaya a nuestra red social de Instagram para que ahí pueda ver el link de inscripción y se inscriba no solo usted, sino todos los amigos y toda su familia que usted quiere invitar.
0: Eso va a ser ¿dónde queda ese auditorio?
1: En Pavas.
2: Detrás sí. De la Embajada Americana.
0: Detrás de la Embajada Americana. Ah, bueno, está bastante céntrico, está sí, bastante
1: correcto.
0: Bonito. Abren puertas a las 4:30.
1: 30, así es. Ahí vamos a tener ventas de comida y de merch. Eso quiere decir que usted va a poder adquirir más camisas, más suéteres y otras sorpresitas que tenemos por ahí.
0: Perfecto. Y con la inscripción parece que va a una sorpresa, pero no podemos decir qué es.
2: Ajá, correcto. Ahí cuando se inscriban se van a dar cuenta y recordarles que es gratuita la entrada.
0: ¿Qué podemos esperar de esta tercera producción de lo que no hemos, todavía no se ha grabado, pero que se va a grabar?
2: Bueno, son canciones que el Señor puso en nuestro corazón, que el Espíritu nos fue revelando ahí, y un sonido fresco, actual, y también como parte de nuestra iniciativa siempre ha sido unificar a las generaciones, unificar la iglesia. Se van a encontrar con canciones por ahí que van a poder cantar desde la abuelita hasta el más pequeño, el más novato en eso.
0: Y ahí estamos adelantando. ¿Los encontramos en redes sociales como?
1: Worship Collective Oficial. Así nos pueden buscar en todas las redes. En Facebook estamos como Worship Collective CR. Y también pueden ir a nuestra página web, que es worshipcollectiveoficial.com. Y ahí pueden ver muchísimos recursos que queremos compartir con

0: todos ustedes.
1: Recuerden que la música de Worship Collective también está acá en programación en Life FM 895 y la puedes solicitar en nuestros espacios de complacencias al 88-895-895 y en nuestro Morning Life de la mañana también al 88-895-895. Agradecidísimo con Jorge Mata, el que nos haya acompañado, está allá detrás de micrófonos, que nos haya acompañado también Daniel Zúñiga, gracias por haber estado acá con nosotros. Ernesto, gracias también por habernos acompañado.
2: Muchas gracias a vos, Pablo, y a toda la audiencia, que Dios los bendiga.
1: Monse Ramírez, gracias.
3: Muchas gracias, Pablo, por este espacio y esperamos verlos no solo a vos, sino a todos los que nos han escuchado. Gracias.
1: Cerramos esta audición de hoy con un tema que se llama Te Alabaré. Monse.
3: Bueno, esa es una de nuestras canciones favoritas. Es bien alegre. Y nada, nos recuerda que nuestro Señor nos acompaña en todo momento, que Él hace cosas grandes, que siempre está ahí escuchándonos y en nuestro rescate. Así que alabamos al Señor en todo tiempo.
1: Ellos son Worship Collective. Mi nombre es Pablo Barrantes. Continuamos con más de la programación de Life FM 895. Los dejamos con Te Alabaré.

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0: Así es como damos inicio a una nueva hora de programación. Muchísimas gracias por estar con Life FM 895. Estamos en esta tarde de jueves, acercándonos al fin de semana, disfrutando y compartiendo a esta hora junto a usted. Y desde ya, la invitación para que se quede con nosotros, para que empiece a disfrutar de la buena música, los lindos temas musicales que desde luego usted va a empezar a solicitar a partir de este momento al 88-895-895. Y después de un buen encafecito, ya estamos listísimos para acompañarle a esta hora. Buenas tardes, don Marco Brenes. Bienvenido a Life FM.
1: Buen amigo, don Samuel III y Obando.
0: Aquí estamos.
1: ¿Cómo le va?
0: Todo bien, gracias a Dios.
1: Gracias de estar cafeteados, gracias a Mache y a la Macho.
0: A todos los que hicieron posible el café.
1: A los de las galletas también.
0: Eso es parte de
1: su persona, fue muy amable. No comí, pero gracias igual.
0: Sí. Sí, no, hablaba de mí, de hecho.
1: Ah, bueno. Sí, sí.
0: Entonces, ya después del cafecito y todo el asunto, es como damos inicio a las complacencias y pues le damos la bienvenida a todos los que ya van sintonizadísimos a la radio. Ya algunos están en carretera o todo el día han estado en carretera, los que están aún en la oficina, los que nos han escuchado todo el día desde casita. Muchísimas gracias por continuar a esta hora con nosotros. Preste atención a esto.
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0: Ahora sí, ¿cuáles son esas dos canciones que usted va a poner a sonar a esta hora? Nada más le recordamos, Marco, a nuestros amigos que ellos hacen sus propias combinaciones. Lo importante acá es que sean dos temas musicales. Es lo más importante para poder complacer.
1: Puede ser mismo artista, mismo idioma, diferente idioma.
0: Diferente idioma, o una de un idioma y otro de otro idioma.
1: Lo que no se puede es la misma canción.
0: No. ¿Me repite la canción? No, eso no.
1: Dos canciones. Sí, no, ¿quiero la misma dos veces? No, eso no.
0: No. Eso eso no se puede. Tiene que ser diferente. Acá, vamos a ver. Saludos para Javier Chavarría desde Carretera.
1: Saludos para Javier.
0: Me pide aquí como cinco canciones.
1: Ay, oiga.
0: Necesito que se decida, Javier. Me dice Petra, Carmen y Toby Mac. Wow. Es 2x1, por aquello. Así que mientras Javier se decide, voy con otro mensajito. Mientras Javier se decide, voy con otro mensajito. Vamos a ver cómo nos va acá con saludos para Rogers, nos escucha desde Cartago.
1: Vive.
0: Sí. Por cierto, ¿cómo estuvo ayer el asunto? ¿Puedes comentarnos algo de
1: anoche
0: eso?
1: Anoche se trasnochó el pueblo de Cartago. Ajá. Porque clasificaron a la semifinal de la Copa Centroamericana.
0: No puede ser.
1: Le ganaron al Deportivo Saprissa.
0: De verdad.
1: Sí.
0: Entonces, así estuvo la noche.
1: Así estuvo.
0: No. Dice Rogers que full sol allá en Cartago.
1: Sí.
0: Sí, full sol en Cartago.
1: Full Navidad.
0: Sí, qué bonito. Bueno, Rogers dice que le programemos a ¿qué pasó ahí? ¿Qué pasó?
1: Se pegó ahí el meñique.
0: Sí, no, pero ese video es fuerte. Estaba buscando las canciones de Rogers, Scary Me y
1: The Legend
0: y What is Rain.
1: When It Rains de Soraya.
0: Ajá, esas son las.
1: Aunque no es Rain, pero When It Rains.
0: Ah, no, hay sol. Entonces, son las canciones que nos solicita Rogers. Ahí vamos a buscar entonces las dos canciones para complacerle, porque estamos a esta hora en el 2x1. Así que de una vez vamos a la música en ese jueves acá en Life FM.

0: Disfrutamos un par de temazos de Soraya con el tema When It Rains y también escuchamos a Legend con Carry Me.
1: Pablo. Ah, mira, no está conectado. Es que es inalámbrico.
2: Ah, yo estoy en
1: PPR. Ese.
0: R también. Gaby.
1: Todos son santos.
0: Todos son cléricos.
1: Cléricos.
0: Bueno, retomando. En un jueves de 2x1.
1: Sí, el micrófono de Pablo no pude arreglar, seguro hay una configuración acá. Ah,
0: es que es Phantom.
1: Sí.
2: A mí en PPR me tienen.
0: Sí, Phantom.
1: No, pero ahora estuvo antes y sonó bien. ¿Sonó bien?
2: Sí.
1: De 3 a 4 estuvo Pablo al aire y sonó bien.
2: Sí, sí.
1: Funcionó.
0: Ya me voy.
2: Ya entrevisté a Worship Collective y ya. Sí. Mañana a las 8:30 los vuelvo a entrevistar. Media horita y ya.
1: Media horita, sí.
2: Así es más, ya me voy. Voy a agarrar la tarde libre.
0: Se vale, Pablito. Gusto verlo.
1: De ahí sí, se vale.
2: Ahí se ven.
1: Ah, ok. vamos a complacer entonces, Marco, a Javier, que está en carretera. Javier Chavarría.
0: Ya ahora sí se decidió.
1: Desde Moravia, sí. Entonces vamos a complacerle con Carmen y con Toby Mac.
0: Qué bien, Carmen.
1: Sí. Entonces vamos.
0: Toby Mac.
1: Sí, buenísimo. Todo lo que a usted le gusta.
0: Muy bien.
1: Está vintage. Sonando hoy.
0: Vintage.
1: Sí, está vintage.
0: Muy bueno, ¿eh?
1: Sí. ¿Qué dijo?
0: Roquillo,
1: sí. No pensé. También, lo pensé también, pero bueno. Entonces vamos de una vez a este 2x1 acá en la programación 4 de la tarde, 18 minutos.

0: Llegamos a las 4 de la tarde, 27 minutos más en la programación acá en Live FM, jueves que nos acerca al fin de semana y desde luego disfrutando de esos lindos temas musicales que nos están solicitando a esta hora por medio de nuestro WhatsApp.
1: Qué bien Toby Mac y qué bien Carmen.
0: Buenísimos.
1: Muy bien, muy bien.
0: Más canciones a esta hora. Saludos para Esteban. Gracias por la sintonía. Dice Esteban que quiere escuchar a Creed y quiere escuchar a Lifehouse.
1: Muy pues. Muy bien, Esteban.
0: Esas son las solicitudes de las siguientes dos canciones.
1: Buen gusto, tiene la audiencia.
0: Sí, buenísimo, definitivamente. Así que aprovechamos el tiempo y vamos de una vez a complacerle a esta hora, 4 de la tarde con 28 minutos.

0: Muchas veces escuchados en diferentes series es la banda Lifehouse, y anterior a Lifehouse escuchábamos a Creed, también parte de los complacencias en este jueves de 2x1.
1: Solamente 23 minutos, así es, qué rápido se va el tiempo, lo aprovechamos al máximo con cada uno de los temas musicales que usted solicite en este 2x1 al 88-895-895. Ahí está Roy conectado a la radio tomando café.
0: Eso, Roycito, ¿todo bien?
1: Sí, sí, ahí está pegadito. Sí, sí, ahí está pegadito a la radio. Dice que él nunca se había invitado a live.
0: Ay. Pésamo.
1: Sí. Es que yo no coordino eso.
0: Yo tampoco, porque yo soy invitado.
1: Sí.
0: Yo no puedo invitar porque a mí me invitan.
1: Pues. A mí me dijeron, va a llegar ahí al programa suyo.
0: Nada más.
1: Nada más. Y ya. Yo vi, sí, está bien. Eso me dijeron. Va a llegar Marco al programa suyo y ya. Y ya, yo va así. Bueno, está bien. ¿Qué queda?
0: Y le tengo que encender el micrófono.
1: Sí, tengo que encender el micrófono porque.
0: Pues lo dejo apagado ahí.
1: Sí, entonces yo me dije, ay, sí, que llegue. Dice. Que varios mensajes aquí. Saludos para la familia Moya Serrano.
0: Eso, un saludo para
1: está pegaditos. La familia Moya. Dice, buenas tardes, jóvenes. Ay,
0: ahora sí, me cayeron mejor.
1: Así como...
0: Como que jóvenes...
1: Como jóvenes...
0: La juventud
1: jóvenes,
0: está en el
1: sí,
0: alma.
1: Sí, mo. No. Pero como dice Marco, la juventud de él está en el alma.
0: La mía. Mira el otro que...
1: Dice así,
0: están los 30,
1: Rafa, dice Rafa, que nos está escuchando en Pérez Celedón.
0: ¿Eso?
1: Sí, saludos a
0: hasta para Pérez Celedón. Rafa y hasta Pérez Celedón. Sí.
1: Dice Andrés Durán, saludos, amo, bendiciones, a mí me encantaría conocer live. Ahora le paso una foto.
0: Gratos, amo.
1: Anda muy sensible hoy.
0: Yo es normal, usted que...
1: Ahora le paso una foto a Andrés. Bueno, vacilando.
0: Qué feo.
1: Sí, entonces ahí le paso las fotos. Me dicen acá que aceptamos invitaciones para ir al programa. Ahora también le paso otras fotos, se las reenvío.
0: No te dice que viene de aquel lado, ¿eh? De Samuel. Y yo no puedo tomar esas decisiones porque yo soy invitado. Entonces,
1: Qué bueno que lo tiene claro.
0: Sí, clarísimo.
1: Qué bueno que lo tiene claro. ¿Por dónde iba? Ya se me perdieron las canciones. Ay, voy por aquí. Ahí están resintiéndose ya.
0: Claro.
1: Sí.
0: Pero usted no guarda el rencor, entonces.
1: No. Más allá del rencor, de las lágrimas y el dolor.
0: Del rencor.
1: ¿Qué dice? Está cerquita, subimos un jueves. ¿Por qué? Pero Pérez no está cerca. ¿Cómo se llama el muchacho? Ya me perdió. Rafa, pero Pérez está lejos, como a 3 horas.
0: Tres, dice.
1: Tres, cuatro.
0: Dime, bueno, yo, sí, tal vez unas
1: sí,
0: tres
1: como
0: horas.
1: ¿3 horas? Sí. De si llega tiempo, yo me voy a las 6. Y está más cerca Andrés de Guápiles.
0: No,
1: está más cerca Andrés de Guápiles. Sí, son solo 3 horas. 3 horitas, dice Rafa de Pérez Celedón acá.
0: A ver, tres horitas. Uh-huh.
1: Yo normalmente duro 2:30. ¿Eh? No,
0: y el cerro, que hay que tener y cuidado de sí, pasar el cerro. Cuidado.
1: Y vamos a complacer a Roy, que está ahí resentido también porque quiere venir al programa.
0: Okay.
1: Sí. Nos está solicitando a Joseph Quinn y también a Elevation Worship. Sí. Esos son...
0: música nueva.
1: En el caso suyo, Marco, es música nueva.
0: Okay,
1: música no tan nueva, pero más y más reciente.
0: Más reciente.
1: No es 90 ni 2000 ni 2010.
0: ¿Qué es? ¿2020?
1: 2020.
0: Sí. En pañales.
1: Sí, no es de su época, comprendo, no, pero es lo que han solicitado.
0: Muy bien, vamos a escucharlo.
1: Sí. Con actitud, ¿verdad?
0: Sonriente.
1: Sí, sonriente como tiene que ser. Así que vamos a seguir escuchando más música, más canciones. Y aquí sigo aquí con los que quieren venir a la radio.
0: Con los que quieren fotos.
1: Los que quieren fotos de la radio. Yo con todo gusto. Ya casi se las paso y en HD. Bueno, vamos a la música. Seguimos acá en las complacencias en Life FM.

0: Solamente 9 minutos, ya nos están separando de las 6, de las 5.
1: ¿Ya quiere que sea las 6?
0: Sí, yo creo que sean las 6. No, de las 5, de las 5.
1: Arrisíllate.
0: Sí. Para que vean que estoy en vivo.
1: Muy bien, muy bien.
0: En vivo, estamos en vivo.
1: 9 minutos.
0: Sí, sí.
1: Dice, las 5 de la tarde, sí. Menos 9 minutos. ¿Dice quién?
0: Un mensaje ahí.
1: Dice que usted iba al aire, dice. Y yo, ajá.
0: Tichito. No, dice Laura Durán que me van a desinvitar del arroz con leche, Andrés. No creo que Andrés tenga un corazón así tan rencoroso. No, jamás. Rencoroso yo, pero Andrés, no, jamás. saludos a Vanessa también, qué bueno que está en sintonía. Saludos para Andrei Cantón. Ahí está conectadísimo a la radio, Andrei.
1: Buenísimo, prueba ya, Andrei.

0: Ajá, entonces este.
1: ¿Verdad? I can never live without your love. También se la podemos cantar a Laura, si gusta. Se elige.
0: Dice, no.
1: No, mejor la, ponemos la canción, dice.
0: Sí, mejor la canción, sí, está más bonito la canción. Entonces, como estamos en 2x1 con esas dos canciones, finalizamos las complacencias de este jueves, pero yo voy a seguir acompañándole en el recorrido de Ruta 895, así que permanezca con nosotros porque tenemos mucho más para seguirle acompañando.
1: Pero ahí, Samu, gracias por la invitación. Buena música, sí. Queda en sus oídos como, a partir de ese momento.
0: Como repito, me dijeron...
1: Tocó. Me dijeron, no fui yo el que lo invité.
0: no fui yo el... El que lo invité, pero aquí está.
1: El artífice.
0: Pero aquí está, entonces.
1: Muy bien.
0: Para que quede todo en actas. No, siempre un gusto, Marco, que saca en la radio y que comparta con nosotros. Y mañana está a las 6, ¿verdad?
1: A las 6. Follow me.
0: En Follow Me. Así que también para que no se vayan a perder el programa. Bueno, vamos con las canciones solicitadas y en un ratito nos encontramos acá en Ruta 895.

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Llegamos a las 5 de la tarde, 8 minutos, y así es como damos inicio al recorrido de Ruta 895 en este jueves que nos acerca al fin de semana, por el cual damos gracias. Ahí tenemos a Afro Worship con esto que se llama Gracias por Hoy, uno de los temas que hemos seleccionado para iniciar esta hora de programación para acompañarle en Ruta 895. Muchísimas gracias a todos los que ya están con nosotros y que desde a partir de ese momento van a empezar a reportarse por medio del 88-895-895, que ya está completamente habilitado. Lo que nos dice el Instituto Meteorológico Nacional para mañana viernes 18 de septiembre es que este día la zona de convergencia intertropical en el Océano Pacífico estará aportando inestabilidad atmosférica al territorio nacional, favoreciendo la presencia de lluvias en este día. Existe la posibilidad de lluvias dispersas cerca de ambas costas del país desde las primeras horas del día, principalmente en la costa del Caribe, y sin embargo por la tarde se prevén aguaceros con tormenta eléctrica dispersos sobre el país, concentrándose más fuerte en las regiones del Pacífico Central y el Pacífico Sur, con alta probabilidad de que se extiendan a las horas de la noche en esta costa. Seguimos acompañándole en este recorrido. Esta es Life FM y esto es Ruta 895. Y aquí está sonando ya Álvaro López y la Rescue Band. Esto que escuchamos se llama La Vida es Corta.

Ale Fernández en la programación de ese recorrido de Ruta 895 con este tema que se llama Alzo mi mirada. La tarde sigue avanzando, 5:16 minutos. Tenemos muchísimo más para seguirle acompañando a esta hora. Aquí está Mary Mary en las antenas de la FM con esto que se llama Good to Me.

Seguimos disfrutando de cada una de las canciones con las cuales le estamos acompañando en este recorrido de jueves acá en Ruta 895. Ahí teníamos a Jordan Feliz con eso que se llama Jesus is Coming Back, otro de los temas musicales para esta tarde. Y saludos para los que están disfrutando con nosotros la programación y aparte de eso, nos están haciendo sus reportes al 88-895-895, así como lo hace Juan Carlos, que va en carretera a full volumen con la FFM. Muchísimas gracias, Juan Carlos. También saludos para Jennifer, muchas gracias por la sintonía. Y también para Diego desde Guápiles, que se unen a la programación y nos reportan al 88-895-895. Les recuerdo que puede visitarnos en nuestro Facebook, puede visitarnos en nuestro Instagram, también nos busca como Life FM 895. Además que recuerde que mucho del contenido que usted escucha durante la programación regular de Life FM queda disponible en nuestro canal de Telegram. 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Tenemos más canciones para la tarde de jueves en la programación de Ruta 895.

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3: La gente no es que no sepa ofrendar, no tiene ni idea lo que es honrar. Porque si tú le tiras una moneda al piso, al camarero, para que la levante del piso, no lo estás honrando. La gente no tiene idea lo que es honrar, no es que no sabe ofrendar. Y alguien que no sabe honrar tampoco sabe adorar a Dios. Es imposible que alguien levante las manos y cante Soberano Dios y no se le caiga un dólar en la ofrenda. ¿Por qué? Porque no adoramos a Dios porque Dios lo necesita. Aunque Él se merece toda la alabanza y la adoración, lo adoramos por una cuestión de honra y porque nosotros necesitamos adorarle. Entonces, aquel que no sabe ofrendar, yo tengo la teoría de que tampoco sabe adorar. Porque pensará que Dios tiene un problema de estima o un problema hormonal y necesita que lo adoren. Porque Él ve a donde hay necesidad, no sabe lo que es la honra. Entonces, del mismo modo, cuando los reyes y los presidentes y los primeros ministros se hacen presentes el uno al otro, lo vamos a ver a veces en los periódicos, en la televisión, se abstienen intencionalmente de dar algo que el otro necesite. Porque dar para suplir la necesidad de otro líder sería exponer un lugar de vulnerabilidad en él. No lo honraría. Señor presidente, le quería regalar este desodorante porque el otro día cuando lo saludé vi que el que usa lo abandonó. ¿Le darías un cepillo de dientes, un hilo dental a un presidente? No, porque la verdad que los tenía en casa y dije, le va a venir bien. O sea, cuando le damos a un líder, a alguien a quien amamos, algo que necesita, estamos diciendo que descubrimos un lugar de carencia en su vida. Cuando suplimos una necesidad, estamos diciendo, tengo algo que tú no tienes. Está bien, vamos a darle de comer a los que viven en situación de calle. Le estamos dando algo que ellos no tienen. La honra es otra cosa. Por eso, para poder honrarse, los grandes líderes siempre intercambian regalos que son de lujo, que no son de primera necesidad, o algo típico, esto es algo típico de mi país, o un cuadro, lo que sea. Si le pagas un café a alguien, no es porque necesariamente esa persona no puede pagarlo, sino porque lo quieres honrar. Te quiero honrar pagándote un café. Después está el otro, el que no puede entrar a la cafetería porque no tiene. Pero si tú le dices al que está delante, ¿me dejas pagarte el café? No es que está diciendo, te veo cara de ratón que no tienes para pagar el café, sino que te quiero honrar. A mí me han pasado en restaurantes que he entrado y dice, alguien le pagó la cuenta. En primera instancia, si yo no estuviera para pagar la cuenta, no estaría comiendo en un restaurante. Pero alguien dice, alguien lo quiere honrar y ya pagó la cuenta. Obviamente ahí es cuando pido postre y todo lo que no había pedido. No, es broma. Porque comí justo barato, justo hoy. Pero lo quiero honrar. Bueno, esto es lo que la honra produce.
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Así se llama esa canción y que acabamos de escuchar, Recuerdos de Fellow Chip, sonando acá en el recorrido de Ruta 895. Recorrido que ya vamos finalizando, pero no queremos finalizar esa hora de programación sin antes recordarle que a las 7 en punto viene Stephanie Campos con el programa Interfaz, con un excelente tema que a partir de las 7 de la noche usted no se puede perder. Antes de que Stephanie nos acompañe a las 7 de la noche, en la próxima hora tenemos muy buena música para todos los que aún siguen con nosotros, desde diferentes puntos de nuestro país, desde diferentes lugares también disfrutando Live FM. Tenemos una hora cargada de buena música, de buenas canciones que hemos seleccionado para que usted en ningún momento y por ninguna razón se desconecte de nuestra programación. Si Dios así lo permite, nos volvemos a escuchar en otra oportunidad y vamos a finalizar este recorrido. Finalizamos esa hora con música de con música en movimiento y esto se llama Ilusiones. Sigue con nosotros, esta es su radio, esta es Live FM 895.

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